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¿Qué tal, estimados amigos de Radio Universidad Central? Reciban la más cordial bienvenida a este su programa Imágenes de Chile, donde semana a semana vamos analizando distintas situaciones de nuestro país. Hoy abordaremos calles emblemáticas de Chile, su origen y significados. Vamos a tener una calle muy especial donde vamos a revisar también qué pasaba con su familia. Vamos a la música. Pedro Mesone, El Ovejero.

una de las cuecas más destacadas de nuestro país, de Jaime Atria, la consentida, en la voz de los cuatro hermanos Silva. Vamos a continuar con nuestro programa. En relación con lo mencionado, conoceremos el nacimiento y origen de la calle de Ahumada, así se llamaba inicialmente. Limitaba a la esquina del solar un altillo árabe. En el balcón, bajo, como petaca, florecía un haz de hierros que recordaba el choque de las lanzas cristianas contra las adargas muslímicas. Era la única casona de sombra hidalga que se proyectaba en la calle de Tapiales. Por el postigo relucía el patio de armas, limpio como el acero de un mosquete vizcaíno. Del interior salía a ciertas horas el fragante tufillo de la olla de hierra del conquistador. La comida deliciosa para aquellos años, para la gente que pasaba cerca de aquel lugar. Camino de Luna, Esther Soré.

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gran canción Los Cuatro de Chile, Para que no me olvides. Anteriormente Camino de Luna con Esther Soré, La Negra Linda. En su programa Imágenes de Chile estamos analizando el origen de la calle de Ahumada. El acta del Cabildo la señalaba ya en el año 1580 como Cuadra de los Ahumada, cuando querían indicar a otro vecino el nombre de la famosa calle, es decir, de la calle en que se le iba a dar un nuevo solar. Para algunos era un martirio. Así se llama la canción que traen los cuatro guasos, El Martirio.

Oían ustedes a los Guasos de Algarrobal con una selección de valses chilotes, anteriormente los Cuatro Guasos, El Martirio. Continuando con nuestro análisis, los viejos recordaban haber visto en su mocedad al anciano regidor don Juan de Ahumada sentado en el Pollo del Zaguán, tomando el fresco en las tardes de verano, en plática con un corro de viejos duros y apergaminados como él. Su vozarrón sobresalía de las otras voces al relatar las facciones de guerra en que había intervenido, ya dentro del cubo de una fuente de Arauco o cargando contra los indios en el descubrimiento de Chiloé. Así se teje la historia. ¿Qué más te puedo dar, los hermanos Lagos?

Acaban de escuchar ustedes a Los Guasos de Chincolco, un trabajo que estuve bastante tiempo remasterizando este tema porque se escuchaba como en disco 78, bien acelerado hasta lograr la velocidad perfecta. Y escuchábamos El Tonto del Hueso muy bien cantado y en el ritmo y en la velocidad correspondiente, porque giraban muy rápido y a veces se alteraban las voces, como ustedes bien escuchan de la música de antaño. Para usted que viene llegando a nuestra sintonía, somos Radio U Central, compartiendo este su programa Imágenes de Chile. Traemos a Silvia Infantas y Los Cóndores con Yo Vengo de San Rosendo.

El grupo Chamal nos interpretaba la nave. Anteriormente, Silvia Infantas y los Cóndores, Yo vengo de San Rosendo. Habíamos quedado que el viejo conquistador no podía olvidar en sus horas de modorra y vela los días que vino a Chile entre los 300 hijos de algo que acompañaron al bisoño vástago del marqués de Cañete, don García Hurtado de Mendoza, a su costa y aderezado de armas y caballos. Santiago 4. Volver a los 17. Tema de Violeta Parra.

El gran Rolando Alarcón, profesor, mocito que vas remando, anteriormente Santiago 4 con Volver a los 17. Decíamos hace un instante que estos viejos conquistadores torvos recordaban sus años de aventuras en nuestro país, hablaban grandezas de sus amigos don Francisco de Villagra y don Rodrigo de Quiroga. Los encumbraba por las nubes, pero no podía ver la pinta de Bravo de Sarabia sin andar en requilorios, le sacaban sus trapitos al sol. Vamos a escuchar a continuación un tema que dedican los Guasos Quincheros a la gran Gabriela Mistral, insigne mujer chilena.

vamos a escuchar una cueca que sin duda alguna es una de las cuecas que más ha representado la Isla Grande de Chiloé por muchos años. Esta cueca, Héctor Pavés, la aprendió de un cultor que se llamaba, o le decían, el Cuncuna, porque él tocaba su acordeón. Bueno, él recibía este apodo por ese motivo, y cuando falleció, a él lo enterraron con su instrumento, ¿no? Este señor enseñó a Héctor Pavés la huillincana, él la grabó y se hizo bastante popular, muy famosa, y la gente la hizo muy suya también, ¿no? Llegó aquí al continente y del continente volvió a Chiloé, y los chilotes la interpretan como la huillincana de ellos, su huillincana. Vamos a escuchar entonces a este cultor que interpreta esta danza.

La Huellincán en la voz de Héctor Pavés, anteriormente Los Guasos Quincheros con Insigne Mujer Chilena. En los recuerdos que realizaban estos viejos soldados españoles, se referían, por ejemplo, de la circunstancia en que Bravo de Saravia le arrebatara una encomienda de indios con 1.500 pesos de renta para dársela a su hijo Ramiriáñez. El portón ya tenía un ascendiente ilustre, cuando vino el corregidor y general don Valeriano de Ahumada al solar de sus mayores a consignar por perpetuidad en la calle su nombre esclarecido. Van a escuchar a Pedro Mesone con Chiu Chiu. Nos pidieron esta canción.

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1: Era la voz de Tito Fernández, 0-0. Anteriormente, Chiu Chiu en la voz de Pedro Mesone. El personaje mencionado hace unos minutos era hijo de don Juan y de doña Catalina Hurtado de Mendoza. Su nombre figuraba entre los 7 colegiales fundadores en 1611 del convictorio de los jesuitas y más tarde por haber servido al rey en una compañía de caballos ligeros Lanzas del Número. Recibí el espaldarazo de la Militar Orden de Santiago. Van a escuchar al grupo Caitui con Achichiu.

0: grande los Illapu con Baila Caporal, una hermosa versión. Y de esta forma estamos colocando punto final a nuestro programa de hoy lunes. Muchas gracias por vuestra sintonía. Si Dios así lo quiere, nos volvemos a reencontrar esta próxima semana.
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6: Buenas a todas y todos. Reciban un cordial saludo. Bienvenidos a una nueva emisión de Baladas, Boleros y Tangos. Siempre los días lunes, por intermedio de Radio Universidad Central 107.1 en el corazón de Santiago y por internet en radio.ucentral.cl. Aprovechamos de dedicar a todas y todos nuestros auditores esta música de la nostalgia, esta hora de sentimientos, de momentos musicales que nos hablan de amor, de pasión, aquello con lo que se vivirá. Hoy los invitaremos a un acercamiento a través de la música con los recuerdos más preciados. Para ello preparamos una parrilla programática que esperamos sea de vuestro agrado. Vamos a empezar con música que, no nos cabe duda, creemos, está compuesta y se interpreta desde el alma. Comenzamos con Stephen Bishop, I Meet With You, seguido de The Barge con All This Love, y cerrando este bloque, Chili Hawk con Midnight.

Amigas y amigos, los invitamos a seguirnos en radio.ucentral.cl en la hora y el día que quieran. Podrán encontrar todos nuestros programas de baladas, boleras y tangos en nuestros podcasts. Siguiendo con nuestra música, los dejamos con The Church, con Under the Milky Way, y Bob Welch con Sentimental Lady, terminando este bloque con Rita Coolidge en We Are Alone.

Amigas y amigos, no olviden de escribirnos para pedirnos algún tema, darnos su opinión, realizarnos alguna consulta al correo tangosyboleros@ucentral.cl, mientras nosotros continuamos con temas románticos para disfrutar esta noche. Primeramente, The Corgis con Everybody Gone, I Learned to Sometime, luego Black con A Wonderful Life y Could Not Be Good con la voz de Nick Kershaw.

Tiempo de despedirnos, dejándolos invitados para una nueva próxima entrega de día lunes a las 21 horas. Nos vamos con una canción que en su momento fue elegida por los norteamericanos como la canción más erótica jamás escrita y que, ya a las 21 horas es horario de adultos, eligieron como la canción para hacer el amor. A todo romance entonces, con Marvin Gaye en Sexual Healing. Buenas noches desde el corazón de Santiago.

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1: Bienvenidos a nuestro programa que, junto con entretener y aportar, significa la unión entre usted y nuestra universidad. Cultura es todo lo que hacemos, lo que no existía, lo que modificamos, lo que inventamos y lo que descubrimos. Así de simple. No es haber leído más libros, ni haber viajado mucho, ni hablar cinco idiomas. Cultura es todo lo que el hombre ha hecho en este paso por el planeta Tierra. Ahora que hemos establecido el terreno de lo cultural, vamos agregando a aquellos pequeños detalles que van enriqueciendo esa cultura. Como por ejemplo, saber que nuestra tradición cultural, la que llamamos cristiano occidental, tiene dos fuentes, dos libros excepcionales. Uno lo escribió Homero, se llama La Ilíada o Guerra de Troya, y el otro dicen que lo escribió Dios y se llama la Biblia. Ahí parte nuestro saber. Pero yo me atrevería a agregar uno más, anterior a ambos libros, un texto descubierto luego que George Smith se dedicara en 1874 a revisar cientos y miles de pequeñas tablillas de greda. Me refiero al poema de Gilgamesh, escrito en el siglo XXIV antes de la era cristiana. ¿Por qué lo mencionamos? Vamos a la música con cantantes españoles. ¿Qué le parece? Para iniciar nuestro programa, Víctor Manuel con Ay, amor, y Soy un corazón tendido al sol.

Hablamos recién del poema o epopeya de Gilgamesh. Estos restos encontrados en el palacio de Nínive del rey Assurbanipal. Ahí estaban estos miles de pedacitos de greda. Este rey, que había nacido en el año 685 a.C. y falleció en el 628 a los 57 años, fue un rey muy poderoso, guerrero y criminal, como lo eran los gobernantes asirios, pero además era coleccionista y creó la primera biblioteca, mucho antes que existiera la de Alejandría en Egipto. En la Edad Media se le conoció como Sardanápalo en su versión española. Pues bien, los arqueólogos del siglo XIX se lanzaron a la búsqueda de las culturas desaparecidas, y así surgió Sumeria, Asiria, los hititas, los micénicos, los minoicos, pueblos desconocidos hasta entonces. El arqueólogo inglés Henry Layard descubre en 1847 las ruinas de Nínive, y entre los montículos de adobe comienzan a aparecer pequeños cuadrados escritos de una manera extraña. Se les llamó cuneiformes, es decir, con forma de cuña, y comenzó la investigación para saber qué contenían. Un alemán, Grotefend, los tradujo. Fue George Smith, un funcionario del Museo Británico, quien logró traducir parte de esos textos. ¿Cuál no sería su sorpresa al traducir parte del diluvio universal, el mismo que uno lee en el Génesis del Antiguo Testamento? ¿Sorprendente? Llegamos con la música. Serrat, Caminante no hay camino.

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Estamos de regreso contando a ustedes la historia del poema de Gilgamesh, escrito en el 2300 antes de nuestra era. Allí, en la parte del diluvio, las coincidencias son sorprendentes, ya lo decía yo, sorprendentes. El arca, el diluvio, las parejas de animales, el pájaro que sale del arca para saber si terminó la inundación. Hay un espacio de más de 1500 años entre este poema y la Biblia. Vamos a dejarlo hasta ahí, para que usted mismo se entretenga buscando más información, ¿le parece? ¿Cómo buscar? Anote. Epopeya de Gilgamesh. ¿Cómo se escribe? G-I-L-G-A-M-E-S-H. Gilgamesh. Bueno, mientras usted anote, comienza a investigar. El 15 de abril de 2019, un incendio destruyó parte de la iglesia de Notre Dame de París. Es, sin lugar a dudas, el gran símbolo de la cultura francesa y de la cultura occidental. Algunos antecedentes para entender por qué es tan importante. En ese lugar, llamado la Isla de Francia, l'Île de France, los celtas realizaron en la antigüedad sus ritos fúnebres. Más tarde, los romanos construyeron un templo al dios Júpiter. Y en el año 528 de nuestra era, se alzó la primera iglesia cristiana dedicada a Saint-Étienne. La actual iglesia comienza a ser construida en 1163. Pero de ello vamos a hablar al regreso de nuestra música.

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0: Dramático ha sido para la cultura el incendio que ha afectado la iglesia de Notre Dame de París. Cuando observamos las noticias, recordamos que en el espacio ubicado frente a la iglesia fueron quemados los templarios por orden del rey de Francia. ¿Qué habían hecho? Pues prestarle dinero al rey y que éste no les pagó. Y la mejor forma de no pagar y quitarles todo lo que tenía era quitándoles el dinero y acusándolos de herejía. Y el 18 de marzo del año 1314, tras 7 años de torturas, los caballeros templarios fueron quemados vivos. El gran maestre Jacques de Molay, en medio de las llamas, maldijo al Papa y al rey: «Dios vengará a nuestra muerte. Vosotros vais a sufrir, Clemente, y tú también, Felipe, traidores a la palabra dada. Os emplazo a los dos ante el tribunal de Dios, a ti, Clemente, antes de 40 días, y a ti, Felipe, antes de 1 año». Impresionante amenaza. El 20 de abril, fíjese, pocos días después, moría el Papa Clemente. El rey moría durante una cacería y el senescal del reino en esos momentos, Guillermo de Nogaré, moría envenenado también el mismo año. La maldición del gran maestro y los templarios se había cumplido. Víctor Manuel, esto no es una canción y quiero abrazarte tanto.
1: Esto no es una canción, es un corte de manga.

Y mencionábamos el dramático incendio de la iglesia de Nuestra Señora de París. La torre de aguja que tan espectacularmente cayó desde lo alto de la iglesia conservaba las reliquias de San Denis y Santa Genoveva. En todo caso, la fina torre es bastante contemporánea, ya que fue elevada solo en 1935. Otro detalle de la iglesia que la caracteriza son esos monstruos de piedra que sobresalen de la unión entre el techo y los muros. Las aterradoras gárgolas fueron colocadas a partir de 1844, cuando la iglesia se pone de moda y es reparada después de la publicación de El jorobado de Notre Dame de Victor Hugo. Estas gárgolas permitían absorber las gotas de la lluvia y desviarlas hacia el exterior, lejos de las murallas de la iglesia. Y un dato más. Todos recordamos a Juana de Arco, quemada por bruja en 1431, a los 19 años. Pues bien, fue en la Plaza Mayor, frente a las puertas de la iglesia Nuestra Dama de París, donde fue beatificada en el año 1909, 478 años después de su aberrante martirio. Las historias de la iglesia de Notre Dame de París aquí, en estas píldoras para recordar. Sigamos con la música, ¿le parece? Joaquín Sabina, y nos dieron las 10, las 11 y las 12.

¿Cuántas veces no habrá escuchado la palabra pipiolo y pelucón cuando estudiaba en el liceo o en el colegio? Era algo relativo a los primeros años de la República Chilena, después de la independencia. Lo de pelucones es fácil de entender porque sus oponentes decían que eran tan conservadores que aún usaban pelucas, como en la colonia. ¿Y los pipiolos? Bueno, esto requiere una mayor explicación. En primer lugar, es un chilenismo ya desaparecido, de origen español, significaría algo así como persona sin experiencia. Según el historiador Barros Arana, se designaba así a los hombres sin posición fija, inquietos y movedizos. Vicuña Mackenna da una más extensa pero más folclórica versión. Dice que en la calle Ahumada había una cafetería donde las personas de alcurnia se juntaban a jugar malilla. Pues bien, mientras jugaban, pedían algo para comer. Alrededor de ellos había otros personajes de menos recursos. Y cuando los ricos pedían chocolate, jamón o coñac, ellos también pedían, pero ponche o chicha. Se decía que piaban, igual que los pollos. Pío, pío, pío. Bueno, ya esa gente, los aristócratas, les pusieron pipiolos. Eso, según Benjamín Vicuña Mackenna. Vamos a la música. Ay, mocedades, eres tú. Y tómame o déjame.

Escuchábamos a Mocedades en estas píldoras para recordar en radio de la Universidad Central. Recién recordábamos a los pipiolos y a los pelucones. Pues bien, una de las figuras más destacadas del partido pelucón fue don Diego Portales. Sí, para algunos, el forjador de la República. Para otros, un dictador de civil. Alguna vez contamos la vida de don Diego Portales y la dramática historia de Constanza Nordenflicht, su amante y madre de varios de sus hijos, los que nunca fueron reconocidos por el conservador Portales. Era un hombre de hierro y corazón de hielo. Durante el proceso de declaración de guerra contra la Confederación Perú-Boliviana y antes que partiera el ejército chileno a luchar al norte, estableció tribunales militares enjuiciando a todos aquellos que estaban en contra de esa guerra. Fue tanto el descontento, incluso entre los militares, que finalmente fue detenido en Quillota y fusilado en el Cerro Barón de Valparaíso. A él se le debe, en todo caso, la Constitución de 1833, que estuvo vigente hasta el golpe militar de 1973, siendo reemplazada por la de 1980. Cosas de nuestra historia que podemos contar gracias a que tomamos estas píldoras para recordar. Vamos a la música. Estuvo en nuestro país en 1972. Tiempo después, moría en un accidente automovilístico. Nino Bravo, en estas píldoras para recordar.

Ahora que seguimos por televisión a los equipos de fútbol chileno que juegan los fines de semana en el campeonato nacional y en los torneos internacionales, quisimos saber cuál fue el primer equipo que se fundó en Chile y dónde jugaban. Pues bien, como ocurre en la mayoría de los casos, fue en Valparaíso. Cuenta la tradición que los gringos que llegaban de Gran Bretaña a Chile se instalaron en un comienzo en el puerto y levantaron sus residencias principalmente en el Cerro Alegre, Merry Hill, y que fueron los alumnos del Mackay School quienes crearon el primer equipo de fútbol de nuestra historia. Se llamó The Mackay and Sutherland Football Club en el año de 1882. Terminada la Guerra Civil de 1891, los distintos clubes que se habían formado crean el Committee of Sports, orientado a promover la práctica del deporte. Y le agrego algunos de los nombres de los clubes que participaron en este comité: el Valparaíso Football Club, el Mackay and Sutherland Chilean Football Club, Victoria Rangers National Football Club, Athletic y Valparaíso Wanderers Football Club. Todos ellos finalmente crearían la Football Association of Chile, afiliándose, fíjense, a la FIFA en 1912. Así partió el deporte más popular del país, a pesar de que los partidos a veces, bueno, dejan mucho que desear. Eso es un interesante recuerdo en estas píldoras, creo yo. Bueno, sigamos cantando.

Estamos ya de regreso con nuestras píldoras para recordar, y ya que Semana Santa es parte de las tradiciones que se recuerdan en nuestro país, vamos a entregar algunos antecedentes que pueden ser interesantes para usted cuando celebre estas festividades. En primer lugar, es una fiesta móvil, porque coincide con una celebración judía que también es móvil. Nos referimos a Pesach o Pascua, cuando los judíos celebran con una fiesta la huida desde Egipto liderados por Moisés, lo que llamamos Éxodo. Pesach también significa paso, pasar, salir. Pues bien, el jueves Jesús y sus discípulos celebraban la festividad de Pesach y que nosotros hemos llamado la Última Cena. La tradición de celebrar el Vía Crucis, es decir, el camino recorrido por Jesús llevando la cruz sobre sus hombros hasta su crucifixión, ya se celebraba en el siglo IV de nuestra era actual. En Chile, en tiempos de la colonia, se celebraban grandes procesiones donde distintos grupos rendían homenaje a los principales personajes del drama. Así, la cofradía de los negros salía del templo de la Compañía llevando a la Verónica a la plaza de armas. Los mulatos formaban otra cofradía y salían de la iglesia de San Agustín cargando la cruz. Y la tercera columna venía avanzando desde la iglesia de la Merced. Eran nazarenos cubiertos de túnicas rojas y quienes portaban las imágenes de la Virgen Dolorosa y de San Juan Bautista. Esa era la Semana Santa en la colonia. Qué distinto a las celebraciones de nuestros tiempos, donde todos aprovechan el feriado para dejar la plaza. Sigamos con la música. Sí, José Luis Perales, y Tú te vas.

0: Y para cerrar estas breves historias, recordemos que este año 2019 es el año del chancho en el calendario chino, entre 4715 y 4716, en esa etapa van. Es el año del teatro en Rusia, y lo más increíble es el año contra la corrupción.
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Hola, ¿cómo están amigas y amigos? Bienvenidos a La Hora de las Ánimas. Una vez más nos reunimos aquí a través del 107.1 FM en el corazón de Santiago. Para mí es un honor y un agrado poder compartir el micrófono a través del 107.1 FM en el corazón de la capital, desde el Parque Almagro para todo Chile y el mundo. Esta noche, por supuesto, con historias y también estaremos abordando un tema muy, muy, muy interesante. Ustedes han oído hablar acerca de los criptidos. Bueno, quédese porque se lo voy a estar contando. Vamos a estar profundizando de eso y mucho más hoy en nuestro programa. Y por supuesto, acompañados de música de grandes series, películas de terror, misterio y ciencia ficción. Vamos a abrir, por supuesto, con The Walking Dead, esta banda sonora de la serie, famosa serie, compuesta principalmente por Bear McCreary, que es una pieza clave para sumergir al espectador en el oscuro y apocalíptico mundo de esta serie de zombies, con una paleta sonora predominantemente melancólica y atmosférica, donde el autor utiliza varios instrumentos convencionales y no convencionales para crear esta experiencia auditiva intensa y que nos transporta automáticamente a la selva y a los lugares abandonados luego de este apocalipsis zombie. The Walking Dead, que llega aquí con su soundtrack a La Hora de las Ánimas. Vamos y volvemos para abrir nuestro programa de hoy con la historia que tenemos para esta noche.

Y ya estamos de regreso en la hora de las ánimas. ¿Se han puesto a pensar en aquellos juguetes alguna vez? Que, bueno, ¿quién no ha tenido un juguete, no? En su dormitorio, en la infancia. Hacia allá apunta la siguiente historia. Cuando unos padres deciden salir a cenar y dejan a su hijo al cuidado de una niñera. ¿Pero qué pasa si llamas y te enteras de algo que te hiela la sangre? A continuación, el payaso en la mecedora.

María era una joven estudiante universitaria que trabajaba como niñera para ganar algo de dinero extra. Esa noche había sido contratada por los Hernández para cuidar a su hijo, Tomás, mientras ellos salían a cenar. La casa era grande y acogedora, pero había algo en la atmósfera que siempre le había parecido ligeramente inquietante, especialmente cuando caía la noche. Después de una cena sencilla y algunos juegos, María llevó a Tomás a su habitación para acostarlo. Al entrar, notó algo que no había visto antes: un payaso de tamaño natural sentado en una vieja mecedora en la esquina de la habitación, al lado de la ventana, mientras el viento movía la cortina. La figura tenía un traje colorido y una sonrisa exagerada pintada en su rostro de porcelana. Sus ojos, sin embargo, parecían demasiado reales, brillantes, reflejando la luz de la luna nocturna, como si observara realmente a María. Ella se estremeció, pero no quería mostrar miedo frente a Tomás. Trató de ignorar la figura mientras le leía un cuento al niño. Después de que Tomás se durmiera, bajó las escaleras, pero la imagen del payaso le seguía inquietando. Un par de horas después, decidió subir de nuevo para asegurarse de que todo estaba bien. Abrió la puerta de la habitación de Tomás y allí estaba el payaso, en la mecedora, con la misma sonrisa espeluznante, la misma mirada. María sintió un escalofrío recorrer su espalda. La luz de la luna se filtraba por la ventana, dando al payaso una apariencia aún más siniestra. Algo en sus ojos parecía moverse, parecía incluso seguirla. Intentando convencerse de que era solo su imaginación, bajó otra vez, pero no podía sacarse la imagen de aquel payaso de su mente. Poco después, sonó el teléfono. Era la madre de Tomás preguntando cómo iban las cosas. «Todo está bien», dijo María, tratando de sonar calmada. «Tomás se durmió hace un rato. Solo hay una cosa. Ese payaso en la habitación de Tomás ya me es un poco aterrador». Hubo un silencio en la línea. Luego, la voz de la madre sonó más seria y preocupada. «¿Qué payaso?» «El payaso en la mecedora en la esquina de la habitación, justo al lado de la ventana», respondió María sintiendo un nudo en la garganta. «María, no tenemos ningún payaso de juguete». El corazón de María se detuvo. Sintió un frío glacial recorrer su cuerpo. Lentamente giró la cabeza hacia el segundo piso. La puerta de la habitación de Tomás estaba ligeramente abierta y pudo ver una sombra moverse. «Sal de la casa ahora mismo y lleva a Tomás contigo», dijo la madre en un tono urgente. «Nosotros vamos para allá». María no necesitó que se lo dijera dos veces. Corrió escaleras arriba. Sintió una presencia detrás de ella, algo que la seguía de cerca. Entró en la habitación, tomó a Tomás en sus brazos sin despertarlo y se precipitó hacia la salida de la casa. Mientras descendía las escaleras, escuchó un suave chirrido de la puerta, como si estuviera moviéndose lentamente. No miró atrás, salió corriendo de la casa y no se detuvo hasta que estuvo segura, a salvo en la calle, con Tomás en sus brazos. Los Hernández llegaron poco después. Encontraron la casa vacía, pero la mecedora seguía balanceándose lentamente y el payaso desapareció sin dejar rastro. Desde esa noche, María nunca volvió a trabajar de niñera, pero a veces, en sus sueños, veía esos ojos y esa sonrisa y se despertaba con la certeza de que el payaso seguía ahí, en alguna parte, esperando, esperando, esperando.

¿Qué les pareció esta historia sobre el payaso en la mecedora que compartimos hoy? Una historia clásica que a mí, en lo personal, me encanta. Vamos a la música. ¿Conoce la película La Casa de Cera? Bueno, su banda sonora es una mezcla ecléctica de rock y metal que complementa a la perfección la atmósfera de terror que busca esta película, compuesta por una variedad de artistas reconocidos en la escena musical como My Chemical Romance, Deftones, Disturbed y The Prodigy. La banda sonora logra transmitir la tensión y la violencia presentes en esta trama con este rock alternativo. La banda sonora de La Casa de Cera no solo es un acompañamiento a la película, sino que se convierte en un personaje más y también intensifica la experiencia de quien disfruta de esta película. Vamos a la música y ya volvemos con más aquí en La Hora de las Ánimas. No te vayas, porque al regreso viene un tema interesantísimo que vamos a compartir aquí en el 107.1.

Y estamos de regreso aquí en la Hora de las Ánimas a través del 107.1 FM en el corazón de Santiago. Como siempre, saludar a quienes se van sumando a nuestra sintonía en esta noche. Les había adelantado que hoy tenemos un tema muy particular para compartir con ustedes y que a mí personalmente me ha llamado mucho la atención desde que comencé en el proceso de investigación de este tipo de fenómenos paranormales, casos de situaciones anómalas, investigaciones profundas que se han hecho a nivel internacional, mitos y leyendas, en fin, una serie

Y estoy hablando acerca de los criptidos. Los criptidios, quiero decir, son, en pocas palabras, estos animales desconocidos para la ciencia. Y puede ser que estemos hablando desde criaturas gigantescas como, por ejemplo, el yeti o el hombre de las nieves o pie grande o el monstruo del lago Ness. Y también seres pequeños, escurridizos como duendes o el mismo chupacabras. Lo que los une es el hecho de que no hay pruebas concluyentes de que existan estos seres. Obviamente, hay muchos avistamientos a nivel mundial que terminan alimentando las teorías, terminan alimentando la especulación y aumentar así el interés en la comunidad internacional. Y si nos vamos al detalle, ¿cuáles son las características de los criptidios? Primero, están basados en la gran mayoría en mitos, en leyendas de culturas antiguas. Estos mitos suelen describir criaturas extrañas o criaturas terroríficas que han habitado lugares remotos, lugares muy lejanos, casi desconocidos e inexplorados. Hace no mucho se conoció la historia de un influencer a través de TikTok que mostraba cómo iba conduciendo esto en Canadá. Y con su teléfono enfoca directamente hacia la cima de una montaña. Y en la cima de una montaña, él, mientras conducía, le llamó la atención que al parecer había un ser, en primera instancia él imaginó una persona, pero luego se preguntó, si la puedo ver desde aquí, desde esta distancia, en la cima de una montaña que salta, claramente hablamos de un ser, de una entidad o de un algo de gran tamaño. Y eso obviamente generó mucha especulación. Comenzó a hablar al respecto y tiempo después, en otro video, se muestra que en ese lugar hay lo que pareciera ser una instalación, una edificación de algo. Algo se había instalado en ese preciso lugar. ¿Qué habrá sido? No lo sabemos. La historia culmina con que este influencer desaparece. Hace un video él posteriormente en el que dice que todo lo que vio es mentira, pero se ha especulado de que lo estaban amenazando, etc. Y la historia termina en que él desaparece. No se sabe nada de él. Ahí hablamos de un criptido. De un criptidio. Los criptidios suelen ser también criaturas que se van adaptando a su entorno, lo que les permite también ir pasando inadvertido. Y por naturaleza suelen ser muy difíciles de capturar, muy difíciles de fotografiar. A raíz de ello también han surgido muchos documentales. En su época fue lo que pasó con Pie Grande. Y entre ellos está el hombre de las nieves, por ejemplo. Se dice que habita en las montañas del Himalaya. Y se describe como un gran primate cubierto de pelo que se esconde en la nieve. Está el monstruo del lago Ness, que se dice que habita en el lago Ness en Escocia. Y la historia lo describe como una criatura grande con un cuello largo y cuyo momento de fama ocurre en el siglo ya pasado, cuando se logra este avistamiento de lo que parece ser el monstruo del lago Ness con su cuello saliendo del agua. Es un video muy, muy breve y que queda plasmado también en una fotografía. Otra historia, ¿no? La del chupacabra. Se dice que ataca al ganado. Otros lo han atribuido a ser un ser extraterrestre. Y la particularidad del chupacabra es que ataca el cuello de su víctima, por lo general cabras, gallinas, ganado en general, y le drena la sangre. Es una criatura de características reptilianas con espinas en la espalda. Esa es, digamos, la imagen dibujada de lo que es el chupacabra. También está el Mothman.

una criatura humanoide con alas que se dice que apareció en Point Pleasant, en West Virginia, en Estados Unidos, en los años 60. Y por último, el Bigfoot, también conocido como Sasquatch, que dice que habita en los bosques de Norteamérica, se describe como un gran primate bípedo cubierto de pelo, el pie grande, el Sasquatch, el Bigfoot. Ahora, ¿por qué nos llaman la atención estas historias? Bueno, partamos de la base que son grandes misterios de la naturaleza, de la ciencia, del misterio en general, y también por la incertidumbre de su existencia, lo que nos lleva a especular, a imaginar. Y también está lo otro, que es la posibilidad de lo desconocido, la idea de que puedan existir estas criaturas desconocidas para nosotros y que también son desconocidas para la ciencia, y eso llama más la atención. También está con la conexión que pueden tener con la naturaleza, con estos criptidios que suelen asociarse con lugares salvajes, lugares remotos, indómitos, que no han sido totalmente investigados por el hombre. ¿Y existen realmente? Bueno, esa en realidad es una pregunta que es muy difícil de responder. La verdad, no hay una respuesta que sea definitiva. Se han hecho muchos estudios científicos, pero la mayoría descartan, por no decir todos, descartan la posibilidad de que existan, argumentando que las pruebas son insuficientes, que los avistamientos pueden tener una explicación lógica atribuible a otro tipo de escenarios, otros fenómenos. ¿Cuál es la opinión de ustedes? Pueden hacerlo llegar a nuestro correo radio@ucentral.cl, radio@ucentral.cl. Vamos a la música y al regreso vamos a hablar del chupacabra. Ya que estamos hablando de los criptidios, ¿qué pasa con el chupacabras? ¿Cuál es su historia? ¿Qué pasa en el mundo con el chupacabras? Se lo voy a contar al regreso, pero antes vamos a ir a la pausa musical. Vamos a hablar de la película Maleficio, que actualmente se encuentra en Netflix. Una película que utiliza, y que todavía no me atrevo a ver el final, la película utiliza una combinación de sonidos ambientales, efectos de sonido y música preexistente para crear una atmósfera inquietante y claustrofóbica. Estos elementos son cuidadosamente manipulados y mezclados de manera que se sienten orgánicos dentro del contexto de la historia, creando una sensación de inmersión y realismo. El sonido es inquietante, una amalgama de sonidos y efectos que trabajan en conjunto para crear esta atmósfera de terror y misterio. Escuchamos el soundtrack de Maleficio aquí en la Hora de las Ánimas.

Y volvemos aquí a la Hora de las Ánimas a través del 107.1 FM. Yo les contaba antes de irnos al alto musical que hay un caso de todos estos que hablábamos de los famosos criptidios. Hay uno que siempre ha destacado, sobre todo en la cultura popular de nuestro país, y tiene que ver con el chupacabras, que tiene sus primeros reportes allá por 1995 en Puerto Rico, donde vienen estos primeros reportes de la existencia del chupacabra, que principalmente se concentran en ese país centroamericano a mediados de los años 90. Los testimonios principalmente hablan de una criatura que ataca directamente al ganado, principalmente las cabras, y las deja literalmente sin sangre. Las descripciones varían. Por lo general se describe como un ser bípedo, sin pelo, con ojos grandes y brillantes. Hay algunos testimonios en los que afirman que los ojos en la noche son rojos, con garras muy bien afiladas y en algunos casos espinas en la espalda. Es muy de lo que podríamos denominar de la raza reptiliana si lo lleváramos al fenómeno extraterrestre. Rápidamente esto se empieza a expandir, esta historia del chupacabras. La leyenda del chupacabras se expande sobre todo y principalmente por América Latina y luego a los otros continentes. Cada región fue adaptando una descripción y en cada región del mundo también el chupacabras tuvo una descripción distinta, dependiendo de el folclore local. ¿Qué hay de cierto en la leyenda? La verdad es que no existe aún una evidencia científica que sea concluyente sobre la existencia del chupacabras como un fenómeno de otro mundo o un animal del cual no se conoce. Por tanto, sigue catalogándose como un fenómeno sobrenatural. Sin embargo, los reportes de animales muertos con extrañas heridas sí generan inquietud, porque eso sí es real. Lo que no es real es si existe o no el chupacabras. Pero de que hay animales que amanecen muertos en el campo con dos orificios a la altura del cuello y que además están sin sangre, naturalmente eso existe. Se ha hablado o se ha buscado una explicación de índole científica, entre ella que sean animales enfermos. Muchos de los casos son atribuidos posteriormente a enfermedades o ataques de animales que ya están enfermos, o también hablamos de animales que estén malnutridos, como perros, coyotes, que atacan a un ganado ya debilitado. Están los ataques de coyotes, pero cuando nos venimos acercando al sur del continente ya es un poco más difícil de creer. Mutilaciones humanas. Algunas de las heridas encontradas en los animales podrían haber sido causadas por humanos como parte de algún ritual o un acto satánico. Y también aquí podemos hablar de el factor psicológico, el miedo, la histeria colectiva, que también tienden a jugar un papel importante en la difusión de este tipo de leyendas. La gente, recordemos, que estaba dispuesta a ver al chupacabras en cualquier cosa, con cosas inexplicables o argumentando cosas banales. En su momento, ¿ustedes qué creen? ¿Existe o no el chupacabras? Hasta el día de hoy hay muchos casos inexplicables hoy por hoy. Vamos a ver esos casos famosos, se los voy a contar, pero antes vamos a ir a nuestro corte musical aquí en la Hora de las Ánimas. Vamos a escuchar la banda sonora de la película de terror Constantine, que es una composición que complementa a la perfección esta atmósfera oscura, sobrenatural que plantea esta filmación. Compuesta por Brian Tyler, la banda sonora de Constantine es una mezcla de elementos orquestales y electrónicos que crean este ambiente tenso y opresivo. Vamos a la música y ya volvemos aquí en la Hora de las Ánimas.

Estamos en el 107.1 FM en el corazón de Santiago. Vamos a los casos famosos del chupacabras, que es nuestro tema de hoy. El chupacabras. Partamos del epicentro de todo. Puerto Rico, 1995, cuando nace la primera ola de avistamientos y ataques atribuidos al chupacabras. Se reportaron varios casos de animales que fueron encontrados muertos, con heridas en el cuello, y esto naturalmente generó alarma en la población, porque, siendo realistas, hay muchas familias que viven del ganado. Entonces, claramente, se estaba viendo afectado el negocio o el sustento de un hogar. Y, por supuesto, hay mucha extrañeza por la forma en cómo son encontrados estos animales. Después encontramos a México a finales de los 90 con la leyenda del chupacabras, que se extiende hacia el norte en México, donde se reportan estos ataques similares a los de Puerto Rico, y la histeria colectiva se apodera de algunas regiones y se organiza incluso batidas o grupos para poder capturar a esta criatura. Incluso, fíjese que llegan a Estados Unidos estos fenómenos, que también cruzan la frontera hacia el norte de nuestro continente, especialmente en los estados fronterizos con México. Se reportaron en Texas, en California y otros estados del sur. ¿Y qué decir? La leyenda del chupacabras trasciende fronteras de América Latina, América del Norte, y llega a Europa, Asia, África, y en cada lugar la criatura también va adoptando, como les dije en el bloque anterior, adopta características diferentes, obviamente acorde a la cultura local. ¿Y qué hacía tan famoso estos casos? Primero, la cantidad de reportes. Siempre mucha gente reportando a la policía, a las autoridades ganaderas, el hallazgo de animales de ganado muerto en el prado y sin vida, sin sangre, que es lo que llamaba más la atención. La naturaleza de las heridas era prácticamente inusual, difícil de explicar, lo que reforzaba obviamente la idea de que había sido causado por algún ser, alguna criatura de carácter desconocido. Y otra cosa que alimentaba también la inquietud por parte de quienes eran víctimas o quienes investigaban este fenómeno o lo investigan, tiene que ver con la falta de explicaciones, la ausencia de una razón científica que fuese satisfactoria para los ataques, alimentaba aún más la imaginación y convertía así al chupacabras en una figura enigmática y, por qué no, muy aterradora. Y la cobertura mediática, qué decir, los medios de comunicación tomaban gran parte de la cobertura de lo que pasaba, porque es atractivo, sin lugar a dudas, el hecho de que haya un ser desconocido que está matando ganado, que las autoridades no sepan de qué trata, y que al final haya que acudir a investigadores de fenómenos sobrenaturales para poder encontrar una salida cuerda a lo que está ocurriendo. ¿Y por qué esto perdura en el tiempo? Bueno, está el miedo a lo desconocido, la necesidad de creer en lo extraordinario, también la histeria colectiva. Y fíjense que Chile no ha sido ajeno a estos reportes del chupacabras, al igual que en otros países de América Latina. Se han registrado varios casos. ¿Qué ha pasado en nuestro país? Es eso lo que les voy a contar al regreso de nuestra siguiente pausa musical. Vamos a escuchar a la banda sonora de la película de terror Sinister o Siniestro, que es una pieza clave para crear esta atmósfera inquietante. Una composición de Christopher Young. La banda sonora de Sinister es una mezcla de sonidos oscuros, disonantes, que generan una sensación de constante tensión y miedo. Vamos a la música, lo escuchamos en esta noche en la hora de las ánimas.

Estamos en el 107.1 FM. ¿Y qué ha pasado en Chile con el chupacabras, que es el tema con el que estamos acompañando de esta noche? ¿Qué pasa en Chile? ¿Cuál es la historia de Chile? ¿Cuál es la relación de Chile con este ser extraño, mitológico, extraterrestre? Ha sido catalogado de muchas formas. Primero, los reportes se han extendido por distintas zonas de Chile, principalmente en aquellas que son ganaderas, como la región del Maule, O'Higgins, Ñuble y Biobío, y un poco más al sur, ¿por qué no? Y del norte a sur, también en el norte de Chile, sobre todo con las alpacas o las ovejas, las cabras, las llamas. Y animales afectados, al igual que en otros lugares del mundo, se concentran en animales de granja, como ovejas, cabras, aves de corral, gallinas. ¡Qué cantidad de gallinas! Me acuerdo que este fenómeno fue investigado en el programa de Mega, La Ley de la Selva. Ahí el investigador ufológico Alberto Urquiza hablaba en extendido acerca de este tema, muy interesante por lo demás. Y por supuesto, es eso lo que llama la atención. Las descripciones de las heridas varían, pero comúnmente siempre se ha mencionado estas heridas punzantes, pérdida de sangre, y en algunos casos se habló hasta de marcas extrañas que no correspondían a los animales que estaban en ese lugar. Y en otros espacios también se han puesto varias explicaciones. Y Chile cuenta, naturalmente, con un rico folclore de criaturas míticas y leyendas por doquier, y eso obviamente facilita la asimilación de la leyenda de chupacabras en la cultura popular. Si usted le pregunta a alguien, a cualquier persona, o la gran mayoría de los chilenos ha escuchado hablar acerca del chupacabras, que por lo general también tiende a atacar, suponiendo que atacara, en lugares más rurales, alejados de la ciudad, alejados del río. Son sectores más recónditos, más alejados de la ciudad. Uno de los casos más recientes y que sonó harto ocurrió en el norte de Chile, en la región de Tarapacá, donde se reportaron ataques a llamas y alpacas con características similares a las descritas en otros casos del chupacabras. Este evento obviamente puso en el centro de la discusión si existe o no esta criatura. Y al igual que en otros países, los reportes del chupacabra en nuestro país son difíciles de poder corroborar, pero siguen siendo uno de los grandes temas para compartir, sobre todo en una noche de fogata. ¿Quién no ha tenido una experiencia cercana, o al menos ha escuchado hablar acerca del chupacabras? Sin lugar a dudas, un tema que quise compartir con ustedes. Vamos a nuestro tema musical y ya volvemos aquí en La Hora de las Ánimas. Señales, la banda sonora de esta película de terror, una pieza fundamental para crear esta atmósfera en un clásico del cine, compuesta por James Newton Howard. La banda sonora de Señales es una partitura evocadora y atmosférica que refleja la creciente sensación de paranoia y amenaza que experimentan los personajes de esta película de contacto extraterrestre. Vamos y volvemos.

0: Y de esta manera llegamos al final de nuestro programa de hoy. Gracias a todas y todos por acompañarnos, por estar con nosotros. Les recuerdo que pueden enviarnos sus historias a radio@ucentral.cl. Nos despedimos. Que tengan una muy, pero muy buena noche. Gracias por acompañarme. Chao.
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1: Son las 23 horas con 56 minutos.
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1: Es la 1:18.
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1: Es la 1:32.
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1: Es la 1:34.
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1: Es la 1:50.
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1: Son las 2:04.
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3: Son las 2:06.
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3: Son las 2:14.

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1: Son las 2:36.
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1: Son las 2:39.
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1: Son las 2:54.

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1: Son las 3 con 11 minutos.
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2: Son las 3 con 14 minutos.
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2: Son las 3:44.
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2: Son las 3:47.
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2: Son las 4:02.

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1: Son las 4:20.
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6: Son las 4 con 22 minutos.
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2: Son las 4:32.

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1: Son las 4:54.
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1: Son las 4:56.
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1: Son las 5 con 28 minutos.
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1: Son las 5 con 30 minutos.
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1: Son las 5 con 51 minutos.
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1: Son las 5 con 55 minutos.
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1: Son las 6:28.
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1: Son las 6:31.
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1: Son las 6:38.
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1: Son las 7:06.
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3: Son las 7 con 8 minutos.
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1: Son las 7:14. 5, 6,

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1: Son las 7 con 41 minutos.
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1: Son las 7 con 43 minutos.
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5: Son las 10:47.
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4: We have our deal done with Iran.
5: Escuchamos al presidente Donald Trump asegurando que el acuerdo de negociaciones de paz con Irán ya avanza hacia una segunda fase que será incluso mucho más fácil. Horas antes, tanto Irán como Estados Unidos firmaron electrónicamente un memorando de entendimiento que compromete a ambas partes a sentarse a negociar la paz en los próximos 60 días. Aunque no se conoce el documento en detalle, el presidente estadounidense afirma que una de las claves es el estrecho de Hormuz, que según él se volverá a abrir este mismo viernes. Manu Terradillo nos explica.
6: Nuestras expectativas es que el estrecho de Hormuz va a estar abierto libre de peajes a largo plazo, explicaba el vicepresidente estadounidense J.D. Vance en entrevista con la cadena CNBC. Bloqueado inicialmente de manera militar como medida de presión, Teherán siempre amenazó con cobrar una tasa como medida de control una vez terminado el conflicto. Y es que ¿cuándo y en qué condiciones se abrirá este paso marítimo, fundamental para el tráfico de comercio mundial de petróleo, es uno de los elementos claves de las negociaciones de paz para las que Washington y Teherán se han dado 60 días en virtud del acuerdo alcanzado para una tregua. El lunes, el presidente Trump aseguró que estaría totalmente abierto este mismo viernes, algo que expertos consideran imposible tanto por temas logísticos como de seguridad. Tras 3 meses y medio de hostilidades, es necesario limpiar el paso de las minas utilizadas para su bloqueo por parte de Irán, reconstruir las infraestructuras de gestión destruidas por los bombardeos estadounidenses y reordenar el tráfico marítimo detenido en casi su totalidad. Tras una firma electrónica inicial, en la que Trump rubricó a distancia el pacto, este viernes tendrá lugar la firma oficial en Ginebra del acuerdo para la tregua de 60 días, plazo que ambas partes deben usar para dilucidar no solo qué ocurre con Hormuz, sino también con el programa nuclear iraní. En la ceremonia participará el propio J.D. Vance, mientras que Teherán ha confirmado esta mañana que asistirá su negociador jefe, Mohammad Bakr Khalibaf.
5: Y el acuerdo entre Irán y Estados Unidos incluye, al menos en papel, un cese al fuego en Líbano, donde los combates entre Israel y Hezbollah siguen produciéndose. El primer ministro israelí, Benjamín Netanyahu, afirmó que las fuerzas de Israel permanecerán en Gaza, Líbano y Siria todo el tiempo que sea necesario. Declaraciones que ponen a tambalear el acuerdo. Segundo día de la cumbre del G7 que se realiza en la ciudad de Evian, Francia. El acuerdo de Estados Unidos-Irán está de primero en la lista de temas, pero también está la guerra en Ucrania. Francia, Reino Unido, Alemania y los aliados occidentales esperan que Trump los apoye para que Ucrania consiga un acuerdo de paz con Vladimir Putin. Trump, al llegar a Evian, mencionó brevemente el tema.
7: We had a very good conversation yesterday with President Zelensky.
5: He hablado con los presidentes Zelensky y Putin y creo que podemos hacer algo, dijo Trump. Sin embargo, Putin sigue mostrándose inflexible con respecto a Ucrania. La última información con Asbel López.
8: El presidente Macron, anfitrión del G7, recibió este martes en Evian a Zelensky. La víspera, un exultante Trump llegó a orillas del lago Lemán tras alcanzar un acuerdo marco con Irán. El mandatario ucraniano espera poder mantener una conversación a solas con Trump, la primera desde el pasado diciembre. Según Trump, ahora se puede hacer algo respecto al conflicto en Ucrania. Tanto Putin como Zelensky están abiertos a esa posibilidad, afirmó. Este lunes, Rusia perpetró nuevos ataques que causaron al menos 11 muertos e incendiaron una catedral histórica en Kiev. Zelensky pidió más presión sobre Rusia y más apoyo a la defensa aérea de Ucrania. Zelensky puede contar con el apoyo inquebrantable de los dirigentes europeos y canadiense. El Reino Unido, que calificó esos ataques de bárbaros, anunció que suministrará uranio enriquecido a Ucrania para sus centrales nucleares e impondrá nuevas sanciones a Rusia.
5: Gracias, Asbel. Y esta mañana el Parlamento Europeo aprobó definitivamente el acuerdo comercial firmado el año pasado entre la Unión Europea y Estados Unidos, luego de que Trump diera como fecha máxima el 4 de julio para esa firma. El acuerdo prevé suprimir los aranceles aplicados en la Unión Europea a la mayoría de los productos industriales y agrícolas procedentes de Estados Unidos. Y terminamos con una buena noticia. La cantante ícono de los 80, Bonnie Tyler, ya salió del coma inducido que se le practicó en mayo tras una operación en Portugal, aunque se mantiene en cuidados intensivos. Con esto ponemos punto final a este resumen de RFI.
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9: Muy buenos días, bienvenidas, bienvenidos a otro Comunidad de Cuidados. Acá estamos junto a Álvaro. Hola Álvaro, ¿cómo estás?
10: Hola, buen día, muy bien, ¿y tú?
9: Bien, acá mejor ya de salud. Estamos con bastantes resfríos, harta, sí. Harto bichito anda por ahí molestando. Sí, yo estuve la semana pasada, no nos vimos porque estuve con influenza y bronquite al mismo tiempo. Así que estamos recuperándonos.
10: Sí, a mí me dio como por parte, digamos.
9: Sí.
10: Sí, como una serie. Entonces, el primer día mucho dolor de cuerpo, después de cabeza, al día siguiente, qué sé yo, más, me sentía como medio extraño de otras cosas, digamos, que como indefinida. Después moco, después tos, como me ha durado como 5 días.
9: Sí, así que a cuidarse harto, también no nos ha ayudado mucho que no ha llovido, así que a tomar harta agua, a tomarse las vitaminas, si es que toman vitaminas, y si no, a comer harta fruta, verdura. Está bien bien fuerte la cantidad de personas que están, bueno, niños, también adultos mayores que están teniendo problemas respiratorios. Y bueno, el día de hoy queríamos empezar esta comunidad de cuidados. ¿Cómo cuidamos o cómo nos cuidamos como comunidad? Y dentro de este cuidado, estamos acá y viendo que estuvo hace poquito, en junio, el 14 de junio fue el Día Mundial del Donante de Sangre, que yo tengo que reconocer que una vez intenté donar sangre y me desmayé y nunca más lo logré, pero hay que hacerlo. Esas son algunas formas de cuidar a la comunidad. Sí, pésima. Pésima, bueno, como buena enfermera, mal acceso venoso, me desmayé. Después me dijeron, no, trate de no donar, porque estaba claro, que como que tengo, soy hipotensa, entonces no era como buena candidata. Era buena candidata como en los requisitos principales, que como que cumplía con los requisitos, pero como que en mi estado físico no... Claro. No cumplía para poder estar ahí. Entonces ahí después estuve un rato con los pies en alto, con el brazo bien morado porque el acceso era bastante malo. Entonces no digo que no donen. Si donen sangre es súper importante. De hecho, sirve mucho, pero hay otras formas de cuidar a la comunidad. No, claro. Solo donando sangre. Una de ellas es donar sangre.
10: Sí, no, yo tampoco lo he hecho nunca.
9: ¿No lo he hecho?
10: No, nunca lo he hecho.
9: ¿No? ¿Pero tiene buen acceso venoso?
10: Sí.
9: Ah, ya.
10: Sí, y pero no sufro mucho cuando me sacan sangre.
9: Ah, te no te gusta.
10: No.
9: ¿No? Ya, no, eso también es un... No. Es como algo que no tienes que hacer si no te gusta, po.
10: Sí, pero igual lo haría si es necesario, digo.
9: Claro, si te duermen. Si te pegan un palo.
10: No, sí sería capaz de hacerlo, sí.
9: Ya, sí. Bueno, pero aquí hacen campañas de donación de sangre, sí. En el Hall Central de la universidad. Sí, pues Tecnología Médica hace campañas y están ahí viendo, claro, llamando a que haya donadores de sangre generalmente. Bueno, algunos de los requisitos para la gente que quiera ir, depende de ahí, tener entre 18 y 65 años, claro, ser mayor de edad, pesar más de 50 kilos, tener buena salud, no tener... bueno, sí, acceso venoso ahí, la gente de la, siempre las personas que funcionan son excelentes y lo hacen muy bien. Tener una buena alimentación, haber ojalá ingerido alimentos, desayuno, almuerzo, si no hay, generalmente te dan. Haber tenido un estilo de vida en donde, bueno, no sé si todavía, pero no tener tatuajes, piercing ni endoscopia los últimos 6 meses. Que también es un requisito, y no haber tenido hepatitis B, C o VIH ni padecer enfermedades crónicas graves. Y tener buena salud y el tiempo entre donaciones, no haber pasado o que haya pasado 3 meses entre hombres y 4 meses en las mujeres. ¿Ya? Esos son como algunos de los requisitos.
10: ¿No tener tatuaje en los últimos 6 meses?
9: Sí, eso dice en los últimos 6 meses. No sé si lo aceptan con más. Yo creo que quizás sí, por la poca cantidad de personas, no lo sé. Claro. Ahí tendríamos que preguntarle a Tecnología Médica. No sé si tuviste hay un documental que trata sobre, bueno, pero esto ya es como más complejo, trata sobre la donación de sangre, pero en Estados Unidos. Estas empresas que se dedican a tratar la sangre de las personas, esto ya no es como, esta es la mercantilización, claro. Ya no es como ayudar a la comunidad.
10: No es donación.
9: Claro. No es donación, esto es venta de sangre. Mm. Y ahí las personas que donan no cumplen con ningún requisito, de hecho son personas que viven generalmente en situación de calle y generalmente adictos y adictas que venden su sangre y donan una vez por semana. El deterioro de la persona y claro, y se usa su sangre para poder como base de ciertos medicamentos súper complejos que ahí mostraban como la línea de seguían como de dónde sacaban y extraían la base o la materia prima y después la llevaban a Europa y ahí hacían estos medicamentos que las personas no tenían idea que eran con base de esta sangre que muchas veces podía tener muchas infecciones, muchos virus y no había regulación. Entonces ahí también tiene que ver con el cuidado de la comunidad, tiene que ver mucho también con esto de que haya una intencionalidad y que no se transgreda esto de que no haya entre medio la mercantilización, porque ya se perdió todo fin último que es ayudar. Sí,
10: claro, y además es claro, esto que no lo había escuchado nunca, eso, y, ¿no? Y me imagino que es como el motor finalmente del mundo en el que vivimos, ¿no? Como personas que donan su vida para que otras puedan vivir, digamos.
9: Claro. Claro. Y aparte que tiene que ver con obtener esta satisfacción inmediata que son adictas. O sea, era súper complejo. Y bueno, y aparte está claro, ya era para el primer mundo, como se podría decir, pues era Suiza, farmacología de personas que tenían enfermedades muy raras, que les faltaba algún factor como en la sangre, que muchas veces eran, no sé, pues eran muy caros los medicamentos y ahí estaba, claro, y la regulación era... Y bueno, y también había gente muy empobrecida que también lo donaba y no ponían requisitos y en realidad cuando iban a hacer esta... Que decía que no podía donar como personas, por ejemplo, más de cierta cantidad de tiempo al mes, se saltaban todos los protocolos y le sacaban sangre igual y la gente andaba muy mal, pues si no tener sangre en tu cuerpo igual afecta a tu salud. Así que sí, era un... No me acuerdo cómo se llamaba el reportaje, pero era entretenido. Estuvo un tiempo en Netflix, ahí lo vi. Y era bien bueno. Era bien bueno. Ya no está. Desapareció. No sé qué plataforma estará ahora.
10: Sí, tal vez la donación de sangre sea una de las pocas cosas que se mantienen como en ese ámbito del altruismo, ¿no? En la sociedad.
9: Claro, pero, sí. pero siempre se transforma. Siempre.
10: No, claro, en el fondo igual se van a transformar en un mercado. Mm. Pero por lo menos en nuestro país se mantiene el espíritu de la donación.
9: Se mantiene el espíritu. Sí, y bueno, Yana, hay un enfermero que hace como... ¿cómo se llama? Stand-up comedy. Uh-huh. Que ahora se cambió de área y ya no hace enfermería. Pues. Solamente se dedicó a hacer stand-up sobre la salud. Y él hace como parodias de la enfermera, de las TENS, de todo, como que parodia a cada uno del área de la salud. Y uno de estos es cuando van a donar sangre, y que cada persona que va a donar sangre acá en Chile, como que tu máximo recompensa es que te dan un Chocman y un claro. y una cajita de jugo. Y la gente que va a donar sangre va por ese Chocman sí. y esa cajita de jugo. Esa es tu recompensa como superhéroe de donador de y donadora de sangre. Así que sí, pues cuando uno estaba en la universidad y donaba sangre, muchas veces cuando no había mucho recurso económico ni alimento, era una recompensa ir a comerte ese Chocman.
10: Sí, pues sí. Sí, bueno, y por el otro lado está esto que todavía le llaman donación, pero que no es donación, la ovodonación.
9: Ah, la ovodonación.
10: Claro, ¿has escuchado eso de la donación de óvulos?
9: De óvulos. Sí. ¿Acá en Chile?
10: Sí, que no es donación finalmente, pues es la venta de óvulos.
9: Ah, no sé mucho del tema.
10: En el ambiente universitario es conocido eso, digamos.
9: Sí, sí. Ah, así como la donación de esperma de óvulos también.
10: Claro, pero es bien pagada, digamos.
9: Me imagino, porque debe ser más compleja, o sea, la extracción de óvulos no es fácil, no es tan fácil como la extracción de esperma.
10: Claro, es bien pagada y por eso digo que... Aunque se le sigue llamando donación,
9: digamos. No es donación.
10: No, es todo lo contrario. Es lo mismo que lo que me contáis de la sangre de Estados Unidos. Digamos. Es como el extractivismo,
9: sí, pues,
10: el extractivismo. Del cuerpo humano. Sí, pues.
9: Y claro, y debe pasar mucho también en personas como universitarias, sí, jóvenes, sí. que no tienen plata.
10: Sí, mujeres jóvenes, sí, saludables.
9: Sí, que necesitan, o no universitarias, sino que personas jóvenes que necesitan dinero y donan sus óvulos. Sí. Y no lo saben, o quizás no ven tampoco las consecuencias de ese.
10: No.
9: Mira, no sabía. ¿Existen centros acá?
10: Sí.
9: ¿En Chile?
10: Sí. Sí, han habido reportajes y todo, sí.
9: Ah, mira, no lo vi. ¿Y los reportajes los han dado en la televisión abierta?
10: Sí, sí.
9: Ahí está.
10: Sí, no he escuchado yo entre nuestras estudiantes, digo. Pero en otras universidades como de los barrios más elevado, digamos. Sí, se está haciendo como común eso, sí.
9: Sí. Mira, vamos a tener que averiguar porque, bueno, hay hartas cosas que quedan como del margen de lo que es como ayudar a otros, y en realidad siempre va a haber una arista que lo puede como ennegrecer, como
10: sí.
9: lo puede hacer como difuso y no altruista.
10: Es que es el signo de nuestro tiempo, ¿no? Como los valores instrumentales o lo económico se metió en todos los ámbitos.
9: Sí.
10: Está incrustado en cada lugarcito de nuestra vida, digo. Entonces, claro, por eso digo que la donación de sangre es uno de los pocos situaciones en que el altruismo vive, digo.
9: Claro,
10: otro puede ser
9: por parte nuestra.
10: Claro, lo otro puede ser de los órganos, ¿no? Los trasplantes de órganos y todo eso.
9: Claro. Claro.
10: Que ayer hablábamos eso en clase, ¿no? Como, y les decía yo como que Chile es uno de los países donde ese sistema funciona bien y es transparente. Y los estudiantes me decían, pero seguro que existe un mercado negro o algo así. Está esa idea del mercado negro siempre, como el mercado ilegal. Uh-huh. Y capaz que sí, pues no lo sé.
9: Pero, claro, tampoco pero, uno quiere saberlo, porque debe ser peligroso.
10: Sí, claro, sí. Claro. Pero sí, todo el ámbito de la donación de órganos, y en este caso de la sangre, pareciera que es un lugar donde no ha entrado todavía el mercantilismo, el neoliberalismo. Digo, sí.
9: Sí. Sí, pues es como lo que quieren hacer ahora. No sé si hace unos cuantos años habrá sido, hace 5 años atrás, estaban afuera del Parque Araucano una empresa que no me acuerdo cómo se llamaba, y estaban como con unas máquinas circulares en donde te ponían el ojo y te ofrecían Bitcoin o no sé, alguna criptomoneda X. A cambio de tu alma, claro.
10: Del iris, ¿no?
9: Claro, claro, de sí. tu alma. Y claro, tú ponías el iris. Y niños, adultos,
10: sí,
9: quien
10: gente,
9: fuera,
10: sí.
9: así.
10: Sí, habían filas, sí, me acuerdo.
9: Habían filas. Y dije, no. Y mi hija decía, mamá, pero es que quizás después vamos a ser millonaria. porque claro, si eran chicas, claro, tenían 8, no, tenían en ese momento, tenían como 5. Claro. Después iban a tener, claro, la criptomoneda iba a subir, y le dije, o puede que desaparezca, o puede que no exista, y van a tener gratis tu como tu huella digital de la
10: información, sí.
9: Información. Y me dijo, ah, sí, puede ser. Yo le dije, mejor va a valer más si es que tú no la das. Y me dijo, ya bueno.
10: Por supuesto, la intimidad vale mucho más que cualquier cosa.
9: Ya bueno, sí. Mamá. Y la cosa es que, bueno, ahí está también la venta de esto. Pues hay varias películas como futuristas que muestran esto de que después tu huella biológica va a ser la forma en la que te van a identificar. Pues. Sí. Bueno, ya lo es, pues, con la huella digital y todo, pero después va a ser como tu huella de ADN. Como que no va a poder abrir cosas o no va a poder acceder a salud, a educación, claro. Si no tienes como tu huella de ADN. Complejo.
10: Sí, bueno, ya ocurre eso, ¿no? Como que nuestros datos sensibles están en todas partes, digamos.
9: Están en todas partes.
10: O sea, sí. son el recurso que mueve el mundo en este momento.
9: Sí.
10: Los datos de las personas.
9: Bueno, nos han hackeado. ¿Cuánto nos han hackeado este año?
10: Pero que no es necesario hackear a nadie.
9: No es necesario hackear, pero claro, tiene que ver como que supuestamente los datos del Estado están protegidos de cierta manera porque los tiene el Estado. Ahora no, porque ahora se reunieron con el jefe, no, con el dueño de Palantir, que esta empresa tecnológica judía. Que nos escucha, que es la que puede seguirte como telemáticamente y te puede mandar una bomba o lo que sea. Y ahora, claro, no sé, han hackeado como la... Yo creo que es como la idea de que nos robaron los datos, pero en realidad los datos ya están así, son dueños de nuestros datos, de nuestra ubicación, de nuestra vida.
10: Sí, lo entregamos hace rato ya.
9: Sí.
10: Sí. Ni siquiera lo fue necesario robarlo. ¿Sí?
9: No,
10: lo entregamos voluntariamente, sí.
9: No fue necesario, sí, es verdad. Sí, desde que empezaron hace muchos años atrás a pedirte el RUT en el supermercado. Cuando la gente...
10: La farmacia.
9: También. La farmacia, hace como 15 años atrás. Y nadie se lo cuestionaba y ahora ya es como tan común que uno ahora ya da hasta la huella, sí. El RUT, es lo mínimo que uno puede entregar.
10: Sí. Sí, quizás que cómo ir a hacer
9: más adelante,
10: digamos, sí.
9: No sé, está aceleradamente distópico este mundo. Ahora, bueno, viste, no sé si viste la noticia, es que hay esta ley que tiene que ver con las semillas.
10: No.
9: ¿No? En donde quiere haber una regulación de cuáles son los tipos de semillas que se van a implementar como para poder hacer la siembra. No voy a ser tan inespecífica, lo voy a buscar mejor.
10: Sí.
9: Pero, bueno, mucho de eso tiene que ver como que se va a regular como las personas, por ejemplo, que tienen agrupaciones y son guardadoras de semillas, que claro. Son como mujeres o grupos de personas que durante años se han dedicado a guardar como tipos de semillas que tienen una carga genética específica de cierto lugar del país y que ellos familiarmente la reproducen. ¿Por qué? Porque para no perderla, claro. Esa carga genética. Bueno, ahora quieren regular eso para que no, no sé, para que se puedan usar solamente las que sí son manipuladas claro. Genéticamente y que no se puedan usar esas. Entonces está ahí una discusión y eso también es súper complejo porque tiene que ver también con la capacidad de poder decidir qué es lo que comes y cuál es la composición de eso que comes. Entonces, bueno, por eso te digo que vamos aceleradamente a esta distopía.
10: Sí.
9: En donde
10: ahora, claro,
9: puedes plantar lo que tú quieras.
10: Es distopía para nosotros, pero para nuevas generaciones es el mundo en el que viven, ¿no? No, no es tan distópico, digo.
9: Claro.
10: No sé si a mi hijo chico le parezca raro eso, digo.
9: No lo sé. Habría que... Vamos a tener que invitar quizás a niños.
10: Puede ser, sí.
9: Sí, así como a preguntarles qué piensan o quizás ponerle como alguna situación del pasado y de ahora. Y qué piensan respecto a eso. si es que para ellos es algo lógico o no, o qué piensan al respecto.
10: Claro.
9: Creo que sería interesante invitar, tener invitados niños.
10: Sí, niñas. Pues sí. Yo esta semana he hablado con mi hija, por ejemplo, que tiene 13, y le decía que cuando yo era, no sé, tenía 15 o un poco más, buscaba música, me dedicaba a buscar música.
9: ¿Todo un día?
10: Sí, toda la vida. Y claro, habían redes sociales, entre comillas, dedicadas a eso, no sé, Soulseek, por ejemplo, que todavía creo que existe. Y uno conocía a la gente por su música, digamos. Y no existía esa vanidad de tomarse fotos ni nada, como que lo importante era compartir la música.
9: Claro.
10: Y uno conocía a gente en base a la música,
9: digamos. Sí, o conocía música muy extraña, como que sí, claro, alguien te compartía, claro, te decía, mira, yo escucho esto, yo escucho acá, sí. Es verdad.
10: Bueno, mi hija se burlaba mucho de mí por eso. Pero ¿cómo podían vivir sin Spotify?
9: No se podía. Sí, se podía.
10: Sí.
9: Sí, se podía vivir sin internet, se podía vivir sin Spotify, se podía vivir sin muchas cosas. Sí. Bueno, sí. Con este mundo acelerado.
10: Pero no sin sangre.
9: Pero no sin sangre, gente, no. No se puede.
10: Todavía.
9: Y sin alimentos tampoco. Vamos a ir a una breve canción. Vamos a ir con Violeta Parra, con esta canción emblemática de que a pesar de que estemos en un mundo medio distópico, vamos a dar gracias. Vamos con Gracias a la Vida y nos vemos en un rato.

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1: Y volvemos acá en Comunidad de Cuidados, estamos acá en la segunda etapa, hemos estado hablando de cómo cuidarnos en comunidad. Estábamos hablando de las semillas, estábamos hablando también de cómo donar sangre, pero acá estábamos, yo estaba buscando esto de la industria de las semillas y cómo funciona, y una de las representantes importantes dentro del mundo es Vandana Chiva. Ella fue una ecofeminista que fue nacida en 1952. Ella fue reconocida mundialmente como una de las máximas exponentes de la lucha sobre la soberanía alimentaria, y sus orígenes fueron con un padre que era guardia forestal y además su madre que era agricultora, y ella le inculcó un profundo respeto por el medio ambiente. Ella lo que buscaba era que los y las agricultoras no sobreendeudaran comprando semillas que fueran modificadas genéticamente y que pudiesen conservar las semillas que ellos durante varias generaciones habían plantado, y también la diversidad que tiene que ver con los con el cultivo que es más variado dentro de los pueblos originarios en general, que no tiene que ver con el monocultivo, sino que es cuando se siembran varios tipos de productos al mismo tiempo, y así también el impacto en el suelo es menor, muchas veces no se afecta tanto la tierra, no necesita tanto recambio, y se pueden realizar varios cultivos y tener varios productos al mismo tiempo. Ella criticaba los transgénicos y por lo tanto ella empezó a hacer estos bancos de semillas de Navdanjana, ¿ya? Y así que es una bonita historia, es una de las primeras como activistas que empezó a hablar sobre esto del banco de semillas.
2: Sí, ella es una reconocida, claro, como decías tú, ecofeminista, ¿no?
1: Sí.
2: Tiene varios textos importantes. Ahora, claro, todo el asunto de los transgénicos y las semillas, no estoy muy interesado en eso. No lo manejo bien, digamos, pero lo que sí es que conozco a ella, digamos, como que leí alguna de sus cosas. Sobre todo tiene una... Ha sido como editora en algunos textos de ecofeminismo bien interesantes, digamos, sí.
1: Vamos a ir a una pequeña pausa, okay, y volvemos. Vamos.

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1: Y volvemos acá en Comunidad de Cuidados. Estábamos hablando en un comienzo sobre cómo cuidarnos en comunidad junto a Álvaro. Y ahora tenemos una invitada de lujo. Tenemos a María Quiñelén. Hola María, ¿cómo estás?
2: Mari.
1: Tenemos a María. Te voy a presentar rápidamente. Ya es una invitada constante en nuestro programa. Ella es destacada sanadora Lahuentuchefe, Puñelchefe, partera mapuche. Ella ha trabajado a lo largo de más de 40 años de trabajo con partos, con cuidados prenatal, postnatal, también tiene una vasta, ella forma también mujeres, personas que cuidan a mujeres y personas que están durante el periodo de embarazo, además colaboradora con UNESCO sobre el programa de educación para la paz. Así que bueno, y una también ha participado en otros proyectos de FONIS en los que hemos estado participando. Así que muchas gracias María por estar ahora con nosotras. Estábamos hablando sobre las semillas, sobre cómo cuidarnos, cómo cuidarnos comunitariamente y también bienvenida, gracias por estar acá y reflexionar un poco y juntarlo después cuando tú desees con Huiñol Trepantu, porque creo que también es importante.
2: Sí, es importante hablarlo y vamos a estar dentro de la semana, la próxima semana, iniciando el nuevo año originario. Me conmueve el tema de las semillas, sobre todo porque ahora hay una consulta a través del SAG para aprobar o desaprobar en esta consulta los patrimonios y también las patentes de las semillas. Entonces, tenemos una gran organización de más de 200 guardadores de semillas, en donde soy parte y estamos trabajando toda la información con respecto a la semilla y con respeto por la semilla. Porque la semilla es un ser vivo que concentra todo un conocimiento, que tiene derechos, que necesita protección, que se ambienta territorios, se deja domesticar, se transforma y navega a través de los pájaros, a través de las aguas, a través del viento. Por lo tanto, tiene historia, tiene sensibilidad al medio, a la enfermedad del medio y a la manipulación. Por lo tanto, ser observador y cuidadora y cuidador de semillas es muy importante, es lo más importante en el mundo después de las abejas. Con respecto a la semilla que guarda toda la información también del peregrinar entre los seres humanos. Nosotros somos los indígenas, especialmente los mapuches, en este caso, en mi caso, que somos solamente un eslabón dentro de la cadena de seres vivos. Y la semilla nos merece el gran respeto de la compañía porque de ellos depende nuestra vida, depende nuestra información. Cualquier modificación química, industrial, termina no alimentándonos, sino que llenándonos, saturándonos con una aparente alimentación, pero también transforma, debilita o fortalece nuestra salud. No hay ningún organismo mundial que apoye o favorezca o promueva el consumo de alimentos transgénicos. Ninguna organización en el mundo. Yo he estado en las Naciones Unidas, he estado ahora nuevamente viajo a Ginebra por este mismo tema que incluye a las sanadoras y médicas indígenas, porque nosotras somos guardadoras de semillas medicinales. Y para nosotros tener esta complicidad vital con las semillas, con su información, cómo obedece un elemento natural aparentemente muerto, seco como una planta con su semilla, una plantita medicinal que entienda la voz del sanador, que uno le dice cuál es el camino por el cual deben transitar, nos merece un respeto maravilloso porque cumplen su función tan específica que tenemos medicina en los pueblos indígenas. Por ejemplo, un simple ejemplo que no existe en la medicina occidental, ni remedio a través de la farmacéutica, que es para el Chagas. Uh-huh. Es una enfermedad endémica en América. No tiene remedio. Es las mujeres de campo que llegan con esta enfermedad a los SFAM o a los clínicos se ríen de ellas porque le dicen, bueno, tienes que esperar nomás porque no hay remedio.
1: Claro, como que llegue su momento.
2: Claro. Mm. Y como todas las enfermedades, es una enfermedad de lento transitar hasta cumplir los 20 años. El SIDA se demora entre 12 y 15 años. El Chagas se demora 20 años aproximadamente en matar a la persona. Pero los sanadores indígenas tenemos el tratamiento y tenemos junto con esa infección para muchas infecciones, por lo tanto, eso de mantener las semillas lo más originalmente posible en la conservación, para nosotros es muy importante. Tampoco va a existir un registro tan amplio, el registro es solamente para semillas modificadas que se venden en el mercado y que alteran nuestra tierra. La tierra es un ecosistema para nosotros que respiramos tierra, comemos tierra, que a través de los alimentos, nosotros nos alimentamos del carbono. Y el carbono, con tantos químicos, es transformado en otra partícula que no es carbono, un carbono modificado con elementos químicos que va a alterar nuestro ADN, que altera nuestra malla energética, el sistema defensivo y su inteligencia defensiva se ve bloqueada. Por lo tanto, no va a ser lo mismo una tierra que esté tan contaminada, además de ya del mercurio, además del petróleo, además de la polución, le agreguemos otro elemento químico. Uh-huh. Hasta aquí vamos bien. Yo creo que la población, nuevamente, porque este proyecto ha sido enlentecido, ya no ha sido aprobado en gobiernos anteriores, porque la gente está atenta a que esta transgresión en la naturaleza, por lo menos en nuestro territorio, es muy peligroso y por lo mismo tenemos que estar informados. La semilla se constituye, al igual que el ser humano, en diferentes elementos, tanto de tierra, de aire, de agua y de sol. Por lo tanto, a nosotros nos complementan, son alimentaciones complementarias a la vida del ser humano y de los animales que nos alimentan. Es por eso que hay que parar con esto, que viene a ser una especie de invasión de seres modificados sobre la tierra versus semillas originarias agrícolas que han mantenido los campesinos por centenas de años, centenas, desde el momento en que son los del norte conocedores de la vida del tomate, como un tomate tan pequeño que llega a medir un centímetro de alto puede ser transformado en un tomate que pueda llegar a pesar un kilo y después hacer la curación de las semillas para que vuelva a ser pequeño o estimular algunos granos, algunas gramíneas que son, se seleccionan y se lunan en las noches para que puedan tener mayores fortaleza y puedan dar producción de alta calidad. Los curadores de semillas, que fueron mis abuelos, que han sido todas las personas que vivieron incluso más de 100 años en el norte y en el sur, los indígenas, tienen un conocimiento que está siendo aplastado por el mercado irracional. Y tenemos que tener el derecho y soberanía alimentaria, soberanía corporal y sobre todo sobre nuestro ADN.
1: Es complejo que quieran homologar algo que, sobre todo en nuestro país, que es tan diverso climáticamente, es tan diverso en distintas formas. No se puede tener como solamente un cierto tipo de variedad de semillas que se adapten a todo tipo de clima. Tiene que haber variedad de genética.
2: Y que se tienen intervenciones propias que van a afectar a la salud de los seres humanos. Por lo tanto, tenemos que ver si ciertos alimentos, ciertas semillas, especialmente los granos de muchos trigos, que van a afectar nuevamente el hígado, así como se afectó con las levaduras, el páncreas, así como se afecta con otras sales, la presión arterial, el vaso, así como se afectaron tantas cosas a través de la alimentación del mercado, va a surgir otras enfermedades.
1: Sí, pues afectan también los insectos, todos los ciclos que tienen que ver como con la polinización de las flores, la flora y fauna en general se va a ver afectada, y eso también nos afecta directamente a nosotros. Estaba tratando de buscar acá dónde hacer como, porque yo escuché que se podía hacer como una participación o una votación y no la pude encontrar.
2: Está en la misma página del SAC.
1: ¿Sí?
2: Sí.
1: Ya, ahí después si la encuentro puedo ver la
2: información. Y nuestra organización se llama Red de Semillas Libres.
1: Ya. Red de Semillas Libres, para que también busquen la información y puedan ir al SAC y hacer valer
2: su voto
1: para que esta certificación de semillas sea frenada.
3: Sí, estaba pensando en que antes que llegara estábamos hablando de cómo, al parecer, o sea, no al parecer, es real, digamos, como hay un mundo que ya se fue y estamos en un nuevo mundo que no logramos vislumbrar bien qué va a ser, digamos. Y pienso que esto de las semillas es tan, como envuelve tanto, un granito, digamos, es tan poético, digamos, que envuelve un mundo, y que eso se quiera modificar artificialmente, tiene que ver un poco con esto, ¿no? Como tratar de detener o de ponerle fin al mundo que ya fue, y de comenzar otra cosa, digamos.
2: Es directamente y viene implícitamente la modificación del ADN humano a través de la alimentación manipulada.
3: Claro, y pensaba, claro, en la semilla misma, digamos, como la imagino como un asunto tan poético, como casi mágico, digamos, pero también poético en el sentido etimológico, digamos, como de poiesis. Como que ahí está la creación, digamos, ¿no? La producción, digamos. Y que la modificación de este nuevo mundo, claro, si se quiere modificar el mundo, entonces hay que ir a donde se origina el mundo, claro. La semilla, digamos. Y ahí está la lucha, entonces, ¿no? Como que esa es la importancia que tiene, digamos. Como claro. Si queremos cambiar el mundo, bueno, hay que ir donde se origina el mundo. ¿Y dónde se origina el mundo? En la semilla, pues.
2: Hay algunos alimentos que sirven de medicina, por ejemplo, el consumo de ciertas uvas para purificar la sangre durante 3-4 días y no se toma ni siquiera agua. Hoy en día no se pueden encontrar esas cepas. Están en manos de personas muy cuidadosas, en zonas muy especiales, así como el gran cuidador de la semilla de esta cepa francesa que se redescubrió en Chile. Los guardadores de semilla han existido siempre. Los señores que sembraban el melón, por ejemplo, que ellos hacían las propias modificaciones por temporada, pero que eran en pro del sabor, pero no alteración genética, sino que eran ambientales, se sembraban en otra luna, con otros insectos, etcétera, con otro tipo de humedad, y no había un problema alimentario para quienes lo consumíamos. Hoy el melón parece manzana. Está genéticamente alterado.
1: Sí, o también quitar las semillas directamente para que no haya una reproducción como casera, por decirlo de alguna manera, de las
2: frutas. A eso apunta, porque van a ser intervenidos, así como se arrancaron en Curicó los cerezos, porque no estaban patentados, no se estaba pagando el derecho a tenerlo en el territorio. Estas señoras llegan y se los sacan. Claro. Como conozco también a una modesta mujer agricultora que guardó semillas de cerezos que son orgánicos y que en la gran feria de la cereza este año no le permitieron vender sus productos porque eran orgánicos. No tenía pesticida, no había sido alterado. Y claro, lo botaron. Entonces, algo que era sumamente saludable, que tenía una característica propia y con amenaza de que tiene que inscribirlo, pero sí lo trajeron los pájaros cuando mis abuelos vivían aquí, que ¿cómo lo voy a hacer? Entonces, es una incitación al semillicidio.
1: Claro. Sí, y a la modificación, como decías tú, la modificación genética.
2: Claro.
1: Que va a afectar a todo nivel. Y eso también trae muchas consecuencias, de algún tipo de enfermedad que no podemos, algunas no se han estudiado todavía.
2: Es lo mismo que ha pasado con el agua, la modificación, la alteración del agua, que no solamente tiene flúor hoy en día, y que las enfermedades de demencia senil, pero a temprana edad, después de los 50, ya hay demasiadas enfermedades, no solo de proteínas, sino de callosidades y todo en el cerebro que afectan también. Esta intervención es química, y la química viene de algún grupo de poder. En la orden de legislar en cada país también corresponde al mercado y a un orden económico. También tiene que ver en esto ciertos organismos mundiales que atentan en contra de la salud humana para tener un vergel, una comunidad de personas enfermas. Porque es conveniente, da plata, da poder.
1: Hoy dentro de, nos queda poquito rato, pero te iba a preguntar, dentro de las ceremonias que vienen ahora, ¿hay alguna relación entre como las semillas o el año nuevo? Vamos a hacer la traducción la más occidental, que es el año nuevo mapuche que viene ahora. ¿O qué semillas o qué tipo de plantas o son importantes como en esta fecha para nuestro organismo?
2: En todas las ceremonias mapuche, las semillas están presentes. Los colores de los cereales, de las legumbres, la comida misma, a través de la carne, que ese animal también comió vegetales, todo está en relación a la semilla, la naturaleza que nos alimenta. Están las frutas, los frutos secos, cocidos, como el piñón, que es el gran ícono de las semillas indígenas mapuche, en este caso el piñón.
1: Sí, el fruto de la araucaria.
2: La murta, que podía mantener vivo comiendo media taza de murta durante todo el otoño. Los mapuches solamente durante el otoño podían vivir más de 100 años.
1: Y los antioxidantes eran...
2: eran feroces.
1: Sí, pues no se estarían enfermando como uno se enferma ahora, porque no tiene cero variedad. Pues.
2: Claro.
1: Cero variedad de alimentos, pues cuesta mucho.
2: Otoño es muy importante para los indígenas en toda América Andina, porque es el tiempo en que nos preparamos a través de lo que comemos para resistir el invierno. Sí. Entonces, las comidas son muy gratas, muy sabrosas, muchos ácidos, como la murta, por ejemplo, y muchos otros arbolitos en la medida. Y algo muy importante, en el mundo mapuche se consume el digüeñe, el changle, una vez. Hay gente que va y guarda y vende. No, se come una vez la porción personal y no se vuelve a repetir, porque después le eliminas. Basta con que consumas una ración, y la ración es el puño de cada cual. Y eso es todo, como sea que lo comas. Generalmente muy ácido, se me hace agua la boca. Sí. Y se come una vez al año y tienes un protector anticancerígeno tremendo.
1: Sí, pues ahora todo, como está todo, entre más al alcance y no tan al alcance, es como una sensación de que las cosas están más al alcance. Porque uno los puede ir a comprar, pero finalmente no hay tiempo, la diversidad es la que te dan, esta diversidad ficticia, porque no está acorde a lo del territorio ni al tiempo, sino que tiene que ver con estas frutas que son de invernadero, que muchas veces no tienen ni el sabor ni la consistencia.
2: No tiene la historia territorial, no tiene la prevención de la contaminación, porque ellos, todas las plantillas medicinales, los hongos, nos promueven información de lo que afecta a la tierra.
1: Claro.
2: Lo que no está pegado a la tierra debilita el carbono del cuerpo. ¿Qué es el carbono corporal? Es la estructura que nos levanta hacia el cielo. Osteomuscularmente, nuestras dentaduras, nuestro cerebro, es la protección que promueve la naturaleza. Si no está en contacto, vamos a estar comiendo, por ejemplo, hidropónico. El hidropónico te puede sacar el hambre un ratito, pero no es la idea consumirlos porque no tiene la cantidad de carbono que nosotros necesitamos para revitalizarnos.
1: Claro. Estamos llegando casi al final. 11:58. No sé si quieres el último mensaje antes de que nos vayamos para este Huiñol Trepanto.
2: ¡Ay, qué maravilloso! Este año tenemos el tema muy grande. Nosotros vamos a celebrar con el baile, la danza sagrada del charut, del águila chilena. Precisamente enfocado como guardián, porque ya no estamos en el tiempo de las aves rastreras, ahora tenemos que ser águilas para poder, y el foco es precisamente la semilla, que tengamos todo un muy buen cierre de año y que estemos todos muy bien. Fentrenewan compuche, compu papay, compu chachay, compu pichiche, compu lamñen mapuche ñen Santiago Guarria, cameliwitan mapu ñen.
1: Muchas gracias, María, por haber estado con nosotros hoy día. Gracias, Álvaro, también por haber estado. Gracias a ustedes por haber estado compartiendo con nosotros. Nos vemos la próxima semana en otro capítulo de Comunidad de Cuidados. Que estén muy bien y feliz semana.
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5: We have our deal done with Iran.
6: Escuchamos al presidente Donald Trump asegurando que el acuerdo de negociaciones de paz con Irán ya avanza hacia una segunda fase que será incluso mucho más fácil. Horas antes, tanto Irán como Estados Unidos firmaron electrónicamente un memorando de entendimiento que compromete a ambas partes a sentarse a negociar la paz en los próximos 60 días. Aunque no se conoce el documento en detalle, el presidente estadounidense afirma que una de las claves es el estrecho de Hormuz, que según él se volverá a abrir este mismo viernes. Manu Terradillo eso nos explica.
7: Nuestras expectativas es que el estrecho de Hormuz va a estar abierto libre de peajes a largo plazo, explicaba el vicepresidente estadounidense J.D. Vance en entrevista con la cadena CNBC. Bloqueado inicialmente de manera militar como medida de presión, Teherán siempre amenazó con cobrar una tasa como medida de control una vez terminado el conflicto. Y es que ¿cuándo y en qué condiciones se abrirá este paso marítimo, fundamental para el tráfico de comercio mundial de petróleo, es uno de los elementos claves de las negociaciones de paz para las que Washington y Teherán se han dado 60 días en virtud del acuerdo alcanzado para una tregua. El lunes, el presidente Trump aseguró que estaría totalmente abierto este mismo viernes, algo que expertos consideran imposible tanto por temas logísticos como de seguridad. Tras 3 meses y medio de hostilidades, es necesario limpiar el paso de las minas utilizadas para su bloqueo por parte de Irán, reconstruir las infraestructuras de gestión destruidas por los bombardeos estadounidenses y reordenar el tráfico marítimo detenido en casi su totalidad. Tras una firma electrónica inicial, en la que Trump rubricó a distancia el pacto, este viernes tendrá lugar la firma oficial en Ginebra del acuerdo para la tregua de 60 días, plazo que ambas partes deben usar para dilucidar no solo qué ocurre con Hormuz, sino también con el programa nuclear iraní. En la ceremonia participará el propio J.D. Vance, mientras que Teherán ha confirmado esta mañana que asistirá su negociador jefe, Mohammad Baqir Khalibaf.
6: Y el acuerdo entre Irán y Estados Unidos incluye, al menos en papel, un cese al fuego en Líbano, donde los combates entre Israel y Hezbollah siguen produciéndose. El primer ministro israelí Benjamín Netanyahu afirmó que las fuerzas de Israel permanecerán en Gaza, Líbano y Siria todo el tiempo que sea necesario. Declaraciones que ponen a tambalear el acuerdo. Segundo día de la cumbre del G7 que se realiza en la ciudad de Evian, Francia. El acuerdo de Estados Unidos-Irán está de primero en la lista de temas, pero también está la guerra en Ucrania. Francia, Reino Unido, Alemania y los aliados occidentales esperan que Trump los apoye para que Ucrania consiga un acuerdo de paz con Vladimir Putin. Trump, al llegar a Evian, mencionó brevemente el tema.
8: We had a very good conversation yesterday with President Zelensky.
6: He hablado con los presidentes Zelensky y Putin y creo que podemos hacer algo, dijo Trump. Sin embargo, Putin sigue mostrándose inflexible con respecto a Ucrania. La última información con Asbel López.
8: El presidente Macron, anfitrión del G7, recibió este martes en Evian a Zelensky. La víspera, un exultante Trump llegó a orillas del lago Lemán tras alcanzar un acuerdo marco con Irán. El mandatario ucraniano espera poder mantener una conversación a solas con Trump, la primera desde el pasado diciembre. Según Trump, ahora se puede hacer algo respecto al conflicto en Ucrania. Tanto Putin como Zelensky están abiertos a esa posibilidad, afirmó. Este lunes, Rusia perpetró nuevos ataques que causaron al menos 11 muertos e incendiaron una catedral histórica en Kiev. Zelensky pidió más presión sobre Rusia y más apoyo a la defensa aérea de Ucrania. Zelensky puede contar con el apoyo inquebrantable de los dirigentes europeos y canadiense. El Reino Unido, que calificó esos ataques de bárbaros, anunció que suministrará uranio enriquecido a Ucrania para sus centrales nucleares e impondrá nuevas sanciones a Rusia.
6: Gracias, Asbel. Y esta mañana el Parlamento Europeo aprobó definitivamente el acuerdo comercial firmado el año pasado entre la Unión Europea y Estados Unidos, luego de que Trump diera como fecha máxima el 4 de julio para esa firma. El acuerdo prevé suprimir los aranceles aplicados en la Unión Europea a la mayoría de los productos industriales y agrícolas procedentes de Estados Unidos. Y terminamos con una buena noticia. La cantante ícono de los 80, Bonnie Tyler, ya salió del coma inducido que se le practicó en mayo tras una operación en Portugal, aunque se mantiene en cuidados intensivos. Con esto ponemos punto final a este resumen de RFI.
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4: Radio Universidad Central indica la hora.
13: Son las 12:06.
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1: Radio Universidad Central indica la hora.
2: Son las 12 con 32 minutos.
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0: Radio Universidad Central indica la hora.
1: Son las 12:34.
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1: Radio Universidad Central indica la hora.
2: Son las 12:46.

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2: Andreína Flores.
3: Irán y Estados Unidos avanzan hacia un acuerdo de negociaciones de paz. Ya firmaron electrónicamente un memorando de entendimiento, pero la piedra de tranca sigue siendo Israel, que ha advertido que su ejército seguirá presente en Líbano. El Parlamento Europeo aprobó definitivamente el acuerdo comercial con Estados Unidos, que prevé eliminar los aranceles aplicados en la Unión Europea a la mayoría de los productos estadounidenses. Y en el Mundial de Fútbol, este lunes fue una jornada de sorpresas. Se esperaban victorias cómodas de España y Uruguay, pero ambos terminaron en empate con sus respectivos rivales. Iremos a Estados Unidos con nuestra enviada especial. Estos son los titulares de la jornada. Vamos ahora con el desarrollo de la noticia, aquí en Radio Francia Internacional.
4: We have our deal done with Iran.
3: Escuchamos al presidente Donald Trump asegurando que el acuerdo de negociaciones de paz con Irán ya avanza hacia una segunda fase que será incluso mucho más fácil. Horas antes, tanto Irán como Estados Unidos firmaron electrónicamente un memorando de entendimiento que compromete a ambas partes a sentarse a negociar la paz en los próximos 60 días. Aunque no se conoce el documento en detalle, el presidente estadounidense afirma que una de las claves es el estrecho de Hormuz, que según él se volverá a abrir este mismo viernes. Manu Terradillo eso nos explica.
5: Nuestras expectativas es que el estrecho de Hormuz va a estar abierto libre de peajes a largo plazo, explicaba el vicepresidente estadounidense J.D. Vance en entrevista con la cadena CNBC. Bloqueado inicialmente de manera militar como medida de presión, Teherán siempre amenazó con cobrar una tasa como medida de control una vez terminado el conflicto. Y es que ¿cuándo y en qué condiciones se abrirá este paso marítimo, fundamental para el tráfico de comercio mundial de petróleo, es uno de los elementos claves de las negociaciones de paz para las que Washington y Teherán se han dado 60 días en virtud del acuerdo alcanzado para una tregua. El lunes, el presidente Trump aseguró que estaría totalmente abierto este mismo viernes, algo que expertos consideran imposible tanto por temas logísticos como de seguridad. Tras 3 meses y medio de hostilidades, es necesario limpiar el paso de las minas utilizadas para su bloqueo por parte de Irán, reconstruir las infraestructuras de gestión destruidas por los bombardeos estadounidenses y reordenar el tráfico marítimo detenido en casi su totalidad. Tras una firma electrónica inicial, en la que Trump rubricó a distancia el pacto, este viernes tendrá lugar la firma oficial en Ginebra del acuerdo para la tregua de 60 días, plazo que ambas partes deben usar para dilucidar no solo qué ocurre con Hormuz, sino también con el programa nuclear iraní. En la ceremonia participará el propio J.D. Vance, mientras que Teherán ha confirmado esta mañana que asistirá su negociador jefe, Mohammad Bakr Khalibaf.
3: Y el acuerdo entre Irán y Estados Unidos incluye, al menos en papel, un cese al fuego en Líbano, donde los combates entre Israel y Hezbollah siguen produciéndose. El primer ministro israelí, Benjamín Netanyahu, afirmó que las fuerzas de Israel permanecerán en Gaza, Líbano y Siria todo el tiempo que sea necesario. Declaraciones que ponen a tambalear el acuerdo. Segundo día de la cumbre del G7 que se realiza en la ciudad de Evian, Francia. El acuerdo de Estados Unidos-Irán está de primero en la lista de temas, pero también está la guerra en Ucrania. Francia, Reino Unido, Alemania y los aliados occidentales esperan que Trump los apoye para que Ucrania consiga un acuerdo de paz con Vladimir Putin. Trump, al llegar a Evian, mencionó brevemente el tema.
6: We had a very good conversation yesterday with President Zelensky.
3: He hablado con los presidentes Zelensky y Putin y creo que podemos hacer algo, dijo Trump. Sin embargo, Putin sigue mostrándose inflexible con respecto a Ucrania. La última información con Asbel López.
7: El presidente Macron, anfitrión del G7, recibió este martes en Evian a Zelensky. La víspera, un exultante Trump llegó a orillas del lago Lemán tras alcanzar un acuerdo marco con Irán. El mandatario ucraniano espera poder mantener una conversación a solas con Trump, la primera desde el pasado diciembre. Según Trump, ahora se puede hacer algo respecto al conflicto en Ucrania. Tanto Putin como Zelensky están abiertos a esa posibilidad, afirmó. Este lunes, Rusia perpetró nuevos ataques que causaron al menos 11 muertos e incendiaron una catedral histórica en Kiev. Zelensky pidió más presión sobre Rusia y más apoyo a la defensa aérea de Ucrania. Zelensky puede contar con el apoyo inquebrantable de los dirigentes europeos y canadiense. El Reino Unido, que calificó esos ataques de bárbaros, anunció que suministrará uranio enriquecido a Ucrania para sus centrales nucleares e impondrá nuevas sanciones a Rusia.
3: Gracias, Asbel. Y esta mañana el Parlamento Europeo aprobó definitivamente el acuerdo comercial firmado el año pasado entre la Unión Europea y Estados Unidos, luego de que Trump diera como fecha máxima el 4 de julio para esa firma. El acuerdo prevé suprimir los aranceles aplicados en la Unión Europea a la mayoría de los productos industriales y agrícolas procedentes de Estados Unidos. Desde Bruselas nos explica nuestra corresponsal Ana Lázaro.
8: El Parlamento Europeo quiere proteger a Europa de los cambios de humor del presidente estadounidense. Por ello, ha introducido una serie de salvaguardias al acuerdo comercial entre Estados Unidos y la Unión Europea, que hoy se ha votado y aprobado. En primer lugar, ha incluido una cláusula de caducidad que pone fin al acuerdo a finales de 2029, una vez acabe el mandato de Donald Trump. También hay una cláusula de suspensión que se aplicaría en caso de que Washington subiera repentinamente los aranceles. El acuerdo fue alcanzado el pasado mes de julio en un campo de golf de Escocia entre Donald Trump y la presidenta de la Comisión, Ursula von der Leyen. Muchos lo juzgaron como un acto de vasallaje, resumiéndolo en una frase: aranceles cero para Estados Unidos y del 15% para Europa. El objetivo era evitar una guerra comercial, pero una serie de agravios pusieron en guardia a los eurodiputados, entre otros la amenaza de Donald Trump de quedarse con Groenlandia. Ahora las cláusulas de protección parecen cobrar sentido, ya que el presidente estadounidense acaba de amenazar a Francia con aranceles del 100% sobre el vino y el champán si no elimina los impuestos a los servicios digitales. Ana Lázaro desde Bruselas para Radio Francia Internacional.
3: Faltan 5 días para la segunda vuelta de elecciones presidenciales en Colombia, en la que se enfrentan el abogado de derechas Abelardo de la Espriella y el senador de izquierda Iván Cepeda. Y uno de los temas vitales para estos comicios es la seguridad, amenazada por la violencia, el narco y el despojo de tierras. Nuestra enviada especial a Colombia, Paola Ariza, viajó hasta el departamento del Cauca, uno de los más afectados por el conflicto armado. Desde allí nos trae el siguiente informe.
9: El Cauca, un departamento del suroccidente colombiano, lleva décadas siendo protagonista del conflicto en el país. El pasado abril, la región vivió 24 acciones violentas en solo una semana, causando muertos y heridos e incrementando el pánico en la población, como cuenta María.
10: El hecho de trasladarse de un lugar a otro y correr el riesgo de que nos pase algo, de que les pase algo a nuestros hijos, por ejemplo, que se vayan a estudiar y que no se estalle una bomba o algo, entonces genera pánico en todo, porque se ha presentado en muchos lugares que ha pasado.
9: Sandra Ortiz, integrante de Diálogos Humanitarios del Consejo Regional Indígena del Cauca, reconoce que esta región siempre ha sido víctima de la guerra, pero que desde los diálogos de paz algo ha cambiado.
11: Ahora son unos grupos que están enfocados en el tema de los cultivos, en el tema de la minería ilegal, con un propósito de destruir y ese tema de la economía. Podríamos decir nosotros que hay 5 grupos que están, aunque hay unos que se reconocen junto, que la DAVO y la Jaime, podríamos decir que son juntos, que está la 57, que está ahí también, está el EBM también, y está la Carlos Patiño, que serían los grupos que uno puede decir, y ahí se desencadenan pues otros grupos más pequeños o comandos también.
9: Paola Ariza, desde el Departamento del Cauca, Colombia, Radio Francia Internacional.
3: Gracias a Paola. Y hablemos ahora de redes y de comunicación. La gente se informa más a través de Facebook, YouTube o TikTok que con los medios de comunicación tradicionales. Esa es la principal conclusión de un informe que publica la agencia de noticias Reuters junto con la Universidad de Oxford. Los medios como radio y televisión ven su modelo económico amenazado ante esta nueva forma de consumir información. Mauricio Latorre.
12: 2026 ha confirmado una tendencia que de momento parece irreversible. Por primera vez, las redes sociales y las plataformas de video se han situado como principal fuente de información por delante de los medios tradicionales. Según un estudio de la agencia Reuters, de las 100.000 personas encuestadas a nivel mundial, el 54% ha recurrido a Facebook, YouTube, TikTok y similares para informarse. Por detrás, la televisión cuenta con un 52%, las versiones digitales de los diarios un 51% y la radio un 21%. Además, está la irrupción de la inteligencia artificial. Uno de cada 10 encuestados recurre a sus chats para informarse semanalmente. En Latinoamérica, Perú es el país en el que más usuarios recurren a los influencers para informarse, especialmente los de TikTok. En Brasil, el uso de chatbots de inteligencia artificial está por encima de la media con un 13%. Una tendencia que coincide con la pérdida de confianza en la información, que se encuentra en su punto más bajo. Solo un 37% a nivel mundial confía en las informaciones que recibe. En la región, los usuarios más recelosos están en Colombia y Argentina, mientras que Brasil y Chile son los países que más confían. 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
3: Y este lunes fue una jornada de sorpresa en el Mundial 2026. Los ojos estaban puestos en España, de quien se esperaba una victoria cómoda ante Cabo Verde, pero finalmente el marcador terminó en cero para ambos equipos. Una sensación que se repitió más tarde con Uruguay. Vamos a Estados Unidos con nuestra enviada especial a la Copa del Mundo, Ana María Ospina.
13: En las apuestas, tanto España frente a Cabo Verde como Uruguay frente a Arabia Saudita eran las selecciones favoritas. Sin embargo, en esa primera jornada del Grupo H, todas terminaron con un punto. El partido entre europeos y africanos se saldó sin goles, mientras que los caboverdianos lo celebraron como una victoria, los españoles lo vivieron como una derrota. La reacción de Luis de la Fuente, seleccionador de La Roja.
14: Pero entiendo que empatar contra Cabo Verde no estaba dentro de ninguno de nuestros planes. Así de claro, es verdad. Pero esto también nos dice que el fútbol es así de complicado y complejo a veces.
13: El otro duelo terminó 1-1 y el contraste no fue el mismo. Los uruguayos empezaron perdiendo el partido frente a los saudíes gracias a un gol de Al Amri, esto en el primer tiempo, y en los últimos minutos Maximiliano Araújo salvó al equipo charrúa.
15: Ahora el siguiente partido nos queda ganar y bueno, es lo que vamos a intentar y después en el último partido saldremos también a ganar como lo vamos a hacer todos los partidos.
13: El Grupo H volverá a la acción el próximo domingo. Uruguay enfrentará a Cabo Verde y Arabia Saudita a España. Desde el Mundial 2026, Ana María Ospina, RFI.
3: Gracias, Ana María. Y nos quedamos hablando de deportes porque las hermanas Serena y Venus Williams jugarán en la Catedral del Tenis de Wimbledon en la categoría de dobles. Las hermanas han conquistado nada menos que 14 Grand Slams en dobles, de los cuales 6 han sido en Wimbledon. Aunque, hay que decirlo, ya han pasado 10 años desde el último trofeo que ganaron como pareja en la hierba de Londres. Así que estaremos muy pendientes de su regreso. Y terminamos con una buena noticia. La cantante ícono de los 80 Bonnie Tyler ya salió del coma inducido que se le practicó en mayo tras una operación en Portugal, aunque se mantiene en cuidados intensivos. Con esto ponemos punto final a este resumen de RFI. Y nos quedamos para hablar del Mundial porque ya está en nuestros estudios nuestro periodista deportivo Carlos Pizarro, aunque todavía secándose las lágrimas por ese arranque 0-0 de España, su equipo, ante Cabo Verde. ¿Qué pasó?
16: Me lo dices tú, que portas hoy la camiseta de Cabo Verde, que te queda muy bien, por cierto. Yo creo que, visto un poco los resultados de la primera fase, todavía lamentas que la Vinotinto no esté dentro.
3: Ay, sí, todavía. Vamos. Yo también lloro.
16: Venga, vamos con el diario de hoy.
17: Lavinia vale, non ti spara. Golazo di Luis Díaz.
18: Kylian Mbappé che fa la differenza.
17: Sadio Mane.
19: Akimi to the far side.
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16: Hola, ¿qué tal? Bienvenidos a una nueva edición del Diario Mundialista de Radio Francia Internacional, el día en el que dos grandes apuestas de la competición, Argentina y Francia, entran en escena, y el día después de que explotase el Grupo H con los empates de Uruguay frente a Arabia Saudita y, sobre todo, de la gran candidata España ante Cabo Verde. Y es que ayer tembló el Mundial para los medios que cubren La Roja.
21: Pito, se acabó. Va a pitar, no me lo va a pitar.
17: ¡Se acabó!
18: se acabó el partido en Atlanta, primer bajonazo. Nadie nos contó que esto tenía que ser fácil en el campeonato del mundo, pero evidentemente no se lo esperaba nadie.
19: Final primer 0-0 del partido. Ganó Monumental de España. España 0, Cabo Verde 0. Esto es el fútbol.
21: Fiesta en Cabo Verde.
19: Favorita para ganar el Mundial. Se pega un guantazo monumental.
18: Los españoles que no terminan de creérselo. La fiesta hoy es de Cabo Verde.
16: La afición caboverdiana se entregó a su equipo en un empate histórico para su selección y que se traduce en un batacazo absoluto para La Roja, que pese a su gran posesión y múltiples oportunidades no fue capaz de marcar a un país que congrega un archipiélago con una población cercana a los 525.000 habitantes. Luis de la Fuente, seleccionador de España, pide calma después del decepcionante arranque de los suyos.
14: A mí no me genera ninguna duda. Siento que alguien pueda generarle una duda después de 3 años y pico sin perder, pero entiendo que empatar contra Cabo Verde no estaba dentro de ninguno de nuestros planes. Así de claro, es verdad. Pero esto también nos dice que el fútbol es así de complicado y complejo a veces. Que haces mucho, pero a veces no te da ni para ganar. Y es más, haciendo a veces mucho, puedes perder con equipos claramente inferiores. Todos tenemos que mejorar, yo el primero, pero desde luego... La idea, los jugadores y yo estamos convencidos y además es lo que nos ha traído hasta aquí. No estamos aquí de gratis, estamos aquí como campeones de Europa, que no se olvide nadie tampoco.
16: El sorprendente empate de España ante Cabo Verde, que se suavizó horas más tarde tras el empate a un gol que se registró entre las selecciones de Uruguay y Arabia Saudita, la celeste dejó escapar una oportunidad para ponerse en cabeza del Grupo H. Así de decepcionado se sentía Fede Valverde, el MVP del partido.
22: Frustrado, creo. Hoy hablamos un primer tiempo, no hicimos nuestro trabajo, lo que habíamos entrenado. Al final, cuando no ganás, cuando no te llevas lo que viniste a buscar, que eran los 3 puntos para estar más tranquilo, bueno, no es 100% felicidad. A trabajar el doble, como te digo, para cambiar esto y ganar el próximo partido.
16: Y al margen de lo que sucedió en el estreno del Grupo H, en el arranque del Grupo G también se registraba un doble empate luego de que Bélgica y Egipto terminasen con el marcador de 1-1 y más tarde las selecciones de Irán y Nueva Zelanda concluyesen su debut con un resultado de empate a 2.
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16: El Mundial que ya ha tomado una velocidad de crucero, pero que aún no ha visto debutar a todas las selecciones. Hoy va a ser el turno de las 2 que disputaron la final del pasado Mundial de Qatar. En el grupo I, Noruega se mide a Irak en la ciudad de Boston, mientras que poco antes, en Nueva York, la subcampeona Francia se estrena ante Senegal, quien hace pocos meses vencía en la final de la Copa de África, aunque más tarde el título fuese atribuido a Marruecos. No será fácil este primer encuentro para los dirigidos por Didier Deschamps.
23: De par ce qu'a réalisé le Sénégal, notamment à la dernière Coupe d'Afrique.
24: Viendo lo que ha hecho Senegal, especialmente en la última Copa de África, es un adversario de muy alto nivel. Con los otros rivales que hemos tenido al principio en las Copas del Mundo previas, hemos tenido la misma intención, el mismo respeto. La diferencia con el potencial de Senegal, sin querer ofender a Honduras o Australia, es que Senegal forma parte de los mejores equipos de África y del mundo. Así que sabemos qué esperar de ese partido.
23: On sait à quoi s'attendre sur ce premier match.
16: Y al margen del estreno de Francia, todo el mundo está pendiente hoy de la vigente campeona del torneo, la selección de Argentina, que va a abrir la llave J con su duelo ante Argelia. El seleccionador del albiceleste aparca los nervios para transmitir tranquilidad a su afición, Lionel Scaloni.
25: Tranquilidad, seguro, porque es un partido de fútbol y nosotros ya tenemos la experiencia de que del último mundial que no es fundamental el primer partido, más allá de que sí, es importante. Tenemos la tranquilidad de que no se acaba en el primer partido, pero estamos bien, estamos tranquilos, vamos a afrontar un muy buen equipo que tiene grandes jugadores, pero estamos bien. Si la palabra es tranquilidad, bueno, esa, estamos confiados y creo que llegamos en un buen momento.
16: Un grupo J que se va a completar con el choque entre las selecciones de Austria y Jordania, pero vamos a quedarnos con los campeones del mundo, ya que en Kansas City se encuentra nuestra enviada especial al estreno de Argentina, Ana María Ospina.
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16: Hola Ana María, imagino que ya estás preparada de cara al estreno del Albiceleste. ¿Cómo está el ambiente entre la hinchada sudamericana y sobre todo vamos a interesarnos sobre su gran estrella, Leo Messi?
1: Hola Carlos, esta tarde se espera una máxima de temperatura de 32 grados para que la gente se haga una idea del calor que se tendrá que soportar antes de ingresar al estadio en las filas. Hemos visto hinchas argentinos, bastantes, esperan unos 20.000 en el estadio esta noche, y algunos hinchas argelinos también con su tradicional camiseta y bandera verde y blanca. En lo que tiene que ver con la selección argentina, la gente está muy pendiente de cómo va a formar el director técnico Lionel Scaloni y cómo va a hacer jugar a Messi, en qué posición, si va a ser el capitán desde el inicio, hará parte del once inicial o si entrará durante el juego. Lionel Scaloni pues se le consultó cuál es el ambiente con Messi, un poco más de la intimidad, y esto fue lo que respondió.
2: No son los argentinos, creemos que todo el mundo lo quiere ver adentro de una cancha, quiere verlo jugar, porque es lo que le genera a todo el mundo, no solo a los argentinos. Entonces, de mi parte, siempre será así. No veo nada negativo, sinceramente, que él esté dentro de la cancha. Y ha estado en diferentes condiciones, pero siempre ha estado. Y siempre para nosotros ha sido fundamental. Así que ahora lo será aún más y se lo ve bien.
16: Scaloni, que ve bien a Leo Messi, y los que lo ven con mejores ojos y muchísima devoción son los aficionados, que están pendientes de un momento histórico por si hubiera despedida del astro.
1: Sí, Carlos, podría ser el inicio de una gira de despedida de Lionel Messi, por lo menos de los mundiales. Sexto mundial, el que empezará a disputar en pocas horas. Y los hinchas, muchos de ellos viajaron desde Argentina para ver a su equipo, pero reconocen que ver los últimos toques y gambetas de Lionel en un mundial, pues es un estímulo adicional. Los escuchamos.
4: Hoy por hoy es el líder, el que nos guía y el que ponemos todas las esperanzas. Es el último, lamentablemente.
5: Como el maestro que guía y la luz que guía al equipo. Es el faro, es el que lleva adelante todo. Tipo, lo siguen a él y van atrás de él y tiene que estar así.
21: Esto hay que disfrutarlo. Son los momentos finales de una carrera impresionante. El mejor jugador de fútbol de todos los tiempos. Seguramente habrá un duelo después, pero vendrán otros. Hay que disfrutar este momento. Yo creo que tanto como lo disfruta él, lo tiene que disfrutar todo el hincha argentino.
26: Ojalá que no sea el último, y si es el último, que sea de la mejor manera posible.
1: Esta vez, Carlos, la Pulga llega con un rol muy diferente al que tuvo hace 4 años en Qatar. Según explica Diego Mursi, él es coautor del libro Messi 10 miradas sobre el 10. Con él hablamos sobre qué esperar de Messi en este estreno mundialista.
27: Vamos a ver un Messi con un rol distinto al de Qatar, me aventuro a decir, quizás jugando menos minutos, capaz quizás en una posición distinta en el campo, con otro rol. Claramente los 4 años que han pasado desde Qatar, más allá de que todavía sea un prodigio físico y futbolístico, hacen mella en la forma de jugar, en la explosividad. Entonces lo que veo es un Messi que quizás vaya a disfrutar su última Copa del Mundo, sabiendo que es un animal de competencia, la va a querer ganar. Pero creo que en ese sentido es positivo este nuevo abordaje que va a tener, su rol para la selección sigue siendo relevante, pero está desprovisto de esa exigencia que ha tenido durante muchos años en la selección.
16: Pues solo queda que disfrutes, Ana María, de este encuentro y de, ¿por qué no?, ver algún gol de Leo. Nos escuchamos mañana.
1: Sí, lo disfrutaré, porque esta noche espero que marque un gol más, así sumaría pues a su cuenta personal, a sus estadísticas, un nuevo gol mundialista. Por ahora lleva 13, pues a ver con qué nos sorprende esta noche, Carlos.
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16: Vamos ya con los ecos de este Mundial, las otras noticias que se van generando al margen de la competición. Hoy con Asbel López, quien nos va a comentar el cambio de seleccionador urgente en uno de los países competidores. ¿No es así, Asbel?
7: Hola, Carlos. Sí, efectivamente, se trata de la selección de Túnez, que cesó al técnico Sabri Lamouchi tras la goleada recibida a manos de Suecia en su debut, y que ha firmado a Hervé Renard para que sea su sustituto de inmediato y se ponga a los mandos de la selección norafricana para intentar conseguir la clasificación en los 2 partidos restantes de la fase de grupos. Túnez tiene una ardua misión por delante en el torneo. necesita cosechar resultados favorables ante Países Bajos y Japón si quiere tener la posibilidad de avanzar hasta los 16avos de final. Y concluimos con un cacheo inhabitual cuando se trata de equipos de fútbol, ya que los jugadores de la selección uruguaya a su llegada al estadio en Miami se vieron sometidos a un exhaustivo control policial en el que se usaron perros de rastreo para olfatear el equipaje de los futbolistas y el material desplazado. Esto es uno de los numerosos episodios que pueden considerarse fuera de la norma y que han surgido alrededor de varias selecciones del Mundial, desde interrogatorios de horas de duración como el que sufrió Hussein, capitán iraquí, a su llegada a la concentración. Otras selecciones como la senegalesa o la costamarfileña tuvieron que pasar por cacheos y retenciones a su llegada a los respectivos destinos de la comitiva. Como comprobarás, Carlos, en Estados Unidos no se juega con la seguridad y no entiende de personas y nacionalidades.
16: Ya saben, tengan cuidado todos los fanáticos que estén en Estados Unidos, no hagan muchas tonterías. Gracias, Asbel López, por estas noticias tan curiosas. Vamos ya a poner el cierre de hoy.
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16: Pues aquí vamos a poner el punto y aparte a la información deportiva del Mundial en nuestro diario mañana. Disculpen, otra vez de nuevo una llamada. Hola, ¿sí?
6: Sí, hola Carlos. Oye, soy de nuevo Ivonne. No me vayas a cortar, ¿eh? Esta vez, ¿eh? Como la otra vez ahí que me pusiste en bucle, ¿eh?
16: No, por favor. No, mil disculpas, Ivonne. Es que el otro día estábamos bastante apurados,
6: ¿eh? Bueno, mira, no pasa nada, lo voy a olvidar, pero esta vez seré breve. Oye, a ver, ¿qué pasa con España que empató con Cabo Verde? ¿No me decías tú que era la favorita?
16: Bueno, es que forma parte de un mundial, las sorpresas, los nervios de un estreno, la gran defensa de Cabo Verde, la globalización del fútbol, es que son muchos factores, Ivonne.
6: ¿Este es tu análisis? O sea, ¿te pagan por decir eso? Pues, mira, yo creo que voy a tener que hablar con el jefe porque esto no puede ser así, ¿eh? Bueno, y a ver, vamos a cambiar de tema. Argentina, ¿eh? ¿Qué va a pasar con Argentina, ¿eh? Y con Francia, bueno, esta noche.
16: Bueno, eso, si yo tuviese una bola de cristal te diría algo, Ivonne, pero de momento no.
6: Estoy muy decepcionada. Bueno, Carlitos, ¿eh? Que te vaya bonito.
16: Muchas gracias. Hasta la próxima, Ivonne. David Brockway estuvo al mando del control técnico, les habló Carlos Pizarro. Volvemos mañana con más resultados, clasificaciones y nuevos estrenos de selecciones en el diario mundialista de Radio Francia Internacional. Adiós.

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1: Dayana Blanco es una líder indígena en Bolivia y fundadora del Uru Uru Team, una iniciativa colectiva para restaurar el lago Uru Uru gracias al uso de la totora, una planta acuática nativa. Ella forma parte de la promoción RE Generation 2026 de la Fundación Alberto II de Mónaco. Este es un trabajo de Ivonne Sánchez.
2: Red Punto Generación es un programa para apoyar a futuros líderes del medio ambiente y así promover acciones en favor del planeta. Un programa de la Fundación Alberto II de Mónaco y que ya va

0: este lago. Y esto gracias a una planta endémica, las totoras, una caña capaz de limpiar las aguas contaminadas. Conversamos con Dayana Blanco, pero primero le preguntamos cómo se siente de formar parte de esta promoción Re.Generación.
1: Pues me siento feliz porque creo que muchas veces no hay muchos espacios para la representación de mujeres indígenas, jóvenes indígenas, y pues esta ha sido una gran oportunidad para conectar obviamente el trabajo de mi comunidad con todo lo que en realidad significa el tema de pues personas que están cuidando el planeta, lo que significa el tema de también qué es tomar acción por el planeta, ¿no? Entonces creo que para mí significa mucho, no solo a nivel personal, sino también a nivel comunal.
0: Y bueno, básicamente, ¿qué es lo que le va a aportar este, creo que es todo un año, ¿no?, en el que está usted en esta, en este programa?
1: Sí, es un programa de un año y pues yo creo que realmente la fundación va a ayudarme bastante con el tema de visibilización de mi trabajo, tanto a nivel obviamente local, porque muchas veces los medios de comunicación localmente prestan más atención cuando pues es algo que es muy reconocido como la fundación, y también a nivel internacional, como ya lo está haciendo desde ahora, ¿no? Buscar contactos, alianzas, cómo mejorar esa estrategia de comunicación, cómo visibilizarme más como líder y de esa forma indirectamente también visibilizar el trabajo de mi comunidad.
0: Bueno, pues vamos a entrar de ahora sí en su proyecto. Díganos un poco en qué consiste este proyecto suyo.
1: El proyecto que nosotros tenemos es el Uru Uru Team, que en realidad es un proyecto comunitario que está enfocado en restaurar un lago, nuestro lago de nuestra comunidad en Bolivia, en los Andes, que ha sido afectada por la contaminación minera, plástica y los efectos del cambio climático. Entonces, prácticamente lo que nosotros estamos haciendo es restaurar el lago con nuestro conocimiento tradicional, combinando obviamente ciencia con ciencia indígena y lo que es plantando totoras, que son plantas purificadoras que absorban los minerales pesados. Entonces, de esa manera nosotros estamos poniendo en acción nuestro conocimiento y nuestro trabajo también.
0: Muy bien, díganos un poquito más el contexto, precisamente este lago Uru Uru, ¿dónde se encuentra? ¿Cuál es su situación?
1: Bueno, se encuentra en el sur de Bolivia, en los Andes, como lo había mencionado, y pues se encuentra en la comunidad de Vito. Entonces, es ahí donde nosotros estamos obviamente trabajando con nuestra comunidad y de esa manera poder obviamente restaurar. El contexto del lago es que totalmente está contaminado. En la actualidad, el lago tiene tres únicas especies de flamencos y pues para nosotros esas especies son únicas porque el flamenco andino no solo existe en el lago, el flamenco James andino son parte de ello, ¿no? Entonces, para nosotros proteger el lago no solo es proteger para nuestra comunidad, sino también proteger para la biodiversidad.
0: Creo que sí. Sí, porque precisamente hay un problema de contaminación, ¿no?
1: Sí, justamente como te decía, el tema es la contaminación minera, ¿no? La contaminación minera, la contaminación plástica de la minería ilegal que obviamente se están asentando en el lago y sin haber respetado lo que es un derecho fundamental que es la consulta previa. Y también un derecho que hemos avanzado tanto en Bolivia que son los derechos de la naturaleza, pues que no ha sido respetado, ha sido ignorado. Entonces lo que nosotros ahora queremos es traerlo en acción, traerlo en aplicabilidad, porque ese es el mayor reto, ¿no? Entonces estamos trabajando no solo con el tema de restaurar el lago con nuestro conocimiento tradicional, sino también avanzar con el tema de, obviamente, cómo poner las leyes que protegen nuestros derechos, los derechos de la naturaleza en acción. Entonces, por eso creo que también el tema de la fundación es muy importante, porque ya dándonos esa visibilidad, los gobiernos, las autoridades, el sector público pueden entender por qué para nosotros es importante restaurar el lago.
0: ¿Y cómo lo están restaurando? ¿Qué es lo que están haciendo en concreto?
1: En concreto, lo que estamos haciendo, como pues mencionaba un inicio, es plantando totoras, que son plantas nativas acuáticas, que en el pasado mis ancestros, mis abuelos usaban para decontaminar las aguas para el ganado, ¿no? Pero esas aguas no estaban en condiciones como las aguas del lago Uru Uru. Pero en ese caso, obviamente, nosotros hemos decidido usar ese conocimiento y también, obviamente, ver si podía funcionar. Y pues después de tres

0: 6 meses esas plantas han empezado a crecer en medio de la contaminación, a hacer el trabajo de fitorremediación, y no es porque nosotros lo asumimos, no es porque la universidad también nos ha ayudado con el tema de testeo de aguas, monitoreo de aguas, y pues se ha demostrado científicamente. Incluso hay un artículo de la revista Nature donde muestran que obviamente la totora tiene esas propiedades, ¿no? Entonces, es así que estamos restaurando a través de la planta que actúa como fitorremediador y absorbe los minerales pesados.
1: ¿Y cómo se lleva a cabo? Es decir, preparando este programa vi que también hacen una especie de balsas, ¿no? ¿Cómo llevan a cabo cómo lo siembran?
0: Claro, el tema de las balsas, perdón, no mencioné ello, tal vez es que construimos de botellas plásticas recicladas, ¿no? Todo lo que está en el lago, porque hemos contactado muchas recicladoras y ellas nos han dicho que pues están fuera de su ciclo de reciclaje. Entonces nosotros hemos decidido usar, bueno, si es que nadie más va a reciclar, nadie más quiere pues hacer algo o las mismas empresas que no se quieren hacer responsables del plástico, pues nosotros dijimos, vamos a usarlos como protectores, como vallas protectoras para las totoras, ¿no? Al principio poníamos en las balsas lo que son el plástico, pero también uno cuando empieza a hacer estas soluciones va descubriendo cómo mejorar. Entonces, obviamente el plástico no era tan saludable para la totora y es por eso que ahora el plástico está siendo como el tema de vallas de protección, ¿no? Que están fuera de la plantación. Y cómo construimos las balsas flotantes, prácticamente hemos cambiado el modelo a hacerlo con maderas, ¿no? Con maderas obviamente recicladas que tenemos en la comunidad, y de esa forma pueden sostener como macetas a las totoras, que son plantas nativas acuáticas, que lo único que ellas necesitan es conectar con la superficie del lago, porque si ellas se hunden en el agua, en realidad no están haciendo su trabajo de fitorremediación, ¿no? Entonces hay que ponerle en la superficie, y como son plantas acuáticas, entonces empiezan a crecer y es ahí donde hacen el proceso de fitorremediación.
1: Y estas totoras, que son como una especie de caña, ¿no? Endémica de esta región, va a absorber entonces va a purificar el agua. ¿Qué sucede después con estas plantas y estos metales?
0: Pues lo que pasa es obviamente purifica y los metales empiezan a empiezan a decontaminar, ¿no? Es el proceso de decontaminación, de absorción de metales, especialmente el mercurio, ¿no? Porque la minería recurre mucho al mercurio para el tema de sacar oro y todo ello, y tampoco tiene un plan medioambiental para obviamente medir sus impactos y cómo están ayudando a mitigar, ¿no? Porque las mineras tienen unas licencias a las que adquieren de una manera ilegal, ¿no? Que el gobierno en realidad les dan, y pues porque ellos pagan montos muy grandes y por eso es que se obvian por la consulta previa, ¿no? Pero entonces estas totoras, como te decía, crecen y pues es ahí donde empiezan a hacer y absorber todo el tema de la fitorremediación, ¿no? Absorber especialmente el mercurio.
1: Y bueno, no sé cuánto tiempo llevan haciendo esto, pero ¿qué resultados han visto? ¿Qué efectos han visto en el lago?
0: Bueno, primero hemos empezado este trabajo el 2019 y ahora lo estamos concluyendo, obviamente con más actividades. Estamos ampliando, por ejemplo, diálogos comunitarios que nos ayudan a reunir a todos los miembros de la comunidad, y de esa forma nosotros podemos ampliar lo que queremos hacer. Pero hemos empezado el 2019, pero ahora estamos continuando, estamos como equipándolo de más actividades. Y obviamente durante este tiempo pues puedo decir que el gran logro ha sido plantar 6.000 totoras, construir 300 balsas flotantes, hacer el testeo de aguas con la universidad, y en ese estudio la universidad ha demostrado que pues ha habido una decontaminación, un porcentaje de decontaminación entre el 30%. Entonces nuestra meta a largo plazo es restaurar el lago a través de esta solución, que es muy sostenible y además viene de la misma naturaleza, ¿no? De esa conexión que obviamente ya existía antiguamente entre la totora y el lago. Nosotros queremos continuar con ello, ¿no? Porque para nosotros, desde nuestra visión como pueblos indígenas, siempre pensamos que ese equilibrio es algo que ha sido intervenido por los seres humanos, por las empresas. Entonces, ¿cómo recuperar ese equilibrio nuevamente? Es pues poniendo en armonía la naturaleza y poniéndonos nosotros también en armonía con la naturaleza.
1: Y las aves o los animales han estado, ¿ustedes observan que regresan?
0: Sí, justamente, por ejemplo, ahora también, como decía, hemos hecho más alianzas, más actividades, organizamos el tema de observación de aves y pues en eso trabajamos con Biota, ¿no? Que es un, obviamente, es una institución científica para el tema de dar seguimiento a los flamencos. Entonces, en ahí, obviamente, ellos también han hecho sus estadísticas, han dado el tema de, por ejemplo, espiralados de flamencos, donde se ha mostrado que las aves, obviamente, han vuelto al lugar, ¿no? Y de una u otra forma, ese es nuestro sueño, que las aves sigan volviendo, porque sabemos que los flamencos son aves migratorias, pero de una u otra forma son señales de bienestar y de recuperación también del lago, porque los flamencos, pues obviamente se estaban tratando de adaptar al lugar contaminado, viviendo en medio del plástico y todo ello, pero obviamente no era saludable. Y todo el tema de la población grande que cuando yo era pequeña veía en el lago de flamencos, pues se ha reducido totalmente, ¿no? Entonces ahora nosotros tenemos más esa esperanza. Obviamente no se compara al número de cuando yo me acuerdo que cuando era niña veía. Ahora es realmente pues reducida la cantidad, pero estamos felices que de al menos esos flamencos pues estén quedando ahí en el área, ¿no?
1: Muy bien, Dayana Blanco, pues no sé si hay un aspecto que no haya yo abordado o una conclusión que usted quiera darnos.
0: Una conclusión tal vez que yo quisiera dar es el tema de una frase que tenemos en mi comunidad, en mi idioma nativo, que es el aymara, que significa suma camaña, que significa el buen vivir, el recuperar ese balance con la madre tierra. Y pues creo que todos deberíamos buscar ello, ¿no? En un mundo que realmente está mostrando tantas complejidades, creo que ahora es el momento de recuperar ese balance. ¿Y cómo se lo recupera? A través de acciones, no a través de solo leyes, papeles, porque realmente nosotros hemos sido testigos de ello, que a veces no funciona. En el mejor de los casos sí, pero en el peor de los casos no. Entonces creo que llamaría a todos a hacer al tema de la acción, pero especialmente a que pues cada uno pueda cuidar de sus hábitos, porque creo que todos podemos hacer la diferencia, ya estemos en comunidad o individualmente. Tenemos que cambiar esos hábitos que están dañando el planeta y recuperar ese suma camaña, que es el balance con la madre tierra.
1: Pues muchísimas gracias, Dayana Blanco, por esta entrevista y también muchísimas felicidades por ser parte de este programa Re.Generación en Mónaco.
0: Muchas, muchas gracias, querida Ivonne. Y pues espero seguir actualizándoles, que estemos en contacto y pues mandándoles cualquier información, cualquier logro y avance que tengamos en estos años con el proyecto.
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3: Dentro de 2 semanas, en medio del Mundial de Fútbol, arrancará el famoso Tour de Francia, la gran prueba ciclística que este año tendrá sus primeras etapas en Cataluña, una decisión que coincide con la reciente inauguración en Barcelona de la Sagrada Familia. Y antes de viajar al Mundial, nuestra colega Ana María Ospina estuvo recorriendo lo que serán las primeras etapas catalanas del Tour de Francia.
4: Energía, para recorrer carreteras infinitas, perseguir horizontes.
5: Parece que en Cataluña el ciclismo se baila.
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5: Energía. Esa es la canción oficial del Grand Départ del Tour de Francia 2026. El grupo español Dr. Prats pondrá a bailar a los fanáticos del deporte de las bielas a partir del 4 de julio. Ese día, el Tour comenzará en Barcelona con una etapa contrarreloj por equipos de 19 kilómetros con salida en el Port Olympique. Christian Prudhomme, director del Tour de Francia.
6: Lo que nos cautivó fue, por supuesto, el prestigio de la ciudad. En Barcelona han tenido lugar los Juegos Olímpicos, la Copa del Mundo de Fútbol, la Copa América. Además, será el punto de salida del Tour de Francia. Es un lugar bello. El mar está justo al lado, las colinas y, por supuesto, las pendientes. Esto nos permite diseñar 2 primeras etapas selectivas, incluyendo una contrarreloj por equipos. En la primera, se tomará el tiempo a cada corredor. será deportivamente contundente con la subida hacia Montjuïc, la colina que domina y sobresale sobre Barcelona, con más de 1.5 kilómetros al 9% de pendiente. Esto significa que los mejores corredores del mundo se medirán desde el primer fin de semana del Tour de Francia.
5: Dos días antes de iniciar este recorrido, los 23 equipos serán presentados en una joya de la arquitectura mundial, la Sagrada Familia.
7: Yo soy Daniela Longobardi y soy guía oficial. Haremos este recorrido para descubrir este hito de la arquitectura de Gaudí, que podríamos considerar un resumen de toda su arquitectura.
5: A 2 horas de vuelo desde París, se puede admirar la gran cruz tridimensional de 4 brazos que ha transformado para siempre el horizonte de Barcelona. Este detalle de la Torre de Jesucristo está revestido de vidrio y cerámica esmaltada en color blanco y es el punto más alto del templo, a 172,5 metros de altura. Los catalanes Leticia y Jaume al pie de la basílica.
8: Hombre, es un honor para nosotros tener la Sagrada Familia, es un orgullo, vaya. Lo que pasa es que siempre está inacabada.
9: Desde que éramos niños, que nosotros ya tenemos más de 70, ya veíamos que estaban haciendo la Sagrada Familia. No creo que no hemos conseguido nunca una foto que nos salga una grúa.
8: Una grúa.
5: La salida del tour coincide con el centenario de la muerte de Antoni Gaudí, el genial arquitecto catalán creador de esta colosal obra. Gaudí conservó las bases neogóticas iniciales, pero quiso concebir la Sagrada Familia según los códigos de lo que hoy denominamos modernismo catalán, un movimiento cultural inspirado en la naturaleza y las formas orgánicas que utiliza curvas y asimetrías. Dirigió las obras hasta su muerte, tras ser atropellado por un tranvía el 10 de junio de 1926.
7: Una cosa que decía Gaudí, que era bastante interesante, es que en realidad le preguntaron si le importaba morir y dejar el proyecto de su vida en manos de otros arquitectos. Y lo que dijo fue, para nada. Será interesante ver el pasaje del tiempo. O sea que tenía una idea de este edificio como un proyecto colectivo.
5: De igual forma, el tour puede definirse como una obra colectiva en la que 183 ciclistas van contando su historia durante 3 semanas de carrera. Los gregarios de cada equipo ayudarán a su líder a terminar la obra, pintarse de amarillo. Y esta es una obra rodante y colectiva desde 1903 que empezará por primera vez aquí en Barcelona. Es la

0: La música no va a dejar de sonar porque la segunda etapa del tour saldrá de otra ciudad mediterránea, Tarragona.
1: Mi nombre es Xavier Mejuto Nogués. Soy guía de Cataluña, pero normalmente trabajo en Tarragona.
2: Cogérmelo, ¿no? ¿Por qué?
0: Un pequeño paseo turístico antes de ir a animar el pelotón.
1: Nos encontramos ahora en el centro histórico de Tarragona. Recibe un nombre en catalán que es la parte alta, la parte más elevada de la ciudad, donde viven 4.000 personas en este centro histórico amurallado. Y se asienta desde época medieval sobre tres niveles de una acrópolis romana. Es decir, que nos encontramos ahora mismo en el interior de lo que fue un circo, un hipódromo romano. Un poco más arriba se puede ver toda una explanada a derecha e izquierda de la calle Mayor de Tarragona. Viven ahora unas 2.000 personas sobre un antiguo centro de gobierno de una provincia romana. Tárraco fue capital de una provincia llamada Hispania Citerior, significa la Hispania cercana, más próxima a Roma. Y nuestra catedral, que destaca en lo alto de la ciudad, está construida también en la Edad Media, en el lugar que ocupó un templo imperial, donde se veneraba al emperador.
0: Muchos de los comerciantes tarraconenses confían en que la llegada masiva de turistas atraídos por esta carrera, que es gratuita, les ayude a aumentar su volumen de negocio, aunque de por sí ya es una región bastante turística durante el verano boreal. Cristina López, directora del restaurante Cuatro Latas.
3: Pues estamos preparados bien de personal, de género, muy entusiasmados para poder recibiros a todos. Digamos que a modo de números es más bien algo más confidencial, que no puedo hablar de números, que no se puede predecir un porcentaje exacto. Digamos que es algo, siempre es variante. Es una zona muy, muy turística en verano. Hay mucho turista francés, inglés, holandés, italiano también. Hay un poquito de todo. Benvinguts al Tour de Francia 2026.
0: Y a los ciclistas ahora les va a tocar pedalear durante 182 kilómetros hasta Barcelona. Saliendo de la Costa Daurada, será una etapa ondulada para los corredores explosivos en terrenos con puertos cortos pero empinados. Thierry Gouvenot es el encargado de trazar las etapas del Tour de Francia.
4: Creo que hemos encontrado un buen equilibrio entre el aspecto estético, turístico y deportivo. Tendremos una salida bastante plana junto al mar y luego subiremos varias colinas, unas bonitas cuestas, antes de llegar al circuito de Montjuïc, que será realmente muy exigente.
0: Subirán tres veces la colina de Montjuïc, cuyos últimos 600 metros hacia el Estadio Olímpico tienen una pendiente del 7%. En esta montaña, desde la que se divisa toda la ciudad, se ubican varias instalaciones deportivas donde se disputaron los Juegos Olímpicos de 1992. Es un lugar muy conocido por los aficionados, ya que suele acoger la meta final de la Volta a Cataluña.
5: Aspirant a la victoria en esta 105ª edición de la Volta.
0: Es una carrera de una semana que ha sido ganada por 5 colombianos. Ellos son Sergio Higuita, Miguel Ángel Superman López, Nairo Quintana, Hernán Buenahora y Álvaro Mejía. Este año se impuso un danés, Jonas Vingegaard. Sin embargo, es un francés el que brilló, Dorian Godon, de Ineos Grenadiers. Es el actual campeón de Francia de ciclismo de ruta y conoce muy bien las carreteras catalanas, ya que aquí vivió y estudió fisioterapia, exactamente en la ciudad de Girona. Volverá en julio para disputar su tercer tour.
6: Estoy en una muy buena forma y disfruto, y vamos a ver el Tour de Francia en julio, pero primero hay que disfrutar de la vida. Sí, el Tour es una carrera aparte, no se puede describir, hay mucha gente, mucha tensión, es un poco otro mundo de carrera. Entonces, si empiezan de empezar para una TTT, está bien, para un poco menos estrés después, y después hay montañas también en los Pirineos, entonces está muy bien.
0: El día en el que Godón ganaba su segunda etapa en la Volta a Cataluña 2026 con llegada a la ciudad de Vilaseca, Los habitantes aplaudían y se entrenaban para el paso del Tour por la región.
7: Uy, muy aficionados, aquí hay una ambición tremenda, hay mucha ilusión.
8: Con mucha energía y sobre todo poder ver a los ídolos muy grandes.
9: Hombre, todo aquí, ya que viene una fiesta, pues hay que vivirla. Ya que nos cortan los parkings y no podemos sacar los coches, que nos den regalitos. Gorra, gafas, camisetas, da igual.
0: Otro que cuenta los días es Marc Soler, el ciclista del UAE Team Emirates. Nació y creció en esta zona.
10: Con muchas ganas, es la primera vez que lo puedo vivir en directo y la verdad que muy contento. Seguro que se disfrutará mucho, aparte de sufrirlo. Hombre, porque al final se va muy rápido.
0: Y es que cuando la carrera ciclística más importante del mundo sale de tu país, te marca para toda la vida.
11: Sí, yo he tenido la suerte de salir del Tour de Francia en San Sebastián, cuando corría en el 92.
0: Miguel Indurain, pentacampeón del Tour de Francia.
11: Aquí en Cataluña, en Barcelona, hemos corrido mucho, Semana Catalana, Vuelta a Cataluña, etapas de la Vuelta a España. Siempre hay mucha afición al ciclismo y que salga el Tour de Francia de esta ciudad, que ha hecho grandes eventos deportivos, es bonito para la afición.
0: Aficionados o no, recibirán un legado, según David Escudé, concejal de Deportes de Barcelona.
12: El retorno del Tour de Francia será importantísimo tanto a nivel material como a nivel también de legado inmaterial, ¿no? Y que yo creo que también es igual de importante. Para nosotros el Tour de Francia también es una maravillosa oportunidad para que la bici no solo sea una herramienta, ¿no?, para hacer deporte, que también, sino que sea una magnífica herramienta de medio de transporte en la ciudad y por tanto también hay una planificación de carriles de bici en esta ciudad para incrementar y mejorar los que ya tenemos. Por tanto es la suma un poquito de todo.
0: Esto se sumará a la vocación ciclística que ya tiene la Comunidad Autónoma de Cataluña en todas sus modalidades.
13: Soy Ana Bastida, me ocupo del programa de turismo deportivo en la Agencia Catalana de Turismo y nos encontramos actualmente pues arriba de todo, en la cima de Barcelona, en la montaña de Collserola, que domina toda la ciudad. Hay un montón de ciclistas, son carreteras tranquilas, un poco en el interior de lo que es la ciudad, donde los ciclistas pueden circular con tranquilidad, para los ciclistas de carretera. Y luego pues tenemos también, en lo que es la montaña, hay circuitos adaptados para el BTT y también hay pistas para el gravel.
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0: Radio Universidad Central indica la hora.
1: Son las 14 horas con un minuto.
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4: Hola, hola, ¿cómo están? Buenas tardes, aquí asomándonos ya a otro martes de la semana, 14:03, y dispuestos a comenzar un nuevo programa de Habitar es Humano, o también como estamos pensando rebautizar al programa, cohabitar o Habitar es Humano, Animal y Vegetal. Tiene múltiples alternativas de nombre este programa. Y bueno, comentarles que nos pueden seguir las vecinas, vecinos de acá del barrio Parque Almagro por el 107.1 FM en la modalidad tradicional de la radio. Y también nos pueden sintonizar a través del streaming, que es esta modalidad digital a través de una página web, que es radio.ucentral.cl, para que nos puedan seguir ahí a través de el streaming en vivo, desde cualquier parte del mundo. Y bueno, estamos aquí en esta metodología de dinámica de conducción del programa, en donde han estado pasando los cuatro conductores de la radio, ¿no es cierto? La semana pasada estuvo Gabriela Saldías, también ha estado Sofía Zamudio y Patricio Nieto, además de mí. Entonces ya han conocido a todos los conductores y han planteado diferentes y entretenidos temas, interesantes temas también aquí a la radio. Bueno, hoy día estamos con un programa internacional, porque nos visitan desde México, una modalidad de visita que llega a la Universidad Central, que es muy común en otros países. En Chile no tanto, y la idea es que se vuelva cada vez más común, así es que estamos recibiendo a lo que se llaman los pasantes, que son aquellas personas, aquellos estudiantes, que pueden ser de grado o posgrado y que vienen a hacer un trabajo específico a un área determinada de la universidad. Nosotros estamos recibiendo a nuestro invitado, que lo voy a presentar en breve, que es de una maestría, o sea, él es pasante de una maestría, y el próximo mes vamos a estar recibiendo a otro pasante, pero de grado, de una licenciatura. Ambos en arquitectura del paisaje. Pero en el caso de la maestría, como es un desarrollo mucho más interdisciplinar, Antonio, que está trabajando con nosotros, está trabajando junto a las carreras también de arquitectura, específicamente en el Lab Bio, el Laboratorio de Bioclimática, y también con la profesora, ahí con la profesora Paula Seguel, y también con la profesora Verónica Saúd en todo el tema del urbanismo táctico, que es bien interesante y que marca digamos, es como un marco teórico, un contexto que tiene Antonio, nuestro estudiante pasante, en su tema de investigación. También trabaja con nosotros en la carrera Arquitectura del Paisaje, específicamente en el Jardín Biodiverso, junto a la académica Francisca Fernández. Así que todos ellos aquí a disposición de Antonio para que este mes que va a estar con nosotros en la universidad y en Chile, por primera vez, ¿no es cierto?, le vamos a preguntar, sea lo más óptimo posible y se pueda llevar unos resultados que aporten a su tesis de maestría. Así que bueno, ahora voy a presentar a nuestro invitado, ya ha dicho su nombre, Antonio, se llama José Antonio Buendía. Él viene del Colegio de Posgraduados y está haciendo un magíster en paisaje y turismo rural, ¿verdad?
5: Sí. Claro.
4: Así que bienvenido a Chile, bienvenido a la radio. Antonio, ¿cómo estás?
5: Hola, ¿qué tal, arquitecto? Muchas gracias. Pues aquí, como bien dices, es la primera vez que yo visito Chile. La razón principal de que yo me encuentre por acá, pues es precisamente lo que ya comentaba, la estancia de vinculación de la maestría, ¿no? Que más que nada me atañe un tema de investigación, un tanto multidisciplinar, pero también me he dado la oportunidad de conocer un poco de lo que es su país, que es bastante interesante y muy bonito.
4: Claro, yo creo que es requisito fundamental de cada pasantía conocer algo de la identidad, de los valores paisajísticos que tiene el país, así que es muy necesario que estés recorriendo, claro, ojalá lo que más se pueda dentro de lo que posibilita tu estancia de investigación también.
5: Ya, yeah, claro, y por supuesto que no es posible el poder analizar tanto la arquitectura como tal vez otros valores paisajistas si no se conoce también un poco de la sociedad que atañe a ese espacio, ¿no?
4: Así es.
5: Entonces es por ello que me he dado la tarea de platicar por aquí y por allá y estar conociendo y viajando un poco a través de su país, que es tan hermoso.
4: Bueno, genial, pues genial. La idea entonces es que podamos en este programa del día de hoy conversar desde dos ámbitos, un ámbito más académico, más referido a tu investigación en la tesis, y después la idea es conversar sobre lo que has podido recorrer también, de la idiosincrasia chilena que has podido conocer y los planes que tienes, porque hay que decir que estás como en más o menos la mitad ya de tu estancia de un mes.
5: Claro.
4: Así que lo que has podido conocer y lo que tienes planeado. Así que lo primero es conocerte, eso sí, cuéntanos, Antonio, qué estudiaste primero en el pregrado, ¿no es cierto? ¿Dónde vives? Y hasta ahora tu camino en la maestría.
5: Claro, pues iniciaré presentando un poco el lugar donde yo vivo. Yo resido en un municipio que se llama Chimalhuacán, se encuentra dentro de lo que es el Estado de México y está muy cerca a otros sitios como lo es Texcoco, Los Reyes, La Paz, Nezahualcóyotl, Chalco y también muy cerca de lo que es la mega urbe de la Ciudad de México. Entonces, esto ha sido importante debido a que a lo largo de mi vida me he dado cuenta de cómo han ido desapareciendo estas áreas verdes, ir siendo pues consumidas por lo que es la infraestructura gris de una mega ciudad, ¿no? Siempre mi interés ha estado dividido en dos, principalmente lo que es la agricultura y segundamente la arquitectura y el urbanismo. Entonces, de ahí empieza esta parte como una inquietud y de ahí inicio mi carrera profesional en el pregrado, que fue dentro de una institución del Instituto Politécnico Nacional en la preparatoria que se llamaba CECIT-7, con el nombre de Cuauhtémoc. Este sería el Centro de Estudios Científicos y Tecnológicos número 7, que está ubicado en Iztapalapa, Ciudad de México. En él yo cursé la carrera técnica de construcción. Entonces, digamos que la mitad del curso era tronco común y después te tecnificabas en una carrera, en este caso la mía fue construcción. Y de ahí empecé mi camino hacia esta parte que era la arquitectura. La carrera de arquitectura yo la consolidé dentro de lo que es la Universidad del Valle de México en Texcoco. Y ahí pude cursar esta carrera que me abrió un panorama un poco más amplio hacia lo que es la parte del arte y de toda la cuestión del diseño. Posteriormente yo inicio pues con lo que es mi trabajo profesional, tanto de manera autodidacta como en distintos rubros como es el público y el privado. Dentro del ámbito público me pude desarrollar en lo que era como proyectista dentro de lo que es el municipio de Chimalhuacán.

0: aquí me empiezo a dar cuenta de la necesidad que se tiene de introducir lo que es infraestructura verde dentro de los proyectos. Pero también me empiezo a dar cuenta de que estos no siempre son bien recibidos. Entonces, normalmente al intentar implementar ciertas características de infraestructura verde dentro de un proyecto, estas serán rechazadas. Y aquí es donde yo me empiezo a preguntar si hay alguna forma en la que esto se pueda, o este interés mío se pueda ver reflejado dentro de las obras que yo voy a representar, que yo voy a diseñar. Y es donde empiezo a buscar una maestría que me aperture este panorama. Tuve en consideración la Casa de Estudios de la UNAM, la UAM, el Politécnico, y en este caso me incliné por el Colegio de Posgraduados. El Colegio de Posgraduados surge como parte de un programa de posgrado de la Universidad Autónoma de Chapingo. Entonces, al ser esta una institución agraria, el punto de vista del Colegio de Posgraduados también tiende hacia lo que es, pues, lo agrario, ¿no? Entonces ahí como que se unieron esas dos pasiones que yo tenía dentro. Y del Estado de México me mudé a Veracruz, a Córdoba, Veracruz precisamente, y hasta allá es donde ahorita, actualmente yo me encuentro realizando esta maestría.
1: Perfecto. Ahí está nuestro amigo Rafael. Siempre me equivoco con los apellidos de Rafael, porque es Rafael Muñoz Márquez Trujillo, ¿verdad? Ajá,
0: sí, sí, Rafael Arturo Muñoz Márquez Trujillo.
1: Sí, sí. Siempre,
0: es bastante largo el nombre,
1: sí,
0: del doctor.
1: Me coloca siempre el nombre completo de Rafael, un querido amigo que hemos conocido en los años, porque él ha venido en otros eventos, en seminarios, me acuerdo en Valparaíso para el 2019, y así, ha estado, nos hemos ido encontrando a través del paisaje, de ese ámbito de conocimiento, sí, en la región, en toda América. La última vez que lo vi fue vino en noviembre pasado acá a Chile a exponer. Así que, ¿no? Muy, muy interesante. Él siempre me había hablado de esta maestría y qué bueno y un gusto tener a uno de los estudiantes de la maestría acá. Así que, muy interesante. Y hoy me queda clarísimo la biografía, muy, muy lógica también, muy de búsqueda, ¿no es cierto? De ir buscando lo que uno le gusta, lo que uno quiere hacer.
0: Claro.
1: Sí. Oye, y ahí en el colegio posgraduado, para que la gente tenga una idea, una dimensión de la escala que tiene esa maestría. Tú, por ejemplo, ¿cuántos compañeros, estudiantes compartes tú ahí una cohorte, por ejemplo?
0: Dentro de lo que es la maestría, yo comparto el grado o el mismo curso con otros 4 compañeros. Realmente son maestrías de muy pequeña.
1: Claro, porque son muy específicas.
0: Sí, sí. Cada tema de investigación es muy específico y pues cada alumno tiene que organizar lo que es su consejo para poder guiar su investigación hacia el fin que él requiere, ¿no?
1: Sí.
0: Entonces, cada profesor tiene pues una especialidad en su área de investigación y es aquí donde cada estudiante puede elegir. En mi caso, mi consejero o el director de mi tesis vendría siendo precisamente el doctor Rafael, que él ha sido como que un pilar fundamental en el acompañamiento, inclusive en poder formular lo que es mi consejo académico, ya que él me ayudó a poder conformarlo. Y pues los doctores que actualmente se encuentran dentro de él me ayudan a temas muy específicos. Así como aquí al llegar a la UCEN, usted me ayudó como a conformar un grupo de especialistas. De igual forma lo hizo el doctor Rafael. Claro. Y pues es muy interesante el hecho de cómo se han ido suscitando las cosas y cómo, a pesar de que yo entré a esta maestría con un tema de investigación, sucedieron ciertas cosas que al final terminaron por cambiar ese tema de investigación, pero de igual manera creo que es un tema que va muy bien con todo lo que ha sido mi vida, ¿no? Y todo lo que quiero poder lograr.
1: Sí, qué interesante para escuchar, yo creo, para todos, para los auditores, también ojalá para estudiantes también que a lo mejor están pensando en seguir sus sueños, ¿no es cierto? Qué interesante esta perspectiva que tú propones del estudio, ¿no es cierto?, de ir adquiriendo conocimientos con un propósito, y que es un propósito que a ti te hace sentido porque es un tema que te gusta, que le quieres seguir la pista. Entonces, qué interesante proponerse la educación de esa manera, como un recurso, ¿no es cierto?, un instrumento ahí que te permite alcanzar lo que tú quieres saber, lo que tú quieres conocer, lo que tú quieres explicar finalmente.
0: Claro, y es que a final de cuentas, o bueno, como en mi caso sucedió, te das cuenta que las habilidades y conocimientos que adquieres dentro de la carrera muchas veces no son suficientes para poder lidiar con la vida profesional actual. Entonces es momento de que de manera autodidacta o ya sea dentro de algún posgrado, tú te puedas especializar un poco más para poder lograr lo que al final de cuentas quieres, que también tiene que ver mucho con el proyecto de vida de cada uno, ¿no?
1: Claro.
0: A final de cuentas, una persona que se especializa en un tema, pues tiene mucha información acerca de ese tema, pero deja a un lado como que otros aspectos.
1: Así es.
0: Entonces, vendría a ser como que muy, muy personal ese tema de la investigación. En mi caso, yo me he decantado por seguir este camino. Y así es como de aquí en adelante, pues, espero que mi futuro esté dentro de la investigación.
1: Perfecto.
0: Más que nada para poder desarrollar los temas que hasta este momento he podido venir desarrollando y, pues, poder así colaborar con la gente que habita las ciudades y los barrios periurbanos.
1: Oye, qué interesante. Expliquemos un poquito también cómo es la llegada, cómo es tu aterrizaje aquí a la Universidad Central, porque esto es una solicitud, para explicar un poquito, una solicitud que tú haces acá a la universidad. La universidad, por supuesto, te dice, venga, te recibe con los brazos abiertos, y eso sí, nos da la tarea de, como tú decías, armar un equipo responsable, en este caso, que pueda además atender a los temas que tu investigación propone.
0: Claro.
1: Por lo tanto, es así como, y tú lo explicabas, en este caso, armamos una especie de consejo, acá lo llamamos claustro también,
0: okay.
1: De cuatro profesores, en donde yo en realidad estoy en una etapa más bien de coordinación de estos profesores, y quienes en realidad están con los temas más específicos de tu que tú requieres, ¿no es cierto?, que tú vienes a investigar o a incluso a compartir, porque son muchas cosas que se comparten. Ahí, en ese claustro, están las tres profesoras que mencionábamos. En el área del urbanismo táctico, como marco, ¿no es cierto?, Verónica Saúd. En el área del laboratorio bioclimática, en este caso, la profesora Paula Seguel. Y en el jardín biodiverso, en todo este tema de la infraestructura verde, ahí está la profesora Francisca Fernández. Y confluyen desde dos carreras, desde la carrera de arquitectura y también de arquitectura del paisaje. Incluso, diríamos, casi o en la misma dimensión de nuestro centro de investigación en estudios arquitectónico, urbanístico y del paisaje, que se llama CEAUP, en donde también Verónica de ahí comparte un poco con ellos. Por lo tanto, se va dando esta interdisciplina, pero también una interdisciplina afín en un tema, que en este caso es el que tú nos traías.
0: Claro.
1: Entonces, ahí, Antonio, cuéntanos un poco ahora, ¿cuál es ese tema? ¿Cuál es tu propuesta de tesis, o cuál sería ese título que nosotros vamos a leer en un año más o menos, cuando ya esté terminada tu tesis?
0: Ya, el título de la tesis no lo recuerdo, porque es un poco largo.
1: Me imagino, son gigantes.
0: Sí, pero les puedo contar un poco acerca de cómo inicia toda esta investigación y cómo al final confluye todo esto para poder llegar hasta acá en la UCEN.
1: Genial.
0: Yo, como les comentaba, llego al colegio de posgraduados con una investigación que tendría que, por nombre, una intervención paisajista dentro de terrenos del exlago de Texcoco, que son terrenos aledaños a lo que iba a ser el aeropuerto o la extensión al aeropuerto de la Ciudad de México. Pero por temas políticos y sociales que se suscitaron dentro de estos terrenos, yo no pude seguir con esa investigación. Entonces, al ver esta problemática, se lo comenté al doctor Rafael y él me sugirió la posibilidad de poder trabajar dentro de la comunidad donde se encuentra ubicado el colegio de posgraduados, que se denomina el municipio de Amatlán de los Reyes. En este municipio hay una colonia que es la Altepetzina, y ahí un grupo de gente organizada acude con el doctor Rafael al colegio de posgraduados para buscar asesorías, porque ellos tienen preocupación acerca de lo que se vivió hace 2 años, porque hubo un incremento de temperaturas que fue bastante, aunado a eso que fue un periodo de estiaje bastante severo. Entonces estos dos factores se unen para acrecentar este panorama térmico desfavorable en la región. Y ante ello, el Colegio de Posgraduados responde dándoles asesoría acerca de qué árboles se pueden plantar y cómo se puede hacer. Ante esta situación, los pobladores acuden a las instancias que les indicaron dentro de lo que es el Colegio de Posgraduados, consiguen los árboles, pero al momento de querer implementar esta vegetación dentro de lo que es el municipio, no se les permite. Entonces, digamos que ahí es donde entro yo, que el doctor Rafael le comenta a, digámoslo así, al líder de este grupo, que es el señor Luis Villegas, que había un estudiante que no tenía un tema de investigación como tal y que podía participar para poder fomentar este tema de solventar en este caso lo que es el panorama térmico de la región. Y entonces yo acepto y me comunico con el señor Luis Villegas, para lo que entonces nosotros nos ponemos de acuerdo, empezamos a platicar, yo empiezo a investigar la literatura, datos sobre la región, topografía, geografía, el clima, humedad y todo esto que se debe de hacer antes de un proyecto, ¿no? Para después presentarle todos estos datos a lo que es el señor Villegas y a su grupo en particular. Ahí nosotros, o más bien yo en mi investigación, me empiezo a dar cuenta de que estos temas se van relacionando con lo que es las soluciones basadas en naturaleza, con infraestructura verde, con urbanismo táctico, con acupuntura urbana. Y me doy cuenta de que todo esto se puede como que comprimir y poder hacerlo como una metodología para que la gente pueda tomar esta información y aplicarla dentro de sus comunidades. Entonces ya no sería solamente un producto entregable dentro de una comunidad o un producto de una tesis final de una maestría, sino que esto se puede replicar y ayudar así a las comunidades a tener una mejor calidad de vida.
1: Claro.
0: Entonces, dentro de la investigación, empiezo a buscar quiénes son los actores más relevantes o que han tenido más experiencia dentro de todos estos ámbitos aquí en Latinoamérica. Y aparece justamente Chile, Colombia y Brasil. Entonces, en Brasil teníamos como que una limitación con el tema del idioma.
1: El idioma, claro.
0: Colombia también fue una buena oportunidad, pero realmente yo no conocía a nadie de allá. Y el doctor Rafael nuevamente fue un actor importante dentro de esto, porque él fue el que me dijo, yo conozco a alguien y la Universidad Central está especializada en estos temas, entonces tú puedes ir ahí. Y fue así como yo llego acá. Pero Antes de esto, dentro de la comunidad, ya habíamos estado realizando algunos trabajos para poder hacer el fomento de esto que se denomina urbanismo táctico, ¿no? Que al final de cuentas son intervenciones temporales donde nosotros podemos evaluar si estas intervenciones son buenas o no tan buenas.
1: Yeah.
0: Aquí es donde yo empiezo a realizar algunos cuestionarios para poder saber datos personales de las personas que viven ahí. Más que nada demográficos, la edad, el sexo, educación, hasta qué nivel, si es que tenían o no. Recordemos también que esta colonia de Altepetzina es una entidad que está en un proceso de transición entre lo rural y lo urbano. Entonces, como tal, aquí habitan prácticas y costumbres que son particulares de lo que son los territorios urbanos, pero todavía se conservan costumbres y formas de vidas que son de la comunidad rural. Entonces es un terreno bastante particular el que me tocó estudiar.
1: Sí.
0: Y dentro de esto, pues el estudio demográfico nos brinda estadísticamente muchos aportes significativos para poder hacer ciertas actividades. Aparte de ello, este cuestionario se dividía en tres secciones, que una de ellas era lo demográfico, la segunda parte era el conocimiento de lo que existía dentro de la colonia en tema de equipo, mobiliario e infraestructura urbana. Y la tercera parte era el cómo lo percibían los mismos habitantes toda esa infraestructura. Aquí es donde empieza la importancia también de lo que es el hecho de tomar en cuenta la participación del que vive ahí.
1: Claro.
0: Porque para, a lo mejor para el municipio, para gente que es externa, tú puedes decir que tienen calles pavimentadas, que existe seguridad, que hay luz probablemente. Pero para la gente que vive ahí, tal vez eso no soluciona todo lo que ellos necesitan. A lo mejor sí hay luz, pero no en las principales calles donde es necesaria la luz. A lo mejor hay calles y banquetas o rodamientos pavimentados, pero tal vez están en mal estado o las banquetas no son lo suficientemente amplias para el desplazamiento de las personas. Lo que esto pone en peligro a las mismas personas al caminar por ahí.
1: Claro.
0: En este caso fueron saliendo muchos de estas características.
1: ¿Todo esto en este proceso participativo?
0: Ajá, todo fue dentro del proceso participativo.
1: Perfecto.
0: Entonces es una de las razones por las que me incliné un tanto más por esta parte de procesos participativos más que por ciencia rigurosa tan más académica, ¿no? También a partir de la visión de los habitantes pudimos darnos cuenta de cuáles eran los principales sitios que ellos querían intervenir porque para ellos tenían cierto valor significativo.
1: Claro.
0: Entre ellos son los cuerpos de agua, que aunque apenas hace 10, 15 años eran cuerpos bastante pues limpios, ahora ya no se encuentran en ese estado y están contaminados. O que a raíz de esto, las áreas verdes que se encuentran aledañas han empezado a perder como que su importancia porque los malos olores que producen los cuerpos de agua contaminados alejan a las personas de esas riberas. Entonces se vuelve como que un foco rojo y empiezan a ser poco visitados y poco visibles. Entonces aumenta aquí la exposición a otras actividades que no son...
1: Claro, muy positivas.
0: Muy positivas, claro.
1: Muy interesante porque todo esto fue analizado a través de la instancia participativa.
0: Sí.
1: Encuesta, focus group, cosas de ese estilo.
0: Sí. talleres participativos y todo.
1: Y eso me imagino que lo pudiste mapear, estas zonas rojas, ya tú sabes dónde están, todo eso sí. Lo has podido hacer.
0: Claro. De hecho, la primera instancia fue el hacer estos cuestionarios. Mm. Y al momento de yo ir haciendo los cuestionarios, iba entregando invitaciones como para talleres participativos.
1: Claro.
0: Una segunda etapa de esto fue hacer recorridos.

0: los doctores que conforman mi consejo particular. Y pues estos tres grupos y yo partimos e hicimos un recorrido por todo lo que era la colonia en sí. Entonces íbamos mapeando e íbamos platicando con las personas que viven ahí, ¿no? Y a partir de ello, nosotros empezamos a formar como que una estrategia para poder hacer un mapeo comunitario, en donde al final de cuentas no hubo tanta asistencia por temas religiosos que se ubicaron dentro de la misma instancia. Entonces, ahora lo que sigue vendría siendo el intentar hacer un nuevo mapeo, ¿no?
1: Claro.
0: Pero dentro de este mapeo que se realizó, donde no hubo tanta asistencia, también fue beneficioso porque se identificaron o se corroboraron los puntos rojos que ya habíamos identificado con el cuestionario y con el recorrido participativo comunitario, y volvieron a salir esos mismos puntos dentro del mapeo. Entonces, la finalidad es poder intervenir uno de esos sitios.
1: Claro.
0: Pero por tiempos ya no podría yo evaluar esa intervención, entonces...
1: Eso queda para otra maestría.
0: Queda para otra maestría.
1: Oye, qué interesante, porque además es muy en la línea de lo que hace la profesora Francisca Fernández en sus proyectos acá en los talleres con estudiantes y en el programa de vinculación con el medio que se llama Jardín Biodiverso. Así que creo que ahí puedes nutrir mucho la profesora,
0: claro,
1: todo ese proceso.
0: Inclusive, que... Como anteriormente lo había dicho, creo que el grupo que se conformó es bastante adecuado y brinda muchas oportunidades para que mi proyecto siga como avanzando y creciendo, ¿no?
1: De todas maneras.
0: Porque en este ejemplo, la profesora Francisca, que trabaja con el Jardín Biodiverso, he visto que también dentro de sus infografías y de algunas lecturas que me ha proporcionado, toma en cuenta el aspecto cultural de esas plantas.
1: Así es.
0: Y es algo que también se quiere rescatar dentro de estos análisis allá en México, que se busca que la parte cultural no quede rezagada a la parte científica, sino que avancen de manera pareja. Y en este sentido, el tomar el conocimiento que pues cultural de la sociedad
1: ancestral, incluso.
0: Ancestral es bastante importante, tanto para los jardines botánicos como para la literatura científica.
1: Claro. Oye, qué interesante. Lo vamos a dejar aquí como una pausa, claro, para ver cómo continúa esto para la segunda parte del programa, porque ahora,
0: vale,
1: vamos a hacer una pausa musical que nos va a proponer Francisco, a quien saludamos junto también a David. Y seguramente eligió algo mexicano, me imagino. Así que no sabemos si le va a gustar al invitado, pero por lo menos es de México. Así que con eso cumplimos. Así que nos vemos en un par de minutos con Habitar es Humano.

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1: Bien, aquí estamos de vuelta, Habitar es Humano en Radio Central. Avanza la tarde, ya son las 2 de la tarde con 42 minutos, estamos absolutamente en vivo aquí. Nada de cosas grabadas ni de inteligencia artificial, ¿eh? Soy una persona de carne y hueso. Y bueno, estamos junto a nuestro invitado desde México, Antonio Buendía, quien está realizando una pasantía de investigación en nivel de maestría, ¿no es cierto?, con nosotros acá en la Universidad Central de Chile, específicamente en la carrera de Arquitectura del Paisaje y en una compañía interdisciplinar con la carrera de Arquitectura también. Y con ahí aprovechando a todos los investigadores, a todo lo que pueda echar mano para su investigación. Así que en eso está Antonio, que nos acompaña hoy, va a estar todo el mes de junio con nosotros. Y como no todo es académico, ¿no es cierto?, o no todo es estar ahí redactando la tesis, también Antonio ya ha visitado algunos lugares emblemáticos de nuestro país, de lo cual vamos a hablar también en este ratito que nos queda en esta segunda parte. Pero primero, para cerrar un poco el tema que teníamos, que veníamos hablando antes sobre tu tesis, solamente como cerrar explicándole a los auditores, auditoras, ¿qué esperas? ¿Cuáles son los resultados que esperas de tu investigación? Con todo esto que nos contabas de los vecinos y lo que tú querías proponer desde el urbanismo táctico, la infraestructura verde, el confort térmico también, etcétera.
2: Claro, el producto esperado de esta tesina en la maestría es el poder generar una metodología que sea para uso de la población en general. De esta manera, haciendo uso de estas herramientas, que sea un modelo replicable el hecho de utilizar soluciones basadas en naturaleza para poder corregir aspectos de ciertos cambios térmicos que sean desfavorables dentro de lo que son las viviendas y los pueblos. Entonces, menguar la temperatura sin necesariamente utilizar estos consumos excesivos de energía.
1: Claro, aire acondicionado.
2: Exacto. Entonces, irlo más para hacia lo natural, para igual no sobrecargar tanto los recursos naturales.
1: Oye, ¿y cuáles son las... ¿hasta qué temperatura llega la máxima, que es un tema tan importante?
2: Ahí a mí no me tocó estar en ese año en particular, pero dicen que fueron por lo menos 2 grados más de la máxima de la máxima histórica. Y han llegado a temperaturas de 32, 35 grados.
1: Ya.
2: Entonces, sí, yo creo que sí fue bastante. Sí. El hecho de que, pues yo también no es como que esté muy acostumbrado al calor y me cuesta bastante el estar dentro de lo que es... me cuesta bastante acostumbrarme allá a Veracruz porque es un clima tropical.
1: Ah, perfecto. Muy húmedo.
2: Ajá. Y yo pues soy un poco más de ciudad, que la temperatura no es tan fría, pero es más similar aquí a Chile que a Veracruz, el pueblo de donde yo vengo.
1: Claro. Mira, tú... es interesante porque aquí en el verano, acá en Santiago, llegamos a los 34, 35 algunos días también, y muchos días sostenidamente con temperaturas que llegan a los 30 grados fácil. Eso durante, yo te diría, diciembre, enero, febrero, hasta por ahí.
2: Yeah.
1: Entonces, mira, habrías venido en verano y...
2: calor, sí. Para seguir aquí cocinando, sí. Fuego lento.
1: Bueno, así nos pasa a todos nosotros. Pues aquí, por eso ves acá el consumo de energía que tenemos, estos aire acondicionados, pero la verdad es que es necesario en verano. Y bueno, en invierno no tanto, cada los días más frío todavía.
2: Exacto.
1: Así que bueno, ahí estamos esperando esos resultados entonces. ¿Para cuándo pronosticas tú dar tu examen ya de titulación, de grado?
2: Yo espero estar terminando en noviembre.
1: Ah, muy pronto ya.
2: Sí.
1: Perfecto, qué bueno.
2: Sí, ya entonces todo este trabajo vendría a culminar ya por las fechas de noviembre aproximadamente.
1: Ya, pues ahí tenemos que nos mandas una foto o algo porque ya nos sentimos parte de la tesis.
2: Claro que así sí, que... ahí les estaré mandando el link para que puedan asistir ahí
1: a la ceremonia virtual.
2: Claro.
1: Muy bien, me parece. Sí. Oye, y hablemos del otro ámbito que implica una pasantía para quienes nos escuchan, tal vez algunos estudiantes. Que sepan primero que es posible hacer una pasantía, sobre todo en el nivel de maestría, pero para nuestros estudiantes también lo que llamamos intercambio, ¿no es cierto?
2: Bueno.
1: Muchos estudiantes de México vienen a Chile de intercambio y también estudiantes nuestros viajan principalmente a la UNAM de intercambio allá en arquitectura del paisaje específicamente. Y bueno, la otra parte, ¿cuál es? Aparte de estudiar, ¿no es cierto?, de rendir ahí en las materias, también está el ámbito del conocer, ¿no es cierto?, del conocer el país al que uno va a hacer esta pasantía. Así que te quería preguntar, Antonio, ¿qué has conocido en estos días? Ya llevas 2 semanas, y preguntarte primero, ¿a qué lugares has podido salir fuera de Santiago?
2: Fuera de Santiago he podido ir a un pueblo que se encuentra en las provincias del sur, no sé qué tan al sur, la verdad, pero se llama San Fabián de Alico.
1: Perfecto. que muy pocos citadinos lo conocen, yo creo.
2: Sí, fue una de mis primeras visitas aquí en Chile. De hecho, prácticamente yo llegué y como no tenía dónde quedarme, una amiga me ofreció el poder ir allá con ella, ¿no? Entonces, a ella yo la conocí porque ella hizo un intercambio justamente a México. Entonces, creo que existe esta posibilidad de tanto que estudiantes de México puedan venir a Chile como de Chile puedan ir a México o a otros países.
1: Claro.
2: Entonces, a ella yo la conozco hace unos 8 años aproximadamente y hasta apenas ahora yo he podido venir a conocer lo que es su comuna. Entonces es bastante bonito, ya me gustaría tener más condición física para poder subir las cimas que tienen ahí, que se ven impresionantes. Y es un a mí me agradó muchísimo el cómo se ve la planicie dentro de lo que son estos paisajes que tienen ahí. Es primeramente que se observa el río plano y al fondo se pueden observar lo que son las cuestiones de la cordillera. Entonces, son paisajes impresionantes que a mí me han gustado bastante. Aparte de ello, pues al regresar aquí he podido recorrer varias calles de aquí de Chile. Me he tomado el tiempo para poder conocer el metro porque pues, es una herramienta importante para poder trasladarme dentro de lo que es aquí Santiago.
1: Sí.
2: Entonces los primeros días me perdía, pero dije, nada, que poco a poco he ido aprendiéndome tanto las estaciones como las líneas, las bajadas y hacia dónde uno llega. También me gusta mucho el caminar, entonces he podido caminar por diferentes calles de Chile, pudiendo observar cómo cambia la infraestructura de un sitio a otro, inclusive se ven cambios radicales de una calle a otra de repente. Entonces, son temas observables que nosotros lo podemos tener muy en cuenta para poder desarrollar. En este caso, yo mi tema de investigación, creo que todos estos aprendizajes los puedo ir incorporando poco a poco en la investigación que voy a desarrollar a lo largo de mi vida, ¿no?
1: Claro.
2: Cada aprendizaje que uno tiene es algo que es aplicable a final de cuentas. Las calles de Santiago son bastante agradables y a diferencia, he podido percatarme de que aquí hay mucho de lo que es pintura vial y señalizaciones. También hay un tema que me sorprendió muchísimo al llegar aquí a Chile, que es el hecho de que los autos se detienen en los cruces peatonales.
1: Sí, en algunas comunas, ¿no?
2: Sí, pero aquí inclusive en Chile, que cerca del metro
1: ¿Tobalaba?
2: Por donde están las oficinas de Lucen.
1: Ah, en Toesca.
2: Toesca, ajá. Está el ingreso a la autopista.
1: Sí.
2: Y ahí yo pasé junto con otra amiga y Y ella se cruzó así y venían los coches y le digo, no, espera. Y dice, no, es que se tienen que parar. Y yo, no, pues qué confianza. Todavía me costó un poco el adaptarme a ello. Ya ahorita ya puedo cruzar con más confianza. Es un...
1: Sí, pero igual con cuidado.
2: Sí, mira, es una diferencia que...
1: No vaya a venir un mexicano manejando.
2: Exacto. Sí, y me parece bastante bien el que se aprovechen los recursos para poder hacer esa infraestructura vial. También otro pueblo que he podido visitar ha sido Valparaíso.
1: Ah, pues,
2: y precioso. Viña del Mar.
1: Ya.
2: Allí en Valparaíso yo me quedé cerca, como a 10 minutos de lo que es el Museo del Inmigrante.
1: Perfecto.
2: Entonces tenía unas vistas asombrosas tanto en la mañana como en la noche. Y,
1: a la bahía, todo eso, y sí, los cerros también.
2: Claro. Sí, uno, bueno, me di la oportunidad de caminar bastante también. Entonces recorrí varias calles de la ciudad, que lo que más me impresionó fueron las pinturas que se encuentran dentro de estas calles, ¿no? En las paredes de las casas y de los edificios. Justo no pude...
1: Claro, fuiste con lluvia.
2: Sí.
1: Te tocó justo la única lluvia del año.
2: Y me tocó llegando para allá. Y justo no pude conseguir como que un recorrido guiado, pero hubiera sido bastante interesante el hecho de conocer el trasfondo de todas estas pinturas, ¿no?
1: Un free walking tour te faltó ahí.
2: Exacto.
1: Sí.
2: Sí, porque a final de cuentas uno puede llegar y ver las pinturas y decir, se ven bien, pero... Cada autor tiene un trasfondo por el cual pintó eso.
1: Claro.
2: Entonces, esa experiencia me hubiera gustado vivirla y espero poder darme la oportunidad si me da tiempo de ir nuevamente.
1: Sí, yo creo que tienes que ir porque además ver la ciudad con un sol de invierno es otra cosa. Los colores brillan más, el océano, etcétera. Entonces, sí, yo creo que puedes ir de nuevo. Además que te quedaron algunas cosas pendientes, me contabas ahí de... no sé si alcanzaste a ir a la casa de Pablo Neruda, por ejemplo.
2: No, justamente eso estaba dentro de los planes del primer día y perdí cerca de 3 horas esperando que parara
1: la lluvia. La lluvia, claro.
2: Pero bueno, realmente no tanto porque yo llegué ahí a Valparaíso y de repente decidí no irme en camión, sino caminando.
1: Ah, bien.
2: Entonces, encontré a un señor que vendía paraguas. Y me fui caminando de ahí hacia el Museo...
1: Del Inmigrante,
2: del Inmigrante.
1: Sí, pero es razonable.
2: Es un recorrido que estuvo bastante interesante. Me gustaba mucho cómo se generaban las sombras a través de las calles por las que pasé. Y ya cómo de repente cambia y es un lugar un poco más abierto en la altura del Museo del Inmigrante. Y la exposición que se encuentra dentro de este recinto es bastante edificadora, por decirlo.
1: Sí,
2: es muy interesante.
1: Un espacio urbano que es muy reciente, nuevo y muy interesante.
2: Sí, pues la verdad que ha sido uno de los lugares que más me ha gustado visitar a través de aquí.
1: Qué bien, de Chile. Qué bien.
2: Y aparte de ello también visité el Museo de Historia Natural ahí. ¿Y qué otra cosa? Pues estuve en los vehículos estos que suben, que no recuerdo el...
1: En el ascensor, estos
2: los ascensores,
1: de madera.
2: Ajá.
1: Qué bien, ¿te dio miedo?
2: No, pero como estuve caminando por diferentes puntos, me dio oportunidad de subir a diferentes de ellos, ¿no?
1: Qué bueno. Bueno, hay gente que hace que los visita a todos, trata de hacer como un tour de esos ascensores.
2: Ya.
1: Pero son muchos, sí.
2: Sí, yo visité 4.
1: Ah, 4.
2: Sí.
1: Bastante. ¿Y subiste a uno que es vertical, que es un ascensor o no? ¿El Polanco?
2: No,
1: es que ese está más lejos. Bueno, seguro viste también nuestro edificio del Congreso, el Congreso Nacional. Sí, ¿qué te parece? Horrible, ¿o no?
2: Pues, es...
1: Particular.
2: Me parece particular.
1: Sí, con una escala muy muy fuera de escala, ¿no es cierto? Sí. Bueno, oye, se nos va acabando el programa y antes de irnos a la pausa, o sea, a la despedida musical, ¿no es cierto?, que tiene el programa, te quería como pedir que también puedas comentar tu experiencia para, sobre todo, entusiasmando a lo mejor a colegas tuyos en México o en Perú o en otros países que puedan venir a vivir la misma experiencia que estás viviendo tú. Estás como justo ya en la mitad de tu viaje, sí. Así que creo que algo les puedes contar a ellos para que se entusiasmen también.
2: Claro, pues lo que yo les podría decir es que no desaprovechen las oportunidades que puedan encontrar tanto en las becas institucionales como en las becas nacionales que están presentes en cada uno de los países, ¿no? Yo he visitado la USEM por parte de una beca institucional que tengo y el apoyo de la CECITI, que es la Secretaría de Investigación de allá de México. Entonces, creo que es importante que cada quien investigue y se dé la tarea de conocer pues estos recursos que a los que pueden acceder para poder visitar. Y pues claro que les recomiendo aquí venir a la USEN. También me impactó mucho la infraestructura que tienen dentro, tanto los laboratorios como el de uso diario que se le da a la institución. Y pues los profesores que están dentro de esta institución son de muy alta estima ya ahora para mí, pero también son personas muy preparadas que me han estado ayudando pues prácticamente diario en todo lo que he podido necesitar para el desarrollo de esta investigación que estoy desarrollando. Entonces, pues no me queda más decirles que pues se animen y pues adelante en todos los proyectos que tengan ustedes, tanto ya sean académicos como proyectos de vida.
1: Excelente mensaje, pues Antonio, súper bien. Y entonces con este ya mensaje de finalización, la idea es que todos quienes tengan interés en venir a la USEN lo hagan. Aquí la universidad los va a recibir con las puertas abiertas en cualquiera de sus facultades, sus temáticas de investigación diversas. Y son siempre además una contribución, o sea, no es solo el aporte que nosotros podemos hacer al trabajo de investigación, en este caso tuyo, Antonio, sino que también el tuyo hacia nosotros. Entonces, claro, es bidireccional este asunto de colaboración y de crecer juntos, finalmente, eso es.
2: Exacto. Y pues igual no, usted podría tal vez decir qué carreras están dentro del UCEN, ¿no? Para que las diferentes personas que nos escuchan a través de todo el mundo pues se den cuenta de qué diversidad de carreras pueden estudiar dentro.
1: Claro, ¿no? Ahí de todo, el área de ingeniería, arquitectura, economía, bueno, derecho, salud, educación, todas las áreas prácticamente están cubiertas, así que invito también a quienes estén pensando en venir en visitar www.ucentral.cl y ahí se enteran de todas las carreras de pre y posgrado a las que pueden venir.
2: Excelente.
1: Así que eso, nos despedimos junto a Antonio. Les deseamos una muy buena tarde de martes, buena semana, y ya nos veremos el próximo martes en otro programa de Habitares Humanos. Que estén muy bien. Chao, chao.
2: Igualmente, hasta luego. Chao.

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2: We have our deal done with Iran.
3: Escuchamos al presidente Donald Trump asegurando que el acuerdo de negociaciones de paz con Irán ya avanza hacia una segunda fase que será incluso mucho más fácil. Horas antes, tanto Irán como Estados Unidos firmaron electrónicamente un memorando de entendimiento que compromete a ambas partes a sentarse a negociar la paz en los próximos 60 días. Aunque no se conoce el documento en detalle, el presidente estadounidense afirma que una de las claves es el estrecho de Hormuz, que según él se volverá a abrir este mismo viernes. Manu Terradillo eso nos explica.
4: Nuestras expectativas es que el estrecho de Hormuz va a estar abierto libre de peajes a largo plazo, explicaba el vicepresidente estadounidense J.D. Vance en entrevista con la cadena CNBC. Bloqueado inicialmente de manera militar como medida de presión, Teherán siempre amenazó con cobrar una tasa como medida de control una vez terminado el conflicto. Y es que ¿cuándo y en qué condiciones se abrirá este paso marítimo, fundamental para el tráfico de comercio mundial de petróleo, es uno de los elementos claves de las negociaciones de paz para las que Washington y Teherán se han dado 60 días en virtud del acuerdo alcanzado para una tregua. El lunes, el presidente Trump aseguró que estaría totalmente abierto este mismo viernes, algo que expertos consideran imposible tanto por temas logísticos como de seguridad. Tras 3 meses y medio de hostilidades, es necesario limpiar el paso de las minas utilizadas para su bloqueo por parte de Irán, reconstruir las infraestructuras de gestión destruidas por los bombardeos estadounidenses y reordenar el tráfico marítimo detenido en casi su totalidad. Tras una firma electrónica inicial, en la que Trump rubricó a distancia el pacto, este viernes tendrá lugar la firma oficial en Ginebra del acuerdo para la tregua de 60 días, plazo que ambas partes deben usar para dilucidar no solo qué ocurre con Hormuz, sino también con el programa nuclear iraní. En la ceremonia participará el propio J.D. Vance, mientras que Teherán ha confirmado esta mañana que asistirá su negociador jefe, Mohammad Bakir Khalibaf.
3: Y el acuerdo entre Irán y Estados Unidos incluye, al menos en papel, un cese al fuego en Líbano, donde los combates entre Israel y Hezbollah siguen produciéndose. El primer ministro israelí, Benjamín Netanyahu, afirmó que las fuerzas de Israel permanecerán en Gaza, Líbano y Siria todo el tiempo que sea necesario. Declaraciones que ponen a tambalear el acuerdo. Segundo día de la cumbre del G7 que se realiza en la ciudad de Evian, Francia. El acuerdo de Estados Unidos-Irán está de primero en la lista de temas, pero también está la guerra en Ucrania. Francia, Reino Unido, Alemania y los aliados occidentales esperan que Trump los apoye para que Ucrania consiga un acuerdo de paz con Vladimir Putin. Trump, al llegar a Evian, mencionó brevemente el tema.
5: We had a very good conversation yesterday with President Zelensky.
3: He hablado con los presidentes Zelensky y Putin y creo que podemos hacer algo, dijo Trump. Sin embargo, Putin sigue mostrándose inflexible con respecto a Ucrania. La última información con Asbel López.
6: El presidente Macron, anfitrión del G7, recibió este martes en Evian a Zelensky. La víspera, un exultante Trump llegó a orillas del lago Lemán tras alcanzar un acuerdo marco con Irán. El mandatario ucraniano espera poder mantener una conversación a solas con Trump, la primera desde el pasado diciembre. Según Trump, ahora se puede hacer algo respecto al conflicto en Ucrania. Tanto Putin como Zelensky están abiertos a esa posibilidad, afirmó. Este lunes, Rusia perpetró nuevos ataques que causaron al menos 11 muertos e incendiaron una catedral histórica en Kiev. Zelensky pidió más presión sobre Rusia y más apoyo a la defensa aérea de Ucrania. Zelensky puede contar con el apoyo inquebrantable de los dirigentes europeos y canadiense. El Reino Unido, que calificó esos ataques de bárbaros, anunció que suministrará uranio enriquecido a Ucrania para sus centrales nucleares e impondrá nuevas sanciones a Rusia.
3: Gracias, Asbel. Y esta mañana el Parlamento Europeo aprobó definitivamente el acuerdo comercial firmado el año pasado entre la Unión Europea y Estados Unidos, luego de que Trump diera como fecha máxima el 4 de julio para esa firma. El acuerdo prevé suprimir los aranceles aplicados en la Unión Europea a la mayoría de los productos industriales y agrícolas procedentes de Estados Unidos. Y terminamos con una buena noticia. La cantante ícono de los 80, Bonnie Tyler, ya salió del coma inducido que se le practicó en mayo tras una operación en Portugal, aunque se mantiene en cuidados intensivos. Con esto ponemos punto final a este resumen de RFI.
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9: Hola, muy buenas tardes. Bienvenidos a un nuevo episodio de Sabores y Saberes. Hoy día vamos a hablar de uno de los ingredientes que está presente en nuestra alimentación, en nuestra casa, en nuestra mesa. Es uno de los ingredientes que más queremos y también uno de los más cuestionados. Me refiero al azúcar. Si me escuchan, estoy un poco resfriada, así que ando con la voz media rarita. ¿Cuándo lo usamos? Lo usamos en los cumpleaños, en los postres de que nos hacía la abuelita o la mamá, en los chocolates que nos comemos siempre, en los regalos que hacemos, en las celebraciones, ¿no es cierto? Pero también estos últimos años ha estado apareciendo de manera no tan bonita, ¿ya? Y ha estado relacionada con la obesidad, ha estado relacionada con el sobrepeso, ha estado relacionada con la diabetes, con el hígado graso y también con otras enfermedades. Pero, bueno, hoy día tenemos a nuestra nutricionista estrella con nosotros que nos va a acompañar y nos va a ayudar a entender un poco todo lo que es lo bueno y lo malo de los azúcares, ¿no es cierto? Y nos va a ayudar a responder varias preguntas. Con nosotros está Gloria Peña. Gloria es nutricionista, es magíster en nutrición y alimentos, pero además es académica de la universidad y participa en la carrera de nutrición y dietética de nuestra casa de estudios. Entonces, le damos la cordial bienvenida, Gloria. Bienvenida a nuestro programa.
10: Gracias, Loreto, por la invitación y por la tremenda presentación, además. Muy dulce.
9: Una presentación dulce. Bueno, pero hoy día tenemos que responder un montón de preguntas y el tiempo no se nos puede pasar porque es como el azúcar está presente en nuestros alimentos todos los días, ¿no es cierto? Nos genera un montón de dudas. ¿Es realmente mala? ¿Engorda? ¿Es mejor el azúcar blanca o el azúcar morena o rubia? ¿No es cierto? ¿Hay alguna diferencia entre esas dos azúcares? ¿Qué es mejor, endulzar con miel o con azúcar? Bueno, aquí vamos a tener que responder todas estas preguntas que nos surgen todo el tiempo y que Gloria nos va a ayudar a responder. Entonces, vamos a partir con un poquito de historias, ¿no es cierto?, de lo que es el azúcar, de dónde surge el azúcar. Nosotros, los seres humanos, ¿no es cierto?, desde la prehistoria necesitamos el azúcar. Cuando los seres humanos buscaban alimentos, ellos se reconfortaban al encontrar cosas dulces. Y nuestro cuerpo o el cuerpo de estos antepasados prehistóricos lo que hacían era acumular el azúcar porque no había tanta fuente disponible, ¿no es cierto? Entonces, lo que nosotros hoy día, que tenemos exceso de azúcar en la alimentación, no es que la tengamos que buscar y está deficitaria, empezamos a tener otro tipo de problemas, ¿no es cierto? ¿Cuáles son los problemas más relacionados con el azúcar?
10: Mira, Loreto, bueno, el azúcar que ha sido bastante cuestionada, como tú bien dices, deriva principalmente, en mi opinión, porque hay mucha disponibilidad de alimentos que contienen azúcar, y no solamente el azúcar de mesa, que es el que mayormente identificamos, el azúcar que le agregamos nosotros al té o al café o a algún otro producto, sino que existe una gran variedad que probablemente más adelante vamos a ir conversando sobre eso, y que ha hecho que comamos un exceso, no solamente de este tipo de azúcar, sino que de los que están ocultos. Y cuando el estado nutricional, es decir, cómo estamos físicamente, por decirlo de alguna manera, encuentra un desequilibrio. Es decir, si una persona adulta, sana, ya tiene una necesidad energética de aproximadamente 1.800 calorías, 2.000 calorías por la actividad que hace, porque necesita energía para respirar, para dormir, para todo, ya, y come una cantidad superior, 2.300, y todos los días 2.300 calorías, y esas 300 calorías las va guardando en distintas partes del cuerpecito, que se evidencian principalmente por grasa, ya, probablemente vienen de un consumo excesivo de los famosos hidratos de carbono simples. Dentro de los hidratos de carbono simple encontramos la sacarosa, así se llama el producto, ¿cierto? Sí. Que nosotros consumimos o conocemos más bien como el azúcar blanca.
11: El azúcar de mesa, el que comemos todos los días.
10: De mesa, ¿ya? Entonces, al tener más energía, obviamente no la alcanzamos a gastar y eso nos provoca una serie de problemas de la salud. Las más evidentes son aquellas que se relacionan con el peso, porque uno lo ve.
11: Sí.
10: ¿Ya? Pero hay un montón de otras cosas, como tú mencionaste, por ejemplo, hígado graso o algún otro tipo de patología que hacen que la persona deje de ser saludable. Incluso problemas, por ejemplo, caries dentales. Y ya está evidenciado que existen ese tipo de problemas. Entonces, como todas las cosas, o sea, hay una recomendación, y aquí nos tenemos que enfocar también a qué tipo de población, o sea, estamos hablando de población sana, sin patología, porque cuando ya la persona presenta, por ejemplo, alguna intolerancia a la glucosa o resistencia a la insulina o ya derechamente diabetes tipo 2, tipo 1, necesita un tratamiento nutricional distinto. Entonces, cuando tú dices, no coma azúcar, ya, la gente deja de echarle y le empieza a echar gotas al té, pero ese no es solamente el problema. ¿Ya? O sea, las recomendaciones internacionales y nacionales te permiten comer azúcar, pero si yo tengo una dieta equilibrada, es decir, que tengo una cantidad de hidratos de carbono, ya, una cantidad de grasas saludables y una cantidad de proteína que me permiten no comer más de lo que necesito. Entonces, para mí, tiene que estar en la medida que uno necesita. Una persona, como decía, adulta, de las características que yo mencionaba, podría comer hasta 5 cucharaditas de té, no colmadas, sino que rasas de azúcar, y eso no le debería provocar ningún problema si es que no come otros tipos de alimentos que contengan azúcar.
11: Ya, y aquí vengo una pregunta. Tú mencionaste azúcar escondida, azúcar oculta.
10: Claro.
11: ¿Cuál es esa azúcar oculta?
10: Lo que pasa es que viene con distintas nomenclaturas. ¿Ya? Hay muchos productos que están endulzados, por ejemplo, dice fructosa. La fructosa también es un azúcar que es de la fruta, ¿ya? Que se utiliza mucho, por ejemplo, en productos que son para dieta. Jaleas, flanes, y que uno mira los ingredientes, no aparece azúcar, no tiene sellos, pero tú lees y dice fructosa. ¿Ya? Y eso también tiene una conversión, por así decirlo, metabólicamente, que finalmente actúa como azúcar. También hay el jarabe de maíz, por ejemplo, que es otro ingrediente que se utiliza
11: que
10: muchísimo.
11: En todo.
10: ¿Ya? Y tú miras, no sé, una barrita de cereal o ves otro producto envasado y lo contiene. Y esos son azúcares que están, entre comillas, escondidos.
11: Sí, porque aquí hay que aclarar algo importante. Porque, por ejemplo, los alimentos en Chile, por una normativa, tienen sellos, ¿no es cierto?
10: Sí.
11: Alto en calorías, alto en azúcares, alto en grasa, etcétera. ¿Ya? Pero el azúcar yo compro una bolsa de azúcar en el supermercado y no tiene sellos, porque el azúcar es eso y es natural. Entonces, cuando un alimento tiene una fructosa, pero esa fructosa es natural del alimento, no tiene sello, pero tiene el azúcar igual, ¿no es cierto?
10: Sí, exactamente.
11: Y bueno, eso también se relaciona con toda la cantidad de alimentos azucarados que comemos, porque no solamente el azúcar, como cucharadas de azúcar, sino que lo vemos en la calle, lo vemos todos los días, las bebidas azucaradas, ¿no es cierto? El yogur azucarado, los cereales cubiertos en azúcar, las galletas, los queques, todos los productos que comemos con azúcar, que en el fondo van aumentando la cantidad de azúcar en nuestro torrente circulatorio, y así es azúcar. Y tú dijiste una cantidad de calorías que tengo que ingerir, ¿no es cierto? Necesito comer una cantidad de calorías si soy sedentaria, por ejemplo.
10: Claro.
11: Y si soy deportista, dependiendo del nivel de deporte, puedo consumir, digamos, distintas cantidades de calorías. Entonces, ¿qué pasa si yo consumo más de las que realmente necesito?
10: Bueno, ahí se van a producir lo que te decía yo inicialmente. Visualmente te vas a ver más gordita, ya, o más gordito. Uh-huh. Y donde más se nota es en la guatita.
11: Así fue.
10: La obesidad abdominal, que se llama.
11: Pero ojo, porque ahí muchas obesidades tienen sesgo de género.
10: Sí, claro.
11: En las mujeres se nos acumula más la grasita en las caderas, ¿no es cierto?
10: Exacto.
11: Y en los hombres en la guatita, ¿ya?
10: Pero en el último tiempo también se ha visto muchas mujeres con obesidad abdominal.
11: Sí.
10: ¿Ya? Uh-huh. Y eso es por dos razones importantes. Por un exceso en la ingesta calórica, pero por una falta también de ejercicio. Entonces, uh-huh, acá no solamente tenemos que preocuparnos de un solo alimento, sino de cómo combinamos los alimentos y cómo es nuestro estilo de vida. ¿Ya? Y ahí yo creo que hay que hacer una reflexión profunda, porque sí, uno también se deja influenciar muchas veces, escucha en la tele, hay unas propagandas tan bonitas que uno efectivamente le dan ganas de comerse, qué rico el chocolatito, ¿eh?
11: Ay, sí, pero para eso son, yo creo, esas publicidades, para abrirnos.
10: Para invitarte a consumir.
11: Claro, de salir a comprar y comerse de inmediato.
10: Y no tiene nada de malo si yo lo hago ocasionalmente. Ya, si acá no se trata de vivir toda la vida contando calorías, ni estar preocupado porque como un alimento que es más calórico o menos calórico. O sea, si yo consumo una cantidad de chocolate de acuerdo a la porción que te recomienda el mismo fabricante. Uno, uh-huh, si lee atrás, dice porciones, número de porciones en este paquete, dice 3, 4, no sé, 3 galletas. Pero uno se come el paquete entero. Ese es el problema.
11: Sí.
10: Ya, y eso muchas veces se explica porque obviamente también, y en muchos países, y Chile no es una excepción, tenemos varios problemas de ansiedad, ¿cierto? El estrés, ya, la vida agitada, que uno como de repente para calmarse consume azúcar porque eso como que le da un relajo. Y claro, hay una explicación también.
11: Sí, sí, sí, sí, es una explicación. Es bien interesante porque si tú piensas en los bebés, las comidas que les gustan a los niños después que dejan de mamar son las comidas dulces, los postres. Postres son como una recompensa. Y eso pasa con nuestra psicología. Qué pena que hoy día no esté María Teresa porque nos habría ayudado a entender esto mucho mejor. Pero va en la psicología de los seres humanos y eso es una cosa, un tema ancestral. Es una cosa que arrastramos desde la prehistoria. El hecho de al comer algo dulce nos sentimos
10: reconfortados.
11: Sí. Entonces, por ejemplo, llevado al ámbito de la universidad, tenemos una prueba o un montón de exámenes muy intensos donde hemos sufrido, digamos, mucho mentalmente. No hay como llegar a la casa y comerse un chocolate. O cuando alguien tiene mucha ansiedad, lo reconforta el comer cosas dulces, un pastelito, manjar, un chocolate. Y hay muchas cosas que son que nuestro cerebro además lo pide.
10: No, y además que, como tú dijiste, por ejemplo, las guaguitas, ¿cierto? Que les gusta el sabor dulce porque recuerda que ellos vienen de la leche materna.
11: Sí, pues.
10: Y las leches también tienen un tipo de azúcar, uh-huh, ¿ya? Entonces, la lactosa, y eso hace que el primer sabor que ellos identifican tiene un leve dejo a sabor dulce.
11: Uh-huh.
10: Entonces, claro, después siguen comiendo, por eso que uno cuando la guaguitas pequeñitas o con las mamás, uno le dice, por favor, la primera comida sin azúcar, sin sal, ¿ya? Porque ellos te están creando hábitos. Entonces,
9: ay, pero cuesta, pucha que cuesta eso, porque uno tiende a probar las comidas de los bebés siempre.
10: Claro, claro.
9: Siempre. Y pruebas una comida que no tiene ni azúcar ni sal y es como, uy, ¿cómo le voy a dar esto? Y uno termina echándole un poquito de algo.
10: Exactamente. Mm. Entonces, formar hábito es responsabilidad de todos nosotros también, de los profesionales, de las personas, de los profesores y del estilo de vida que tú elijas tener. Uh-huh. Entonces, claro, como tú dices, muchas veces cuesta, pero si yo hago así una reflexión, porque por ejemplo, nadie se cuestiona que hay que lavarse los dientes, es un hábito que está muy arraigado en la población, ¿cierto?
9: Sí, sí,
10: ¿por
9: sí,
10: qué
9: sí,
10: no
9: sí.
10: tenemos ese mismo hábito para elegir alimentos saludables? Y eso también sí. tiene bueno, varias explicaciones, también sí. desde el punto de vista más psicológico.
9: Sí, yo creo que eso va a ir, digamos, en evolución, porque el ejemplo que tú das de los dientes, piensa que unos años atrás, en los años 20, uh-huh. Los dentistas tenían mucha más pega que hoy día. porque la gente no se lavaba los dientes con la frecuencia que hoy día lo hacemos, pero ni con la intensidad, ni tampoco había los productos necesarios. Yo creo que esto de la concientización en una buena alimentación es algo que se está inculcando. Hoy día los jóvenes hablan de alimentación saludable, quizás no la aplican, pero hablan, está en el colectivo.
10: Hay
9: está.
10: Un avance.
9: Sí, hay un avance y creo que hay muchos jóvenes también que están preocupándose por alimentarse mejor. O sea, hoy día el porcentaje de jóvenes que son vegetarianos ha ido increciendo en nuestro país y en otros países también. Pero tú mencionaste un azúcar, la lactosa, y aquí yo quiero hacerte una pregunta, porque ¿qué es realmente el azúcar? Porque cuando a nosotros nos hablan del azúcar, y probablemente les pasó a nuestros auditores que cuando mencionamos que el título del programa era el azúcar, uno en la mente se imagina el potecito de encima de la
10: el
9: mesa.
10: El azucarero, que se decía
9: exactamente,
10: antes.
9: El azucarero y con el azúcar blanca, ¿no es cierto? Pero hay muchos azúcares, no es un azúcar, ¿no es cierto? No es una sustancia en sí, sino que hay muchos azúcares. ¿Qué tipos de azúcares existen?
10: Bueno, mira, el más conocido es el que tú dices, pero hay algo que es similar y que a mí siempre por ejemplo, los pacientes me preguntan, me dicen, oye, pero el azúcar morena es mucho más saludable, uh-huh. ¿ya? Efectivamente tiene algunos compuestos que podrían ser saludables, pero tendría que uno consumir mucha cantidad de azúcar morena sí, para que tuviera, sí. entregar algún tipo de mineral de los que tiene. O sea, uh-huh. aparte del cambio de color, el aporte energético que tiene el azúcar morena es igual a la blanca. Eso.
9: ¡Qué desilusión!
10: Por lo tanto, a veces no gastemos tanta plata, le digo yo, y si quiere comer azúcar, coma blanca nomás.
9: Claro.
10: Pero la cantidad que usted requiere. ¿Ya? Por otro lado, existen estos otros azúcares. Las frutas, todas las frutas tienen azúcar, que se llama fructosa, ¿ya? Que uh-huh. es el azúcar de las frutas. Y por eso que las frutas son dulces también, uh-huh. en general, ¿cierto? También tenemos lo que dijimos anteriormente, el azúcar de la leche, ¿ya? Y hay muchos alimentos, porque el azúcar, como bien dijimos, es un hidrato de carbono. Y los hidratos de carbono es una familia muy grande. Hay hidratos de carbono simple, que son los que estamos mencionando ahora, pero también hay hidratos de carbono complejos, ¿ya? Uh-huh. Entonces, cuando la gente, de hecho, cuando está haciendo un plan de alimentación más saludable, dice, no, es que yo como puras verduras y frutas. Y ahí le digo, ¿cuántas frutas se come al día? No, me como dos, tres plátanos, dos manzanas. Y resulta que cuando tú vas analizando eso, ya tienes dos plátanos, que son ya cuatro frutas, para hacer un cálculo, una manzana y todo, y vas calculando la cantidad de fructosa que tienen, sobrepasa el nivel recomendado. Entonces, finalmente, cuando tú comes algo azucarado, uh-huh. dependiente del tipo de azúcar, tu cerebro dice una alarma, ¿ah? Empieza una sirenita y dice, llegó azúcar, está en la sangre, porque uh-huh. además estos azúcares simples se absorben muy rápidamente. O sea, uh-huh. sí. yo como y rápidamente está en el torrente sanguíneo. Sí. Y entonces el cerebro dice, llegó el azúcar, está llenita, las arterias y todo está circulando, por lo tanto la insulina, que es una hormona, voy a secretar insulina porque está muy llenito todo. Uh-huh. ¿Ya? Entonces, para que baje este nivel. Entonces, si como azúcares simples, genero insulina, me baja el nivel de azúcar, pero al bajar el nivel de azúcar, me da hambre. De nuevo, entonces quiero comer más azúcar y la insulina vuelve y es un círculo vicioso. Y por eso que es muy importante combinar el tipo de hidratos de carbono. ¿Ah? A mí me da mucha risa cuando la gente dice, no, yo no como hidrato de carbono. ¿Ah? Pero le digo, una lechuga también tiene hidrato de carbono, solo que es de otro tipo.
11: ¿Ah? No, y uno consume más hidratos de carbono
10: de los que
11: se podría imaginar.
10: Mucho más.
11: Es que en nuestra mente está el azúcar como estos azúcares simples, que son también, que es importante recalcarlo, que se absorben rápidamente y...
10: La miel, por ejemplo, ¿ya? Que es un producto natural, ¿cierto? También es la combinación de dos azúcares simples. Por lo tanto, también ejerce el mismo rol de absorción bastante más rápida y también manda esta señal al cerebro, ya llegó azúcar, estoy lista para hacer ejercicio. Pero nosotros nos quedamos mirando tele. Entonces, y ahí se produce todo este desbalance.
11: Y ahí está un poco la explicación de por qué los deportistas de alto rendimiento consumen azúcares simples justo antes de la competencia. O cuando están entrenando duro para esa competencia, tienen que consumir estos azúcares que son energía de rápido acceso.
10: Rápida. Porque tiene que tener energía. Si hay un corredor, por ejemplo, sin duda tiene que tener mucha energía.
11: No podría comer un azúcar complejo. Eso le costaría mucho más de asimilar.
10: No, porque eso lo hace el día anterior.
11: Ah, claro.
10: O sea, todos los deportes tienen un nivel de entrenamiento, de requerimientos nutricionales, ya sea de proteínas, de hidratos de carbono, de grasa, distinto. Entonces, por eso que los planes de alimentación son siempre personalizados. Yo no puedo generalizar. O sea, ¿hay recomendaciones generales para la población sana? Claro que hay. Pero si ya quiero algo distinto, algo muy específico, un profesional le tiene que dar las orientaciones.
11: Sí.
10: Porque si no, no resulta y vivo todo el tiempo en dieta.
11: Sí. Un dato interesante es que la fructosa es más dulce que el azúcar normal. Exacto. Entonces, hay una fruta, por ejemplo, que nos podría parecer mucho más dulce y que no tiene tanto azúcar como nosotros pensamos. Así que eso es interesante saberlo.
10: Y los grados de maduración también influyen mucho.
11: Sí.
10: ¿Ah? O sea, por ejemplo, si como un plátano un poquito más verde, a uno que ya está con la cascarita
11: oscurita,
10: ¿cierto? El nivel de azúcar, de fructosa que tiene este más verde comparado con este cafecito, es considerable. O sea, el café tiene mucho más azúcar que el más verde.
11: Sí.
10: O sea, una buena opción es elegir frutas no tan maduras.
11: Sí.
10: ¿Ah? Aunque las otras son más ricas, pero concientizar eso.
11: Sí, no, a mí las uvas pasaditas, las uvas como doraditas, son lo máximo, que son súper dulces.
10: Exactamente.
11: Pero hay que recordar también que la naturaleza es bien sabia. O sea, esos azúcares, no es que la naturaleza los cree para nosotros.
10: No,
11: los
10: claro.
11: Los crea para su propio desarrollo. Entonces son azúcares que la semilla va a usar como fuente de energía para la producción de la plantita. Entonces igual eso es bien interesante. Pero volviendo un poco al tema de por qué tanto nos gusta lo dulce. Porque si nos provoca tantos problemas, ¿no es cierto? A las personas que no hacemos tanto deporte, ¿por qué nos gusta tanto? Bueno, un poco es que a través de millones de años, los seres humanos vivimos en ambientes donde encontrar la comida era difícil. Entonces los alimentos dulces representaban esta fuente de energía rápida, ¿no es cierto?, y segura. Y el cerebro evolucionó de manera de que la obtención de este azúcar era como un premio, esta recompensa de la que hablábamos recién. Entonces, se asocia con el placer, con la motivación, con el aprendizaje. Mucha gente come cosas dulces antes de empezar a estudiar, por ejemplo, que dicen que los mantienen más activos y como recompensa, ¿ya? Y es ahí donde los niños les gusta.
10: Perdona, Loreto, ¿qué ejemplo más claro de todo lo que ha pasado los últimos años? Por ejemplo, con Halloween.
11: Ah, bueno, sí, ese es un súper buen ejemplo.
10: El azúcar que consumen los niños, o sea, un niño en Halloween no debería, lo que le cabe en su puño, o sea, 3 caramelos. Sin embargo, llevan unas bolsas y estas calabazas llenas de dulce.
11: Sí. Sí, entonces, y los adultos fomentamos eso, además.
10: Exactamente. Entonces, por eso te digo, vuelvo al tema de los hábitos. Formar hábitos depende de los adultos. Y si no concientizamos esto, seguimos teniendo los problemas que tenemos hasta ahora. O sea, somos los países que tenemos más altas tasas de sobrepeso y obesidad, y especialmente los niños.
11: Sí.
10: Es un problema muy, muy grave.
11: Muy grave, muy grave. Y recordando un poco los programas anteriores, que lo hemos conversado en varios de los programas, el hecho de que en Chile tenemos una población infantil con sobrepeso y obesidad importante. Entonces, hay que preocuparse quizás de lo que comen los niños hoy día, pero además del poco ejercicio que hacen. Entonces, son cosas que se suman, ¿eh? Porque la combinación de muchos azúcares, pero sin gastar esos azúcares, se puede transformar, que después lo vamos a conversar, se puede transformar en las grasitas. Uh-huh. Nuestro cerebro entonces sigue funcionando como si viviéramos en la prehistoria. ¿Es cierto? ¿Sigue funcionando?
10: Claro, o sea, toda la composición, digamos, que tenemos a nivel neuronal y todo, se queda ahí si es que nosotros no hacemos este esfuerzo, uh-huh. que no es, por eso lo digo que es un esfuerzo, porque no es algo natural. O sea, como tú bien dices, son millones de años,
11: sí,
10: ¿ya?
11: Sí.
10: Que la evolución se tarda. No sé si vamos a alcanzar a otros millones de años sin que nos supere la inteligencia artificial, pero... en ese sentido, vuelvo a insistir, o sea, si nosotros concientizamos el hábito, o sea, ¿por qué dejamos de comer azúcar? Comamos azúcar, pero en la cantidad que requiero. Comamos las otras cosas en la cantidad que requiero. O sea, ya comí 3 cucharaditas de azúcar, entonces con las 3 frutas o 2 frutas diarias, ya estoy cubriendo mi requerimiento, ¿te fijas? Uh-huh. Pero no comer las 3 o 5 cucharaditas de azúcar que se permiten como máximo, y después me como un paquete de galletas, y después voy a visitar a alguien y me ofrecen un quequito, ¿ah? Y después voy al cumpleaños y sale la torta. Entonces, vamos sumando y sumando azúcar de distintas fuentes.
11: Pero ahora una pregunta que es como la que nos estamos preguntando todos. ¿Por qué el exceso de azúcar nos hace engordar? Esa es la pregunta.
10: Bueno, el exceso de azúcar, lamentablemente, metabólicamente hay una transformación. Entonces, uh-huh. cuando ya tenemos azúcar de más, ya la ocupamos para los procesos metabólicos. Uh-huh. Como decía, el respirar requiere energía. O sea, ya se gasta energía. El dormir requiere energía, al cerrar los ojos. Pero ya la ocupamos. Uh-huh. Y eso que nos sobra... metabólicamente se va transformando. El cerebro dice, necesito guardar la energía porque si viene una hambruna, yo tengo que tener una reserva. Y mi reserva

0: Ahí, bueno, es como cuando vas al supermercado y compras algo, ¿no es cierto? Compras, no sé, por decirte, harina, y la guardas en tu despensa o la guardas en... Y cuando ya no tienes más dónde guardarla, tienes que guardarla en otra parte, donde te va a ocupar un espacio que
1: no tenías disponible.
0: Claro, que no tenías disponible. Entonces, bueno, y ahí es donde empiezan esos cúmulos de grasa abdominal o en la...
1: Y algo más complejo también, que es el famoso hígado graso, que la incidencia ha ido aumentando en el último tiempo. Eso quiere decir que el hígado, cierto, se llena de grasita y hace que no funcione bien. Y el hígado es muy importante para muchas funciones del organismo.
0: Sí.
1: Es quien nos desintoxica, igual que el riñón, ¿te fijas? Entonces, sí. Si el hígado está en mal estado, no estamos muy bien.
0: Y ahora, poniéndonos más trágicos, más trágicos. Tenemos disponibles montones de alimentos que no solamente son altos en azúcares, sino que además tienen grasa. Entonces, y ambos son extremadamente atractivos para nuestro cerebro. ¿Qué ejemplos hay? Por ejemplo, los helados. Nosotros ahí tenemos grasa y azúcar por montón.
1: Galletas. Las ricas galletas, a mí me encanta, por eso siempre las recuerdo.
0: Sí, no, a mí jamás me faltan galletas, ni en la oficina ni en la casa. Las famosas donas, que hoy día están súper de moda, las venden en todas partes. O sea, acá en las cafeterías de cualquier parte uno se encuentra una dona hoy día.
1: Sí, todas las variedades.
0: Bueno, los chocolates tienen manteca de cacao y azúcar. ¿No es cierto? Entonces, ¿y las bebidas? ¿Azucaradas se pueden considerar especialmente problemáticas, por ejemplo?
1: Claro, claro, las bebidas azucaradas tienen una cantidad muy importante de azúcar, tal cual. Por lo tanto, yo tomo un poquito de azúcar y rápidamente está en mi torrente sanguíneo. Y ahí volvemos a esto de decirle insulina, llegó el azúcar, así que actúe rapidito. Y empieza el círculo vicioso. Uh-huh. Entonces... lamentable, hemos perdido también el hábito de tomar agua, ¿ya? Y la hemos, porque nuestro país ha crecido, ¿cierto? Uh-huh. Y ha tenido la disponibilidad de alimentos, el costo es distinto a hace 30, 40 años atrás, en que las bebidas azucaradas eran un lujo el día domingo en la familia.
0: Sí, se compraba un litro para toda la familia, sí.
1: Y ahora tú ves envases de 3 litros.
0: Y que no alcanzan.
1: Exactamente, y que entre 3 se lo toman
0: tranquilamente.
1: Fácilmente, y la cantidad de azúcar que tiene esa bebida es muy perjudicial para la salud. Entonces la opción es preferir otro tipo de líquido. Ahora, vuelvo a insistir, si es ocasional, o sea, si voy a un cumpleaños, voy a una fiesta, también existen algunas alternativas, ¿cierto?, con endulzantes artificiales, que podría ser también una buena opción.
0: Uh-huh. No, hoy día, por lo menos en nuestro país, y ojo, porque, por ejemplo, nos tocó evaluar varios productos de distintos países, mismo producto yogur, y el yogur chileno era uno de los más dulces, pero... Esto es bien interesante porque es lo que hablamos desde el principio. O sea, tú dices, nosotros hemos perdido el hábito de tomar agua. Yo creo que no tenemos el hábito de tomar agua. O sea, hoy día con el deporte y la deshidratación por el cambio climático, nos han inculcado un poco el hidrátese, manténgase hidratado, toma mucha agua, aunque hay mucha gente que no toma agua, sino que toma jugos u otras bebidas azucaradas. Entonces, el punto es que nosotros no nos hemos criado con el almuerzo con agua. Y eso me llama la atención, porque hay otros países donde las comidas se hacen con agua, no con jugo ni con bebidas azucaradas. Bueno, y a lo que iba con el yogur, por ejemplo, si uno se toma un yogur en Argentina, aquí en Bahía Mendoza, por ahí, o en Uruguay, los yogures son menos azucarados o menos dulces.
1: Sí.
0: Y en otros países también. Mucho menos dulce. Nos hemos ido acostumbrando a consumir productos muy dulces y eso implica agregar más azúcar, ¿no es cierto?
1: Y se produce esta adicción en el fondo, entre comillas. ¿Po? ¿Ah?
0: Pero en este punto, y tú decías, bueno, tomemos otra cosa. ¿Qué pasa con los jugos de frutas, por ejemplo?
1: Bueno, los jugos de fruta también tienen una rápida absorción.
0: Uh-huh.
1: O sea, si a mí me preguntan,

0: ¿Qué es mejor, comerse la naranja o tomar jugo de naranja? Obviamente, comerse la naranja entera es mucho más saludable que tomar el jugo. ¿Y por qué? Porque hay otros compuestos, ya, por ejemplo, contenido de fibra, contenido de vitaminas,
1: Sí.
0: que al hacer el jugo se van perdiendo, ya, porque se expone al exprimido, por ejemplo, o a otras condiciones que hacen que el nivel vaya bajando.
1: Bajando.
0: Entonces, como al tener el jugo, tengo la fructosa concentrada, me lo tomo y va a llegar rápidamente a mi torrente sanguíneo. En cambio, si me como la naranja, tengo que masticar, ya voy a tener fibra, tiene que pasar el proceso digestivo y de ahí recién va a llegar la fructosa al torrente sanguíneo.
1: Sí.
0: Entonces pasa mucho más tiempo y
1: Y es bien importante lo que dices, porque, por ejemplo, cuando nosotros tomamos jugo de naranjas, hay mucha gente que prefiere sin celditas, porque ahora está de moda el tener jugo de naranja con celditas. Bueno, las celditas precisamente o en la piel del gajito de
0: claro.
1: la naranja está la fibra. Y esa fibra además tiene los famosos polifenoles, que son antioxidantes que nos ayudan un montón a la salud. Cuando exprimimos la naranja son muy pocos los antioxidantes que pasan. Pasa vitamina C, por supuesto, pero son menos esos polifenoles buenos que están asociados con la fibra que no pasan. Y hay un tema que ha sido estudiado estos últimos años que es bien interesante, es integrar el concepto de la matriz. Porque, por ejemplo, nosotros si compramos un jugo de manzana, una botella de jugo de manzana en el supermercado, normalmente ese jugo es clarificado, es decir, no tiene pulpa, es solo el jugo sin la pulpa. Es como cuando hacemos con esas máquinas que hacen jugo, que te queda toda la pulpa arriba, la pulpa de la zanahoria, de la
0: Sí,
1: naranja,
0: claro.
1: todo. Bueno, ahí
0: El
1: es
0: filtrado en el fondo
1: claro.
0: llegas.
1: Ese jugo es mucho más dañino porque ahí está concentrada todo el azúcar. Y lo que tú dices es súper importante. O sea, no es lo mismo consumir, en este caso, el jugo de la manzana entera, el que hacemos en la casa, incluso con piel, incluso con piel, que estos jugos filtrados. Así que si no le gusta tomar agua, prepárese un rico jugo de manzana, que en esta época están más baratas, además en la feria,
0: Con cascarita.
1: con cascarita bien lavada. Y si lo pasa bien hartas veces por la juguera, le va a quedar la cascarita finita y lo endulza. Bueno, no es necesario ni endulzarlo.
0: No necesariamente.
1: Así que, ¿cuáles son las diferencias entre los distintos tipos de azúcares que nosotros tenemos en el mercado? Por ejemplo, el azúcar blanca, el azúcar rubia o morena, que se llama de las dos maneras. Y hoy día que está tan de moda la chancaca, sobre todo para las sopaipillas del invierno, y que los migrantes hoy día usan también la panela
0: Exactamente.
1: para endulzar muchas cosas. Ah, café con panela, que para mí fue toda una novedad y es bastante rico, ¿eh? Te diré. Pero, ¿qué diferencias hay entre ellas?
0: Bueno, también tiene que ver un poco con la composición química, pero finalmente también es azúcar de rápida absorción. Entonces también hay que tener cuidado con la ingesta de estos productos, ya, porque voy a eso, si empiezo como, por decirlo de alguna manera fácil, como a partir el hidrato de carbono, también voy a llegar a la sacarosa. Y la sacarosa también se va a introducir rápidamente en nuestro torrente sanguíneo. Entonces, todos esos productos, si bien son muy ricos, y vuelvo a insistir, lo podemos utilizar ocasionalmente. Si alguien come sopaipilla pasada una vez cada 10 días, no pasa nada. Pero si consumo 3 veces a la semana o una vez a la semana, ya es un problema.
1: Y
0: Finalmente.
1: la miel.
0: La miel tiene dos compuestos, también tiene glucosa, que es bastante rápida, y también tiene otro hidrato de carbono que es de muy fácil absorción. Ahora, la miel tiene otras propiedades, entonces uno también podría utilizarla como endulzante, pero en una cantidad que también no supere las 5 cucharaditas. O sea, si consumí 5 cucharaditas de azúcar, o sea, 3 cucharaditas de azúcar blanca, podría ocupar 2 de miel. Te fijas y ahí tienes
1: Ya.
0: el total. Vas en el fondo balanceando.
1: Claro, ahí la fructosa, como es más dulce que el azúcar normal, digamos, ahí podría percibir la persona más dulzor agregándole menos.
0: Claro,
1: Entonces podría
0: exactamente.
1: ser ese mirado el lado bueno.
0: Claro.
1: Y algo que todavía no tocamos, que lo hemos ido más o menos mencionando por el camino, es el azúcar y la diabetes, ¿no es cierto? ¿Qué es la diabetes?
0: Bueno, la diabetes es una enfermedad, uh-huh. Es una enfermedad genética, autoinmune. O sea, tiene ahí un componente bastante complejo uh-huh. Que no se genera por el consumo de azúcar.
1: Ya, sí, eso es bien importante.
0: Yo tengo que tener una predisposición genética para uh-huh. Lograr desarrollar esta diabetes y paso por periodos bastante previos, ¿ya? Lo que llaman ahora la prediabetes.
1: La prediabetes, sí.
0: Pero que en general es una insulinoresistencia que puede revertirse uh-huh. Cuando... Sí. Ha pasado mucho tiempo con esa insulinoresistencia, o sea, mi organismo metabólicamente como que no le hace caso a las instrucciones, ya entonces sigue el proceso metabólico, pasa un tiempo y ya no es una resistencia a la insulina, sino que pasa definitivamente a la diabetes. Uh-huh. Y ahí sí que hay que hacer bastantes restricciones. Pero un diabético bien controlado, me refiero a... Los diabéticos saben esto, que tienen que tener una cantidad de hidratos de carbono.
1: Requieren azúcar.
0: Claro, y también un diabético, yo he tenido pacientes diabéticos controlados por mucho tiempo, en que finalmente uno va autorizando, quiero comer una torta con azúcar, y puede llegar a consumir alimentos con azúcar, uh-huh. Pero debe estar metabólicamente controlado. Y para eso hay exámenes y todo, y uno puede revisar... Por ejemplo, la hemoglobina glicosilada, ya que es el acusete de los diabéticos porque te muestra cómo ha estado su comportamiento en los últimos 3 meses anteriores. Porque muchos pacientes van al médico o al nutricionista y 2 días no comen nada, entonces, y se van a hacer los exámenes, pero ese es el acusete. Ya, no sirve. Tengo que estar al menos 3 meses.
1: Mira, no tenía idea. Mira, qué bueno saberlo.
0: No, sí, hay muchos trucos para distintas cosas. Entonces, uno, dependiendo de este paciente, uno le indica una cantidad de hidrato de carbono para el desayuno, para el almuerzo, para la once, para la colación nocturna. Y si hay un buen control metabólico, puede llegar a consumir azúcar.
1: Pero dijiste que era una condición genética, pero también te puede dar diabetes. O sea, nosotras, por ejemplo, en algún momento nos
0: podemos... tenemos la predisposición. O sea, a lo mejor, no sé, tu abuelita o alguien cercano tiene el gen.
1: Por ahí está el gen.
0: Claro, y tú subiste de peso, ¿cierto? Dejaste de hacer ejercicio y ¡boom!
1: Consumiste mucho azúcar, aumentó la insulina.
0: Claro, entonces, exactamente. Pues, y ahí es por la no producción de insulina. O sea, me llegó al torrente sanguíneo mi cuota de azúcar y la insulina como que está durmiendo. Ah, entonces, sigo comiendo, se sigue aumentando y esa cantidad de azúcar que tengo en los vasos sanguíneos, no, el organismo no lo puede metabolizar.
1: No es capaz.
0: O sea, es un problema que tiene que ver con la insulina más que con el azúcar. Uh-huh.
1: El otro tema bien interesante, que es un tema que por lo demás a mí me gusta mucho, que es qué pasa con los azúcares y la microbiota. A ver, primero, como hemos conversado unos programas atrás, la microbiota es la cantidad de microorganismos que habitan en nuestro intestino, principalmente en el intestino grueso. Y estos microorganismos nosotros los alimentamos a través de nuestra misma alimentación, ¿cierto? Llegan nutrientes, algunos nutrientes se absorben en el intestino delgado y otros pasan al intestino grueso, que estos son los que alimentan a esta microbiota. Entonces, ¿qué pasa con la microbiota y los azúcares simples, con los azúcares esos que están marcados en el rótulo del alimento, que son altos en azúcares?
0: Claro, bueno, como tú bien dices, ¿cierto? Está esta microbiota que está con las bacterias buenas, ¿ya? Y que estas bacterias tienen que alimentarse, po, de algo, como una persona, digo yo. Uh-huh. Pero lamentablemente los azúcares simples no son el alimento de ellos, ¿ya? De estas bacterias, por lo tanto, ese sustento que necesitan para crecer, para desarrollarse y para tener un intestino saludable, deben venir de otro tipo de alimentos, uh-huh. Que contienen, por ejemplo, fibra, ¿ya? Un ejemplo importante podrían ser las legumbres, ¿ya? Las uh-huh. Legumbres proporcionan una gran cantidad de hidrato de carbono, pero también proporcionan una gran cantidad de fibra. Uh-huh. Entonces, esos hidratos de carbono son de otro tipo, son complejos. O sea, uh-huh. eso es mucho más lento, su absorción es muy lenta, y entonces eso hace que se retarde este nivel de las arterias llenas de azúcar, ya esto es un proceso muy lento, y además contiene fibra, por lo tanto esa fibra le ayuda, cierto, al intestino a alimentar a estas bacterias buenas y a tener un intestino saludable.
1: Saludable, y eso ayuda en todo, en todo, en todo, en todo.
0: Sí, hay muchos alimentos, ya por ejemplo, no sé, la cebolla, que también tiene lo que se llama prebióticos, porque la gente de repente confunde los probióticos.
1: Exactamente.
0: Son los bichitos, las bacterias buenas que uno puede consumir, por ejemplo, de la leche cultivada.
1: El yogur.
0: El yogur, ya. Y los prebióticos, que son un tipo de hidrato de carbono, por decirlo, saludable y que ayudan a mantener mi flora intestinal normal y adecuada.
1: Entonces, legumbres, por ejemplo, sí podrían consumir a las personas con diabetes.
0: Sí, claro.
1: Por lo mismo que tú dices.
0: Sí, podrían todo lo que es verduras, hortalizas, ¿ya? O sea, mira, un diabético bien controlado puede consumir de todo. Si el tema ahí es regular las cantidades. O sea, si se va a comer una papa, tiene que ser una papa del tamaño pequeño, ¿ya? O sea, estamos hablando un poquito más grande que un huevo. Entonces la gente dice, ¡ay, pero para comer una papa mejor no como nada! Pero sí se puede. O sea, hay un montón también de preparaciones que uno le puede recomendar. O, por ejemplo, en vez de servirse en un plato bajo, uno podría comer en un plato de pan. Y la sensación visual es que estoy comiendo un tremendo plato con menos cantidad. Entonces, también podemos engañar a nuestro cerebro.
1: Sí, no, no, no, absolutamente. Tú sabes que hay alimentos que son, por ejemplo, a la gente que le gusta mucho el chocolate, hay chocolates aireados.
0: También.
1: ¿Te acuerdas que antes había algunas marcas de chocolates aireados? Todavía hay por ahí en el mercado. Y la percepción que me estoy comiendo un pedazo de chocolate,
0: gordo,
1: un cubito de chocolate, es precisamente engaña al cerebro. Y es conscientemente, uno sabe que está comiendo menos porque está aireado, es como una esponjita.
0: Sí, claro.
1: Pero uno se come un pedazo de chocolate y te quedas como bien si esa es tu porción de chocolate. Y hay muchos alimentos hoy día que el merengue, por ejemplo, que es un alimento aireado sólido, hay alimentos aireados que se están pensando para eso, porque tienes que mascarlos, eso, por lo tanto el cerebro también tú lo estás motivando.
0: Bueno, el esto de ser crujir, hay una sensación de tranquilidad con este tema.
1: Es muy reconfortante las cosas crujientes, que conversábamos hace unos capítulos atrás de las papas fritas, que son,
0: por supuesto,
1: son adictivas. Entonces, claro, te comes este alimento y engañas a tu cerebro y tienes la percepción de saciedad por un periodo más largo, de un rato largo. Entonces, es interesante eso también.
0: Sí, pues lo importante aquí es el desafío que tiene la industria de entregarnos productos que provoquen este tipo de cosas para la población general y también para la población que está enferma, que presenta resistencia a la insulina o que presenta diabetes propiamente tal.
1: Sí. Y ahora te voy a preguntar algunas cosas que son como mitos que se escuchan por ahí, que la gente que sería bueno saber si son verdad o mentira. Uno es que la fruta tiene demasiado azúcar.
0: Mira, en general las recomendaciones internacionales de las guías alimentarias establecen que el consumo de dos frutas ya podría satisfacer nuestro requerimiento. Entre dos y tres frutas diarias. Y eso deriva principalmente por, claro, el contenido de fructosa que...
1: ¿Y esto de las cinco frutas?
0: No, son cinco en total, o sea... Pueden ser frutas y verduras. La idea es combinar. O sea, por ejemplo, me puedo comer dos ensaladas o una ensalada y un charquicán que tiene mucha verdura, ¿cierto? Y una naranja y una manzana. Y ahí, con eso, estoy...
1: Cumpliste, ya estás lista.
0: Estoy cumpliendo mi recomendación diaria.
1: Como en la antigüedad se usaba para endulzar cualquier cosa, la miel, ¿se puede consumir así libremente?
0: No, hay que tener ya, una cantidad sugerida.
1: Es bueno escuchar eso, ¿eh? Porque
0: Si no voy a comer ningún otro producto azucarado, en general uno también podía hacer la misma recomendación que el azúcar. O sea, no más allá de 5 cucharaditas al día.
1: Otra cosa, que sobre todo las mamás más jóvenes que nos están escuchando, es como, si les doy azúcar a los niños, dulces o bebidas azucaradas, ¿se ponen hiperactivos?
0: Sí, hay algunos estudios que muestran esta hiper...
1: Relación, sí, de relación.
0: Sí, eso es así. Y también yo creo que ahí, como ellas son las responsables de alimentar a sus hijos y formar hábitos, que concienticen este buen hábito de ir incorporando otro tipo de alimentos,
1: ¿no? Sí,
0: que aprendan a masticar,
1: sí,
0: a saborear.
1: Datos interesantes, por ejemplo, para los cumpleaños de chiquititos, o sea, ojalá tenerles jugos y no bebidas azucaradas, porque si no les van a destruir la casa, ¿no? Les van a saltar arriba de los sillones. Bueno, ahora se hacen en otros lados los cumpleaños.
0: Frutos secos también, en niños más grandes, niños de 5 o 6 años, también pueden comer frutos secos, que es otra buena alternativa, sí, que tiene grasas saludables.
1: Ahí es hábito.
0: Los hábitos de
1: enseñanza.
0: Por ejemplo, no sé, porque todo... Y esto lo digo como un comentario súper personal. Me acuerdo yo a mi hija cuando era chiquitita, le mandaba de colación una cajita con bastoncitos de zanahoria, de pepino. Y al principio, claro, los niños se reían mucho de ella, pero yo ahí siempre, no te preocupes, vamos, que se fue. Y finalmente muchos de ellos terminaron comiendo lo mismo. Entonces es algo que hay que ser persistente también, ¿ya? O sea, no solamente porque, pucha, se rieron de... No, o sea... Vamos compartiendo nuestras experiencias, vamos diciendo por qué es importante que los niños vayan reemplazando las colaciones con azúcar por otro tipo de colaciones. Los yogures son una buena alternativa, cualquier lácteo, ¿ya? Las proteínas son fundamentales para nuestro organismo, entonces busquemos más alimentos proteicos o más alimentos con hidrato de carbono, si quiero comer hidrato de carbono complejo.
1: Y que los niños no tomen jugos o bebidas azucaradas en la noche para cenar.
0: No, porque para dormir ya
1: les va a costar.
0: Entramos en otro tema.
1: Ya se nos acaba el tiempo, entonces me gustaría saber, como para ir finalizando, ¿cuánto azúcar debemos consumir en concreto?
0: En concreto, como recomendación, yo diría que no más allá de 5 cucharadas al día.
1: Es poco, ¿eh?
0: Es poquito. Azúcar de mesa.
1: Sí, pero entonces...
0: Una
1: lata de bebida es más que eso.
0: Mucho más que eso, claro. Una lata de bebida azucarada tiene como 7 cucharaditas.
1: Sí.
0: En general hay unos trabajos muy buenos que hacen los alumnos aquí en la universidad cuando te muestran distintos productos.
1: Y eso lo encuentro genial.
0: Y lo ponen genial. O en cucharaditas o en cubitos de azúcar.
1: Sí, eso lo encuentro.
0: Y uno queda impactado.
1: ¿Cuánto
0: tiene una galleta? No, ¿cuánto tiene un jugo?
1: Bueno, con los sellos también uno tiene hoy día un poco más de conciencia, porque gracias a los sellos hoy día un producto que antes era como un ingenuo quequito, hoy día tiene un sello que no era tan ingenuo el quequito.
0: Claro.
1: Pero en fin, bueno, hoy día descubrimos que el azúcar no es un enemigo, pero tampoco es inocente. Tiene parte de la culpabilidad, ¿ya? Y que lo que importa es la cantidad, ¿no es cierto?, la frecuencia y en qué contexto, y por supuesto acuérdense de lo que es la matriz, porque acuérdense el jugo de naranja, no es lo mismo consumir una naranja entera que consumir el jugo de naranja. Así que, bueno, Gloria, solamente agradecerte por la interesante conversación, esperamos contar contigo en otra oportunidad.
0: Gracias, muchas gracias.
1: Y nos volvemos a escuchar la próxima semana, que tengan una buena tarde y hasta pronto.
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5: We have our deal done with Iran.
6: Escuchamos al presidente Donald Trump asegurando que el acuerdo de negociaciones de paz con Irán ya avanza hacia una segunda fase que será incluso mucho más fácil. Horas antes, tanto Irán como Estados Unidos firmaron electrónicamente un memorando de entendimiento que compromete a ambas partes a sentarse a negociar la paz en los próximos 60 días. Aunque no se conoce el documento en detalle, el presidente estadounidense afirma que una de las claves es el estrecho de Hormuz, que según él se volverá a abrir este mismo viernes. Manu Terradillo eso nos explica.
7: Nuestras expectativas es que el estrecho de Hormuz va a estar abierto libre de peajes a largo plazo, explicaba el vicepresidente estadounidense J.D. Vance en entrevista con la cadena CNBC. Bloqueado inicialmente de manera militar como medida de presión, Teherán siempre amenazó con cobrar una tasa como medida de control una vez terminado el conflicto. Y es que ¿cuándo y en qué condiciones se abrirá este paso marítimo, fundamental para el tráfico de comercio mundial de petróleo, es uno de los elementos claves de las negociaciones de paz para las que Washington y Teherán se han dado 60 días en virtud del acuerdo alcanzado para una tregua. El lunes, el presidente Trump aseguró que estaría totalmente abierto este mismo viernes, algo que expertos consideran imposible tanto por temas logísticos como de seguridad. Tras 3 meses y medio de hostilidades, es necesario limpiar el paso de las minas utilizadas para su bloqueo por parte de Irán, reconstruir las infraestructuras de gestión destruidas por los bombardeos estadounidenses y reordenar el tráfico marítimo detenido en casi su totalidad. Tras una firma electrónica inicial, en la que Trump rubricó a distancia el pacto, este viernes tendrá lugar la firma oficial en Ginebra del acuerdo para la tregua de 60 días, plazo que ambas partes deben usar para dilucidar no solo qué ocurre con Hormuz, sino también con el programa nuclear iraní. En la ceremonia participará el propio J.D. Vance, mientras que Teherán ha confirmado esta mañana que asistirá su negociador jefe, Mohammad Baqir Khalibaf.
6: Y el acuerdo entre Irán y Estados Unidos incluye, al menos en papel, un cese al fuego en Líbano, donde los combates entre Israel y Hezbollah siguen produciéndose. El primer ministro israelí, Benjamín Netanyahu, afirmó que las fuerzas de Israel permanecerán en Gaza, Líbano y Siria todo el tiempo que sea necesario. Declaraciones que ponen a tambalear el acuerdo. Segundo día de la cumbre del G7 que se realiza en la ciudad de Evian, Francia. El acuerdo de Estados Unidos-Irán está de primero en la lista de temas, pero también está la guerra en Ucrania. Francia, Reino Unido, Alemania y los aliados occidentales esperan que Trump los apoye para que Ucrania consiga un acuerdo de paz con Vladimir Putin. Trump, al llegar a Evian, mencionó brevemente el tema.
5: We had a very good conversation yesterday with President Zelensky.
6: He hablado con los presidentes Zelensky y Putin y creo que podemos hacer algo, dijo Trump. Sin embargo, Putin sigue mostrándose inflexible con respecto a Ucrania. La última información con Asbel López.
8: El presidente Macron, anfitrión del G7, recibió este martes en Evian a Zelensky. La víspera, un exultante Trump llegó a orillas del lago Lemán tras alcanzar un acuerdo marco con Irán. El mandatario ucraniano espera poder mantener una conversación a solas con Trump, la primera desde el pasado diciembre. Según Trump, ahora se puede hacer algo respecto al conflicto en Ucrania. Tanto Putin como Zelensky están abiertos a esa posibilidad, afirmó. Este lunes, Rusia perpetró nuevos ataques que causaron al menos 11 muertos e incendiaron una catedral histórica en Kiev. Zelensky pidió más presión sobre Rusia y más apoyo a la defensa aérea de Ucrania. Zelensky puede contar con el apoyo inquebrantable de los dirigentes europeos y canadiense. El Reino Unido, que calificó esos ataques de bárbaros, anunció que suministrará uranio enriquecido a Ucrania para sus centrales nucleares e impondrá nuevas sanciones a Rusia.
6: Gracias, Asbel. Y esta mañana el Parlamento Europeo aprobó definitivamente el acuerdo comercial firmado el año pasado entre la Unión Europea y Estados Unidos, luego de que Trump diera como fecha máxima el 4 de julio para esa firma. El acuerdo prevé suprimir los aranceles aplicados en la Unión Europea a la mayoría de los productos industriales y agrícolas procedentes de Estados Unidos. Y terminamos con una buena noticia. La cantante ícono de los 80, Bonnie Tyler, ya salió del coma inducido que se le practicó en mayo tras una operación en Portugal, aunque se mantiene en cuidados intensivos. Con esto ponemos punto final a este resumen de RFI.
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10: Bienvenidas y bienvenidos a un nuevo programa de Igualmente Diversos, el espacio donde conversamos sobre inclusión, participación y los temas que transforman la vida de las personas.
11: Sí, y a propósito, bueno, buenas tardes a todos también, chiquillos, ¿sí? Sí. Manuel, Maxi, la Sofi, nuestra invitada también, ¿cierto? Bueno, hoy día y pensando en que estamos en este mundo tan deportista, futbolero, NBA y todo lo demás, hoy día tenemos una invitada muy especial, ¿ya? Ella es Florencia Villaseca, de Olimpiadas Especiales Chile, porque se acuerdan que el Mundial va a ser el próximo año, 2027, de las Olimpiadas Especiales. Ok, ya habíamos entrevistado a Carolina y antes habíamos invitado a otro profesional de las Olimpiadas también a dar publicidad sobre este importante evento que vamos a tener. Florencia es psicóloga y además es gestora de la región metropolitana. Estamos muy agradecidos que venga, pero inmediatamente te quiero preguntar qué es ser gestora de la región metropolitana. Así que bienvenida, Florencia.
12: Muchas gracias por la invitación y por incorporar a Olimpiadas Especiales en estos espacios tan, tan importantes, no solo para nosotros, sino que para toda la sociedad. ¿Te explico lo que es ser gestora?
11: Sí, claro.
12: Bueno, mi rol como gestora regional metropolitana es, tengo la responsabilidad ahí de hacerme cargo de todo el relacionamiento institucional, o sea, relacionamiento uh-huh. con instituciones, fundaciones, municipalidades, clubes deportivos, que tengan ganas de potenciar el desarrollo deportivo y el deporte en personas con discapacidad intelectual. Okay. Así que ahí yo veo todas las relaciones y las alianzas que tenemos con las instituciones que potencian el deporte en personas con discapacidad intelectual en la región metropolitana.
11: Qué interesante.
12: Ahí sí, tenemos presencia sí. en varias regiones del país y uh-huh. bueno, yo estoy acá en Metropolitana.
11: Bien, me parece. Claro, ¿no es cierto?
13: Sí, es verdad. Okay.
11: Vamos a empezar con las preguntas entonces.
13: ¿Sí? Sí, uh-huh. o sea, cuando escuchamos, entre comillas, olimpiadas especiales, uh-huh. muchas personas piensan solamente en deporte, uh-huh. pero la pregunta es, ¿qué son realmente las olimpiadas especiales?
12: Uh-huh. Muy buena pregunta, Maxi, porque nos pasa todos los días, ¿ya? Todos los días la gente tiene esta misma pregunta y se la tenemos que aclarar, ¿cierto? Bueno, les cuento que Olimpiadas Especiales es un movimiento que está presente en más de 190 países de todo el mundo.
11: Mira.
12: O sea, está presente prácticamente en todo el mundo. ¿Ya? Y es un movimiento que sí, se dedica a promover el deporte en las personas con discapacidad intelectual, pero también se dedica a otras cosas, no solo al deporte. Así que me encantó tu pregunta, Maxi. En Olimpiadas Especiales hay dos programas complementarios al deporte, o sea, que no tienen que ver con deporte, uh-huh. pero que son muy importantes para el movimiento. Ya por un lado está el programa de salud, que es un programa que busca acercar a las personas con discapacidad intelectual al acceso a la salud. Ya, y un poco lo que se hace ahí, se hacen distintas cosas, pero una de las más conocidas son las ferias de salud, que son uh-huh. evaluaciones de salud gratuitas para personas con discapacidad intelectual. Ya, y de hecho en los Juegos Mundiales de Olimpiadas uh-huh. Especiales, que son los eventos más conocidos para el mundo y para la sociedad en general, están estas ferias de salud presentes. Y así los deportistas tienen liberada una mañana o una tarde dentro de su agenda de competencias porque es importante para el movimiento que ellos, además de ir a las competencias, pasen por estas ferias de salud y puedan saber cómo está su salud a través de estas evaluaciones y también aprender a cómo cuidar y promover su salud. Y hay otro programa que tampoco es deportivo, que es de educación y liderazgo. Ya el programa de educación y liderazgo de Olimpiadas Especiales busca ir a los establecimientos educacionales y hacer intervenciones inclusivas. Ya intervenciones deportivas o artísticas, donde participen no solo personas con discapacidad intelectual, sino que también personas sin discapacidad, y promover esta filosofía de Olimpiadas Especiales que es unir a las personas independientes de su condición y de sus características a través del deporte o también actividades no deportivas.
11: Claro, claro. Qué interesante. Se sabe poco de las Olimpiadas Especiales.
12: Sí.
11: Pero ahora vamos a saber mucho más contigo. Manuel.
14: ¿Quiénes pueden...?
11: Perdón, Manuel. Perdón. Disculpa perdón. Un poco. Maxi.
13: En parte de todo eso, de, uh-huh. de la respuesta que nos dio, uh-huh. de todo eso, hay que tener hipertrofia un poco para que la gente pueda hacer las Olimpiadas Especiales, detrás de todo para empezar las Olimpiadas.
11: ¿Invitación, dices tú?
13: No.
11: ¿No qué?
13: Estoy diciendo, detrás...
11: Detrás
13: de empezar las Olimpiadas Especiales, uh-huh. ¿hay que tener hipertrofia como fuerza para poder hacer las Olimpiadas?
11: No, porque depende de... Porque los deportes que... Bueno, ahí le vamos a preguntar a ella, que sabe mucho más que nosotros, pero los deportes de la Olimpiada Especial son deportes adaptados. Entonces, no es lo mismo que una Olimpiada Paralímpica, por ejemplo, ¿no? Porque estás preguntando si hay deportes de fuerza, ¿cierto?
13: Sí, pero que detrás de todo eso, uh-huh. para empezar las
11: Olimpiadas, sí, sí.
12: Quizá, a ver si entendí bien tu pregunta. Uh-huh. Bueno, lo primero es que en Olimpiadas Especiales no hay deporte adaptado. Ya nosotros tratamos de que los deportes se jueguen igual que en el deporte regular.
11: Dije adaptado, Dije adaptado.
12: Sí, pero da lo mismo. Sí. Tranquila, porque también es algo que estamos conversando todos los días. Ya, entonces, no hacemos deporte adaptado, sino que cada deporte se entrena y se compite igual que el deporte regular. Ya, el deporte regular, el deporte donde están las personas sin discapacidad, ¿cierto? Y efectivamente hay que prepararse como deportista. Ya, no necesariamente tener demasiada fuerza en los brazos o en las piernas, porque ahí depende de cada disciplina deportiva, ¿cierto? Hay deportes que te exigen tener mucha fuerza, que te exigen tener mucha velocidad, y hay otros deportes que no. Así que quizás ahí, respondiendo a tu pregunta, súper importante que cada deportista, para ir a una competencia, se prepare con tiempo, con disciplina, pero ahí las habilidades deportivas y las destrezas van a ir variando de deporte a deporte. ¿Ya? Por ejemplo, el deporte de bochas es un deporte que quizás no requiere tanta fuerza de brazos o de piernas, un deporte más de precisión, ¿cierto?
13: Sí.
11: Ok.
13: Bueno, eso era lo que quería decir, en parte de eso.
12: Buenísimo, excelente. Muy buena pregunta.
11: Manuel, ahora sí.
14: Pues, ¿quiénes pueden participar? ¿Hay algunos requisitos para convertirte en un deportista de Olimpiadas Especiales? ¿Hay una posibilidad o no?
12: Muy buena pregunta también. Miren, en Olimpiadas Especiales tenemos dos tipos de deportistas. Sí. Tenemos a los atletas, que son deportistas con discapacidad intelectual, y tenemos a compañeros unificados, que son deportistas sin discapacidad. ¿Ya? ¿Qué son los compañeros unificados? Ahora les explico. En Olimpiadas Especiales hay deportes que se puede entrenar y competir de forma regular, y eso en Olimpiadas Especiales significa que, o regular o tradicional, y eso significa que solo participan deportistas con discapacidad intelectual en ese deporte. Y hay otros deportes que se pueden practicar, es decir, entrenar o competir en formato unificado. Ya, esa posibilidad de deporte unificado está para todos los deportes que son de duplas en adelante. ¿Ya? O sea, todos los deportes de equipo. ¿Y qué es un equipo unificado y un deporte unificado? Un equipo unificado está compuesto por la mitad de deportistas tiene discapacidad intelectual y la otra mitad de deportistas no tiene discapacidad intelectual. ¿Ya? Entonces, ahí respondiendo a tu pregunta, Manuel, hay distintas formas de participar. Uno puede participar como atleta o también puede participar como compañero o compañera unificada, ¿ya? Y en Olimpiadas Especiales, como movimiento, son bienvenidas todas las personas que les gusta el deporte y la actividad física desde los 2 años en adelante. Tenemos programas para niños chicos, para ahí también ir promoviendo las habilidades motoras y predeportivas. No pasar al tiro a un deporte específico, sino que ir trabajando la parte motora primero para luego ir escogiendo los deportes según los intereses. Pero en las competencias internacionales, como lo van a hacer los Juegos Mundiales de Santiago 2027, los deportistas tienen que tener como mínimo 15 años cumplidos.
11: Okay.
12: ¿Ya?
11: Okay.
12: Tope de edad no hay, solo tope de edad mínima.
11: Interesante.
14: Sí. Okay. Entiendo la recuerdo con la pregunta tuya y también yo tengo un poco más de experiencia por Olimpiadas Especiales. Estoy metido ahí también.
12: Buenísimo.
14: Y un viaje por dentro de la Olimpiadas Especiales. Fui a una charla.
12: Ah, maravilloso.
14: A Abu Dhabi, que fui con mi hermana.
11: En Abu Dhabi.
14: Sí. Con Andrea Vicenio. Sí. Y fue muy bonito la experiencia.
11: Mira tú.
14: Sí.
12: Y esos fueron unos Juegos Mundiales de verano, sí, en Abu Dhabi 2019, creo.
14: Sí, snowboard, creo, o snowboard y esquí.
12: Ya. Yeah.
14: Entonces, está dentro de las Olimpiadas Especiales, equitación. No te hacía equitación, pero me retiré. Pero ahora quiero preguntarle a ti si hay una posibilidad como la bici. ¿Se puede como estar la Olimpiadas Especiales o no?
12: ¿El deporte de ciclismo?
14: No, sí. el bici del cerro, que yo metí en el cerro.
12: Lamentablemente ese no es un deporte que esté en Juegos Mundiales de verano. El deporte que sí está es ciclismo, pero en pista.
11: Okay. Okay.
12: No me acuerdo cómo se llama el ciclismo en los cerros.
14: Bombomart.
12: Ya. Ese lamentablemente todavía no está, pero el ciclismo de velocidad en pista, ese sí está como deporte que está presente en los Juegos Mundiales y que de hecho va a estar presente en los Juegos Mundiales de Santiago 2027.
14: ¿Y el boxeo va a estar o no?
12: Lamentablemente tampoco.
14: No. Yo estoy entrenando boxeo.
12: Buenísimo.
11: Sigamos, Maxi. Con otra pregunta, ¿tienes tú o Sofía? No sé cuál de los dos.
13: Vengo yo. No, sí. Ya lo diré prontamente. También quiero decir, en parte de eso también, sobre lo que dijo Manuel de la bicicleta en general, hay que tener mucha habilidad en no caerse en las piedras del cerro. O sea, si quisiera hacer ciclismo en general, hay que tener mucha habilidad para no caerse, porque si no uno se puede lesionar y se puede morir.
11: Sí.
14: O sea, algo...
11: Manuel, sí.
14: Respondiendo a tu pregunta, Maxi, es que es parte del deporte caerse.
11: Ah.
14: Es parte de...
11: ¿Y les enseñan a caerse cuando andan en las montañas?
14: Uno que va a andar en la bicicleta es tener talento y también, para no caerse la bici, es tener la confianza y técnica.
11: Ya, yeah, ok.
14: Eso para no caerse.
11: Ok.
14: Técnica.
13: Sí.
14: Confianza.
11: Ok.
14: Estar tranquilo, ver lo que vaya a saltar o lo que sea. Es parte de deporte.
12: Y todo eso se entrena también, ¿cierto? Uno entrena justamente para mejorar la técnica. Y parte también de ser deportista y prepararse es lo que dice Maxi, ¿cierto?
11: Sí.
12: Comprender cuáles son los riesgos y entrenarse lo más posible para cuidarse de esos riesgos. Pero también muy de acuerdo con Manuel que todos los deportistas nos caemos y pucha que hay aprendizaje cuando uno se cae, ¿cierto? También hay que aprender de la frustración, de perder un partido, una prueba.
13: A eso me refería yo.
12: Sí, excelentes los aportes de los dos ahí.
13: Bueno, si yo, papá, aunque me esté escuchando, bueno, esto es un ejemplo. Si yo quisiera participar mañana, ¿qué tendría que hacer?
12: Bueno, lo primero es ser deportista, ¿cierto?
11: Claro.
12: Si ustedes están practicando cualquiera de los 23 deportes que van a estar presentes en los Juegos Mundiales de Santiago 2027, lo que tienen que hacer es seguir entrenando, preparándose. Y obviamente estar súper atento, especialmente sus entrenadores o entrenadoras, estar atento a las fechas de las inscripciones porque eso es importante. Si bien los Juegos Mundiales son el próximo año, este año son los Juegos Clasificatorios, ¿ya? O sea que este año... Ustedes van a ir a competir, o los deportistas van a ir a competir para ganarse un cupo para representar a Chile en los Juegos Mundiales de Santiago 2027. Entre julio de este año y diciembre de este año, nosotros vamos a estar haciendo distintas competencias y competencias por cada uno de los 23 deportes para que todos los deportistas de todo el país, no solo de la región metropolitana, puedan participar y competir para ganarse un cupo para ser parte de la delegación que va a representar a Chile el próximo año.
11: Qué interesante.
13: O sea, me está interesando un poco.
11: Sí, está interesando.
14: Yo tengo una pregunta.
11: ¿Ya?
14: ¿Te no va a haber competencia de snowboard, esquí o no en la nieve? Para saber.
12: Probablemente este año no hayan competencias de deporte de invierno, de olimpiadas especiales. Quizás hayan otras instituciones que ofrezcan esas competencias. Y el motivo es por lo que les venía comentando, ¿cierto? Este es un año, el 2026, es muy importante para Olimpiadas Especiales porque todos los meses, en más de una fecha, van a haber competencias clasificatorias para el próximo año. Y como los esquí y snowboard son deportes de nieve, y los juegos del próximo año son Juegos Mundiales de verano, no van a haber competencia de deportes de nieve.
14: Ah, perfecto. Claro. Verano como surf, algo así, ¿o no?
12: No hay surf, pero sí hay otros deportes.
14: Ah, ya. Yeah.
12: Pero es súper importante, que no lo comenté antes, en Olimpiadas Especiales, cada 4 años hay Juegos Mundiales de verano y cada 4 años hay Juegos Mundiales de invierno. igual que las competencias olímpicas y paralímpicas, ¿cierto? Son cada 4 años, en el pasado y en el futuro.
11: Claro.
12: Así que el 2027 son los Juegos Mundiales de Verano, y después el 2029 son los Juegos Mundiales de Invierno en Suiza. Y después vienen otros Juegos de Verano y después otros de Invierno, así que oportunidades para competir.
11: Muchas.
12: Hay muchas.
11: Sofi.
10: Mi siguiente pregunta es, ¿Chile fue elegido para organizar los Juegos Mundiales de Olimpiadas Especiales 2027? ¿Qué significa esto para nuestro país?
12: Uf, significa un tremendo honor y un tremendo privilegio. Bueno, no sé si ustedes sabían, pero los Juegos Mundiales de Olimpiadas Especiales nunca se han hecho en el hemisferio sur, nunca se han hecho en Latinoamérica.
11: Ajá.
12: Ya, entonces, para nosotros como país, para nosotros como Chile, ser anfitriones de un evento de los Juegos Mundiales de Olimpiadas Especiales y ser el primer país en Latinoamérica en ser anfitrión es un tremendo orgullo y, por supuesto, también una tremenda responsabilidad, porque no es un evento pequeño, es un evento donde van a participar más de 170 países en 23 deportes distintos, que los 23 deportes distintos van a estar ejecutándose de forma simultánea, ¿ya? Uh-huh. Y van a venir más de 6.000 deportistas de todo el mundo. Entonces, es un tremendo orgullo para nosotros ser anfitriones de este evento y también es una tremenda oportunidad para nuestro país. Siempre lo hemos dicho, este evento, estos Juegos Mundiales, nos van a demostrar de forma súper inspiradoras que la inclusión de las personas con discapacidad intelectual es prioridad. Ya, y finalmente esto no solo va a ser una fiesta del deporte, va a ser una fiesta de la inclusión.
11: Claro que sí.
12: Y de todas maneras estamos convencidos que esto va a marcar un antes y un después en el deporte y específicamente en el deporte inclusivo y en el deporte para personas con discapacidad intelectual. Así que esperamos que esto sea una puerta de entrada para muchas, muchas oportunidades que vayan ocurriendo en el futuro y que los chilenos nos sensibilicemos y le tomemos el peso a lo que es el deporte en la vida de las personas en general, pero en este caso en la vida de las personas con discapacidad intelectual.
11: Me parece. Manuel, la última pregunta.
14: Sí, sí. Desde tu mirada, desde que sentiste cuando en Chile fue confirmado como sede de evento de mundial.
12: ¿Cuál fue mi sensación?
10: Sí, ¿cuál fue tu sensación?
14: Exacto.
12: Mucha emoción, muchísima emoción, justamente por lo que les decía antes. La verdad es que cuando Chile estaba postulando contra otros países muy potentes, estábamos postulando contra un estado en Estados Unidos y contra Australia.
11: Mira tú.
12: Entonces, la verdad, eran otros postulantes muy poderosos, muy potentes. Entonces, claramente fue una alegría saber que Special Olympics Internacional, que finalmente son los responsables un poco de elegir las sedes anfitrionas, haya visto en Chile esa oportunidad y también esa preparación, porque para que uno se adjudique unos juegos, para que uno sea elegido como país que va a recibir a todos los otros deportistas, no se hace al azar, ¿cierto?
11: No.
12: Se hace porque se ve en el país mucha preparación y mucha posibilidad de que esto resulte bien. Así que nada, una tremenda alegría porque estábamos muy conscientes de que iba a ser y es un gran desafío, eso no lo podemos negar. Trabajamos todos los días hasta muy tarde para que esto salga lo mejor posible, pero también muy conscientes de la oportunidad que iba a significar esto para nuestro país y para las personas con discapacidad intelectual que viven en nuestro país.
11: Okay,
12: y también para las sin discapacidad, cómo esto los iba a impactar en la visión que tienen sobre la discapacidad, en quizás reprogramar algunos pensamientos o creencias, ¿cierto? De repente uno cree, pucha, una persona con discapacidad intelectual no es capaz, le va a costar demasiado, no va a poder. y experiencias como estas nos demuestran que todo lo contrario. O sea, si están llegando a eventos de esta categoría, Juegos Mundiales, cruzan el mundo para competir deportivamente, significa que no hay barreras, ¿cierto?
11: Cierto, así es. Escuchemos un tema musical para... Sí. Dale, Sol.
10: El siguiente tema musical que vamos a escuchar es del grupo Ojo de Tigre, Survivor.
11: Al revés parece que, ¿no?

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1: Ay, hola, ¿cómo estamos? Saludos. Hola, ¿cómo están?
2: Muy bien. Bien, Alan. ¿Tienes alguna pregunta para nuestra invitada?
1: Sí, exactamente. Queremos saber, Florencia, ¿existe alguna novedad sobre ciudades o sedes que reciben competencias en ese próximo año 2027?
3: Mira, lo único que les puedo adelantar para mantener un poco de misterio, es que la sede principal de las competencias, adivinen cuál va a ser.
4: No, es Santiago, ¿no?
3: Sí, es Santiago.
4: Es Santiago.
3: El Parque Estadio Nacional.
4: Ah, en el parque. Está muy bonito, muy bien habilitado.
3: Sí, maravilloso. ¿Cierto? Además que el Parque Estadio Nacional nos entrega esa oportunidad de convocar a distintas disciplinas deportivas, a distintos deportes en un solo lugar.
4: Claro.
3: Cierto que eso también es súper importante para este tipo de eventos. Que son multideportivos y que convocan a personas de todo el mundo, uh-huh. que tengan la oportunidad de compartir en un mismo recinto, es una tremenda oportunidad. Por supuesto que no todos los deportes se pueden hacer en el Parque Estadio Nacional porque no tiene recinto.

0: Olimpiadas Especiales tiene un programa que se realiza en todos los Juegos Mundiales, que es el programa de ciudad anfitriona. ¿Qué quiere decir el programa de ciudad anfitriona? Que cuando los deportistas, las delegaciones de otros países llegan a Chile, no se van directamente a competir a los recintos deportivos, sino que tienen 1 o 2 días donde van a distintas comunas de la región metropolitana o también a ciudades y comunas de otras regiones del país. Y esta parte, estos días, no tienen un foco deportivo, sino que la idea es que las delegaciones internacionales, los deportistas extranjeros, en estos días puedan conocer
1: Conocer.
0: la cultura chilena y el país anfitrión a través de estos días en el programa Ciudad Anfitriona, que
1: Qué
0: como les decía,
1: bonito.
0: no es deportivo, esos días no hay competencia, sino que es conocer las tradiciones de
1: El
0: nuestro
1: lugar,
0: país y
1: sí.
0: la cultura.
1: Increíble.
0: Exacto. Y después una vez que termina el programa Ciudad Anfitriona, ya se van.
1: Las competencias.
0: Exacto.
1: Okay. Y también sirve para el clima, para el,
0: Exacto.
1: claro.
0: La adaptación
1: Sí,
0: necesaria para
1: súper
0: todo
1: importante.
0: deportista.
1: Qué
0: Tenemos que
1: bueno.
0: pensar que hay deportistas que vienen del invierno y se van a
1: Sí.
0: tener que adaptar a octubre, que ya va a estar un poquitito más
1: Claro, más primaveral y
0: caluroso,
1: caluroso.
0: exacto.
1: Así es. Maxi, ¿tú tienes otra pregunta?
2: Sí, por supuesto. Bueno, la pregunta es, ¿cuántos voluntarios creen que necesitarán para organizar los
1: Los juegos.
2: juegos?
0: Muchísimos. Mira, no tengo el número exacto en mi cabeza, pero si tenemos van a venir 6.000 deportistas, al menos el doble de voluntarios.
1: Claro,
0: ¿Ya? Pensemos
1: 12.000
0: en
1: y más,
0: 12.000 o
1: y más.
0: 15.000 voluntarios. Así que también esa va a ser una tremenda oportunidad para nuestro país de acercarse a este evento deportivo, porque claro, el cupo para los deportistas está establecido,
1: Así es,
0: ¿cierto? Chile va a
1: claro.
0: tener una delegación de alrededor de 400 deportistas que van a representar al país en estas competencias. Pero
1: Imagínate.
0: imaginémonos la oportunidad que va a haber a través de los voluntarios de ser participantes activos de este evento,
1: Sí.
0: ¿ya? En todos los eventos deportivos, los voluntarios
1: Y
0: tienen una participación que les marca absolutamente.
1: todo el
0: Claro.
1: coraje, las competencias para poder entrenar mejor y que salga bien los juegos,
0: Exacto,
1: los
0: sí.
1: campeonatos.
0: De todas maneras, ahí era algo que conversábamos a propósito de una pregunta de Maxi, ¿cierto? Acá es una competencia muy importante y los deportistas se están entrenando ya hace
1: Sí,
0: mucho tiempo.
1: claro que sí. Sí. No sé quién tiene una pregunta.
3: Maxi,
1: Sí,
3: tengo
1: ¿tú
3: una
1: tienes?
3: pregunta.
4: ¿Tú tienes la siguiente pregunta?
3: Sí, resulta que queremos saber la información que han compartido, podrían llegar a más de 6.000 deportistas en
4: Claro.
3: 140 países. ¿Y eso
4: 170.
3: qué significa recibir tantas personas en Chile?
1: De 170.
0: Más de
1: Muchos.
0: 170 países, como decía acá la Sofi, y efectivamente más de 6.000 deportistas. Repito la palabra, un tremendo desafío y una tremenda emoción. Pero sí, es una tarea súper desafiante porque obviamente cada país trae su idioma, sus
1: Claro.
0: culturas, sus tradiciones, sus costumbres, en cosas
1: Sí,
0: tan chicas como la alimentación.
1: exacto.
0: Entonces, desde la parte logística, un tremendo desafío y desde la parte humana, una tremenda alegría y una tremenda oportunidad, porque creo que va a ser una de las pocas veces, por no decir la única, en la historia de nuestro país donde vamos a ver tan bien representado el deporte para personas con discapacidad intelectual desde una mirada tan globalizada,
1: Sí.
0: ¿cierto? Porque es distinto verlo en nuestro país a nivel local que ya darse cuenta de que este movimiento de Olimpiadas Especiales está tan globalizado e invita e integra a personas de todas las culturas y de todos los países, ¿cierto? De todos los continentes.
1: Yo quiero hacerte dos preguntas pequeñitas. Primero, ¿cómo se alimentan los deportistas? ¿Cuáles son los apoyos que ustedes tienen del Estado, de, no sé, de organizaciones privadas? Y la otra, ¿de dónde son los deportistas que vienen del país más lejano? ¿Sí?
0: Puta, No, no te podría

0: responder cuál es el país más lejano porque no lo sé.
1: Yeah.
0: No tengo ese dato tan preciso, okay. Pero sí vienen de todos los continentes.
1: Ok.
0: Ya, así que...
1: Pero por si acaso, ¿no?
0: Sí.
1: Ok.
0: Sí. Y perdón, la primera pregunta, ¿cuál era?
1: ¿Cómo se alimentan? ¿Cómo dan la alimentación? ¿De dónde están los medios? ¿Quién está haciendo? ¿Si el Estado está ayudando? ¿Si uh-huh. son organizaciones privadas, fundaciones?
0: Mira, la verdad uh-huh. es que, como mencionaba antes, la, uh-huh. el tipo de instituciones que apoya a los deportistas es súper diverso.
1: Okay.
0: Tenemos desde municipalidades que tienen sus propios talleres deportivos uh-huh. Dirigidos a personas con discapacidad hasta organizaciones de la sociedad civil, fundaciones privadas
1: yeah.
0: Que lo hacen. Así que en ese sentido el mundo de instituciones es bien diverso. También hay clubes deportivos. Pero de todas maneras el Estado, los gobiernos regionales, el IND, el Ministerio del Deporte, por supuesto que están súper involucrados en este proceso y principalmente con el proceso de los juegos mismos, ¿cierto? Y de todo lo de todo el proceso que nos lleva a los juegos, porque también, claro, la mayoría de las personas se enfoca solo en los juegos de octubre del 2027, pero todo el proceso para llegar a esos juegos, desde lo que hablábamos antes, las competencias clasificatorias, es tremendo,
1: sí,
0: ¿cierto?
1: Claro.
0: Es tremendo en términos de presupuesto, de organización, de planificación. Así que, claro, claramente esto es una colaboración muy importante desde el movimiento Olimpiadas Especiales, desde el gobierno de Chile, los gobiernos regionales, las municipalidades, las organizaciones privadas de la sociedad civil. Así que es una tremenda red colaborativa, sin lugar a dudas.
1: Sí, me quedé como en silencio y pensando. Por fin la visibilización de las personas con discapacidad intelectual, que hay tanto
0: Totalmente.
1: Que decir y que tanto necesitan. Ojalá que eso golpee en las cabezas más que en los corazones de las personas para que las políticas se modifiquen o las personas efectivamente tengan derecho a estar donde quieren estar, se les dé la oportunidad. O sea, abre un mundo, si yo me lo imagino, es un mundo muy inclusivo, muy diverso y muy muy enfocado en ellos para que ellos puedan resolver, vivir su vida, tener una calidad mejor de vida, etcétera, etcétera.
0: De todas
1: sí,
0: maneras.
1: Sí, ojalá que... Y la pregunta que tiene Alan, perdón, Maxi,
2: sí,
1: disculpa.
2: En mi parte, sobre lo que está diciendo, sobre
1: sí,
2: la,
1: sí, sí.
2: O sea, yo hago también lo mismo sobre sobre la inclusión en general.
1: Ajá.
2: Yo solamente quiero comparto con mi contenido que hago yo en general en Instagram.
1: Sí.
2: Hago lo mismo que hacen las personas con discapacidad en general.
1: Uh-huh.
2: Yo trato de meter ruido para que se viralice el síndrome o la discapacidad intelectual.
1: Claro,
2: eso
1: claro.
2: Es lo que yo hago, invitar a esa
1: claro.
2: gente o a la gente que quiere para integrar información, para que entienda la discapacidad intelectual en general. Y eso, solamente quería compartir esa parte y también decirle Maxi-GAC de casa, Maxi Gac.
0: Buenísimo. De todas maneras, estos juegos van a hacer
1: sí.
0: mucho ruido
1: mucho,
0: y van a tocar muchos corazones, pero sobre todo muchas cabezas
1: sí.
0: y creencias.
1: También,
0: sí.
1: claro. Sí, por fin, ojalá que eso sea para las autoridades que están gobernando nuestro país. Ojalá, ojalá.
3: Ojalá.
1: Maxi, Alan, tú querías decir alguna pregunta, ¿no?
3: Tengo una pregunta. ¿Cómo se imagina un Chile más inclusivo después de estos Juegos 2027, de las Olimpiadas?
0: Muy buena pregunta, Alan. Se habla mucho de los Juegos y toda la razón. Es un evento muy interesante, muy entretenido, súper exótico.
1: Buena palabra esa, exótico, me parece muy bien.
0: Así que se habla mucho de los juegos y nosotros también tratamos de meter en la conversación el tema del legado.
1: Ajá.
0: Ya, porque ¿cuál es el impacto de unos juegos mundiales de Olimpiadas Especiales si una vez que terminan los juegos
1: no pasa nada,
0: ¿cierto? Exacto. Entonces, en ese sentido, hoy en día no solo estamos trabajando por el proceso clasificatorio y los juegos mismos, sino que estamos trabajando te diría que con el doble de fuerza por el legado que van a dejar estos juegos, los compromisos que vamos a instalar, los compromisos y las responsabilidades que vamos a instalar en la sociedad a propósito de estos juegos. Así que efectivamente que queremos muchas cosas en este legado, pero obviamente queremos aumentar la cantidad de deportistas en Chile que practican deporte y que tienen discapacidad intelectual. Queremos aumentar la cantidad de disciplinas deportivas que practican estos deportistas, descentralizar la participación de estos deportistas. En el deporte también pasa que mucho sucede en Santiago y muchas otras veces y muchas veces se deja un poco de lado otras regiones del país. Entonces, potenciar con mucha fuerza el desarrollo deportivo de personas con discapacidad intelectual en el país, generar compromisos con las municipalidades, con los gobiernos regionales para que nos sigan apoyando en este objetivo y en esta misión de potenciar el deporte en personas con discapacidad intelectual. Y como les comentaba antes, Olimpiadas Especiales trabaja mucho con educación. Entonces, ojalá podamos dejar muy instalado en los en los colegios, no solo en las escuelas especiales, también en los colegios de educación regular que tienen programas de integración escolar.
1: Eso falta, ¿no?
0: Dejar alojado este concepto del deporte inclusivo para que se mantenga más allá de este evento del 2027.
1: Sí, eso es muy deseable, ¿no? Que suceda. Porque también en los colegios no el deporte no se practica. Además, como educación física salió del programa curricular, entonces hay algunos deportes que hacen, generalmente fútbol, pero no hay otros. Y de repente...
0: Ahí, por eso, como comentaba, súper importante diversificar las disciplinas deportivas. Claro. Estamos muy enfocados muchas veces en fútbol, atletismo, pero hay un montón de oportunidades. Y como todo en la vida, los deportistas nos va empujando y motivando el deporte de interés, ¿cierto? Entonces, si tenemos poquitas posibilidades, lo más probable es que no practiquemos deporte. Pero en la medida que damos más posibilidades para elegir, obviamente vamos a lograr que más personas practiquen deporte. Y bueno, también en términos de legado, ojalá podamos avanzar en distintas políticas públicas y como conversábamos antes, en las creencias de las personas.
1: Así es.
0: ¿Cierto?
1: Ok. Mira, en cuanto al tiempo, vamos a dejar la música para el último periodo, ¿ya? Pero igual vamos a seguir conversando contigo y vamos a pedir ahí que dos chicos se cambien para que puedan venir a hacer más preguntas, ¿ok? Ahí está en el libreto que tiene que salir y entra Manuel y Alan, por favor, sigo las preguntas.
3: Sí.
1: Mientras tanto, ¿ya?
3: Perfecto. Ahora vamos a ver cómo avanzan los preparativos para los Juegos Mundiales.
1: ¿Sofí?
0: Bueno, ahora, como les comentaba antes, estamos en plena etapa de competencias clasificatorias, ¿cierto? Uh-huh. Obviamente hay una organización que se llama el Comité Organizador Local, que es una organización independiente a Olimpiadas Especiales Chile, que ellos están enfocados al 100% en organizar el evento del próximo año y en todo lo que implica la preparación durante este 2026.
1: Sí, sí. ¿Qué pasó, Alan? Perdón, disculpa.
0: Sí, no te preocupes.
1: Manuel.
3: Mira, se rompió.
1: Ya.
3: Oh, lo siento,
1: Manuel.
3: Francisco.
1: Manuel. Alan.
0: Así es la vida, ¿cierto?
1: Alan.
3: Sí.
1: Continuemos con el programa, ya. Disculpa,
0: no te preocupes. Okay. Así es la vida y así es el deporte también, ¿cierto? También, de repente ocurren imprevistos y la capacidad de adaptación de las personas y los deportistas es clave.
1: Claro. Maxi, ¿tienes alguna pregunta?
2: Sí, por supuesto, sí. Bueno, mi pregunta es, ¿habrán oportunidades para que personas con discapacidad intelectual participen como voluntarios o colaboradores?
0: Me encanta tu pregunta.
1: Qué buena pregunta,
0: Maxi. Por supuesto que sí.
1: ¿Sí?
0: Por supuesto que sí. De todas maneras, van a haber oportunidades. Uh-huh. Todavía no se ha abierto, específicamente en el tema del voluntariado, todavía no se ha abierto esa convocatoria oficial, pero por supuesto que sí. Claro. Así como vemos voluntarios neurodivergentes, voluntarios con discapacidad intelectual en eventos regulares, en eventos paralímpicos, con mayor razón los vamos a ver en este, en estos Juegos Mundiales de Olimpiadas Especiales. Sí. Porque sí, obviamente queremos visibilizar, acá lo que está en el centro es la persona con discapacidad intelectual. Claro. Y finalmente el deporte es un medio para nosotros para promover su calidad de vida, su bienestar y para visibilizarlos en la sociedad. Pero si lo podemos hacer también a través de otros roles, como los que tú mencionabas, Maxi, voluntarios, colaboradores, por
1: también
0: supuesto que
1: sí. Bienvenido sea.
0: Exacto.
1: Sí. Qué bueno, ¿viste, Maxi? Más oportunidades para todas las personas.
0: Además, que las personas con discapacidad intelectual son claves cuando nosotros hablamos de accesibilidad cognitiva.
1: Claro que
0: ¿ya?
1: sí.
0: Porque obviamente este evento no solo se tiene que preocupar de que la cancha esté bien, del juez, del árbitro, sino de todo lo que envuelve la experiencia del deportista.
1: Claro.
0: ¿Ya? Y en ese sentido, para que un deportista con discapacidad intelectual tenga una buena experiencia, es muy necesario y es clave que el entorno y todos los lugares por donde se mueve sean accesibles cognitivamente, o sea, que sean fáciles de entender,
1: sí,
0: de comprender para la persona.
1: Claro.
0: Y ahí, yo por ejemplo no tengo discapacidad intelectual y para mí sería muy difícil saber si es que hay algo fácil o difícil de entender para una persona con discapacidad intelectual. Y por eso, que las personas con discapacidad intelectual nos ayuden a chequear y a verificar cómo estamos en temas de accesibilidad cognitiva es fundamental.
1: Sí. Es mejor que ustedes.
0: Exacto.
2: Sí. Y en parte de eso, entonces.
0: Los expertos por experiencia,
1: claro,
0: como le.
1: Sí.
2: Sí, es verdad. Entonces, en parte de eso. Uh-huh. Entonces, detrás de escena, en general, tenemos que, para estar ahí, tenemos que, o sea, para que las personas con discapacidad estén ahí en los juegos,
1: sí,
2: en general,
1: como voluntarios.
2: Voluntarios o colaboradores.
1: Ajá.
2: Detrás de esa escena, tenemos que tener la educación que nos entregaron nuestros padres para estar ahí.
1: Claro, ¿no? Y también lo que te entregó la escuela, creo yo, ¿no? Sí, sí.
0: Obvio, y la motivación, que es por lejos lo más importante.
1: Manuel, ¿tienes alguna pregunta?
4: Sí.
1: ¿Ya?
4: La organización está desarrollando el primer registro nacional de deportistas con discapacidades intelectual. ¿Por qué es tan importante este registro?
0: Uh-huh. Pucha, hacen buenas preguntas. Mira, es muy importante porque, como tú mismo lo dijiste, es el primer registro nacional de deportistas con discapacidad intelectual. Eso quiere decir que antes no había información sobre las personas con discapacidad intelectual que practican deporte. No sabíamos cuántas personas con discapacidad intelectual practican deporte, qué edades tienen, si son hombres, si son mujeres, dónde viven. En que nuestro país es muy grande, ¿cierto? Entonces también es importante saber dónde viven, qué disciplinas deportivas practican, porque como todo en la vida, cuando uno tiene información, puede entender mejor y tomar buenas decisiones. Entonces, este primer registro surge como respuesta a esa falta de información que teníamos, sí. Y surge también como una oportunidad para entender mejor esta información. ¿Cómo estamos en términos de deporte inclusivo, específicamente de deportistas con discapacidad intelectual? Y en base a eso, tomar buenas decisiones, ¿cierto? En base a eso uno puede saber, por ejemplo, un hecho que sabemos es que hay menos mujeres con discapacidad intelectual,
1: claro,
0: practicando deporte.
1: Claro.
0: Y cuando uno sabe eso, uno puede tomar decisiones y acciones para cambiar esa realidad. Entonces hoy sabemos que hay que potenciar y promover el deporte en mujeres con discapacidad intelectual, porque queremos emparejar la cancha, ¿cierto?
1: Sí, exactamente. Sí. Entonces estamos.
4: Totalmente.
1: Sí, pero no importa, porque estábamos hablando de lo que han hecho, de este registro, y queríamos saber si ya hay un Teams Chile para Olimpiadas Especiales del 2022, o sea, el 2027, perdón.
0: ¿De los deportistas?
1: Sí.
0: Eso es lo que les comentaba antes, que entre julio y diciembre vamos a estar haciendo todas las competencias clasificatorias y ahí van a estar ya definidos y clasificados todos los deportistas que van a representar a nuestro país en 23 deportes distintos, y ellos finalmente van a ser los que van a conformar el Team OE Chile.
1: Ok, qué buena.
0: OE de Olimpiadas Especiales.
1: Claro que sí. Oye,
0: así que en diciembre ya vamos a tener esa información con nombres ya más específicos.
1: Claro, y con abanderado y todo eso.
0: Exacto.
1: ¿Sí? Qué bonito.
4: Pregunta. ¿Sí? ¿Qué fecha es el diciembre de las Olimpiadas para saber?
0: Los Juegos Mundiales de Olimpiadas Especiales Santiago 2027 van a ser en octubre del 2027, o sea, en octubre del próximo año.
1: Claro, falta todavía, un año y tanto falta, ¿sí? ¿Sí? Mira, pero vamos a estar bien atentos para poder también...
4: Yo escuché que el fútbol hay inclusión en la
1: pregunta,
0: ¿no? Sí, mira, sí. Dentro de los 23 deportes que van a estar presentes en los Juegos Mundiales el próximo año, está futsal,
1: ¿ya? Futsal.
0: Y está fútbol 7. Están esos dos deportes relacionados al fútbol.
1: ¿Viste?
0: Y en esos deportes está la versión tradicional, o sea, la versión donde el equipo solo está compuesto por personas con discapacidad intelectual, y también está la versión unificada.
1: Ajá.
0: O sea, la versión donde el equipo está compuesto. La mitad son jugadores con discapacidad intelectual y la otra mitad son jugadores sin discapacidad intelectual.
1: Okay.
0: Y también recordemos que hay versión masculina y versión femenina.
1: Así es.
0: ¿Ya?
1: Así es.
4: Perfecto.
1: Súper bien. Porque
4: yo soy la 97, entonces quiero jugar ahí.
0: ¿Y en qué club o en qué equipo juegas?
4: Yo, o sea, hace mucho tiempo no he jugado, pero ahora estoy entrenando para jugar.
0: ¿Y dónde entrenas?
4: Fútbol, y que un amigo juega fútbol.
0: Ya.
4: Y es... Están dentro de las Olimpiadas Especiales.
0: Buenísimo.
4: Se llama claro. Thomas Haynes.
0: Ah, perfecto. ¿Futsal y down? O complementa,
4: así,
0: ya.
4: Complementa.
1: Por ahí.
0: Sí. Complementa, perfecto.
4: Sí. Ok, perfecto. Y me
1: ¿Para preguntar?
0: Buenísimo. Ahí, okay. De todas maneras, si a ustedes les gusta el deporte, es súper importante que si no están entrenando actualmente, se pongan a entrenar lo antes posible. Y ahí, como les decía, muy importante que sus entrenadores se contacten con Olimpiadas Especiales Chile. Si son de la región metropolitana, se tienen que contactar conmigo para orientar a sus entrenadores de cuándo son las fechas de las competencias, cómo es el proceso de inscripción, qué tienen que hacer para llevar a los deportistas a competir a los clasificatorios. ¿Ya? Así que eso es súper, súper clave.
2: En parte, en parte de eso, yo jugué en el Futsal Down Chile con de la selección, o sea, en general, porque soy parte del Matías, no sé cómo se llama, pero...
0: Mardones,
2: sí, Matías Mardones. Y yo jugué ahí, pero y después nunca más me volví a citar. Eso es lo que pasó.
1: Florencia, te queremos dar las gracias por haber venido al programa. El tiempo aquí es oro. Entonces ya no vamos a poder hacerte más preguntas, pero tú nos has contado ampliamente todo lo que queríamos saber y te dejamos cordialmente invitada para otro programa cuando ustedes quieran venir a contarnos cómo avanzan las Olimpiadas Especiales.
0: Felices.
1: Vamos a estar dispuestos a escucharlo. Así que muchas gracias por haber venido.
0: Gracias a ustedes por la invitación y por todas las preguntas que me dejaron pensando en...
1: Claro.
0: Porque fueron muy, muy buenas. Así qué que bueno. Felicitaciones.
1: Eso ayuda también, ¿cierto?
4: Sí, por supuesto.
1: Ok, nos vamos entonces y nos volvemos a encontrar el próximo martes en este mismo horario,
4: martes,
1: mismo programa.
4: Y la radio.
1: Ok, que esté muy bien.
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1: Radio Universidad Central indica la hora.
2: Son las 17 horas con 2 minutos.
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1: Radio Universidad Central indica la hora.
2: Son las 17 horas con 12 minutos.

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1: Son las 17 horas con 31 minutos.
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0: Radio Universidad Central indica la hora.
1: Son las 17 horas con 34 minutos.
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2: Andreína Flores.
3: Irán y Estados Unidos avanzan hacia un acuerdo de negociaciones de paz. Ya firmaron electrónicamente un memorando de entendimiento, pero la piedra de tranca sigue siendo Israel, que ha advertido que su ejército seguirá presente en Líbano. El Parlamento Europeo aprobó definitivamente el acuerdo comercial con Estados Unidos, que prevé eliminar los aranceles aplicados en la Unión Europea a la mayoría de los productos estadounidenses. Y en el Mundial de Fútbol este lunes fue una jornada de sorpresas. Se esperaban victorias cómodas de España y Uruguay, pero ambos terminaron en empate con sus respectivos rivales. Iremos a Estados Unidos con nuestra enviada especial. Estos son los titulares de la jornada. Vamos ahora con el desarrollo de la noticia aquí en Radio Francia Internacional.
4: We have our deal done with Iran.
3: Escuchamos al presidente Donald Trump asegurando que el acuerdo de negociaciones de paz con Irán ya avanza hacia una segunda fase que será incluso mucho más fácil. Horas antes, tanto Irán como Estados Unidos firmaron electrónicamente un memorando de entendimiento que compromete a ambas partes a sentarse a negociar la paz en los próximos 60 días. Aunque no se conoce el documento en detalle, el presidente estadounidense afirma que una de las claves es el estrecho de Hormuz, que según él se volverá a abrir este mismo viernes. Manu Terradillo eso nos explica.
5: Nuestras expectativas es que el estrecho de Hormuz va a estar abierto libre de peajes a largo plazo, explicaba el vicepresidente estadounidense J.D. Vance en entrevista con la cadena CNBC. Bloqueado inicialmente de manera militar como medida de presión, Teherán siempre amenazó con cobrar una tasa como medida de control una vez terminado el conflicto. Y es que ¿cuándo y en qué condiciones se abrirá este paso marítimo, fundamental para el tráfico de comercio mundial de petróleo, es uno de los elementos claves de las negociaciones de paz para las que Washington y Teherán se han dado 60 días en virtud del acuerdo alcanzado para una tregua. El lunes, el presidente Trump aseguró que estaría totalmente abierto este mismo viernes, algo que expertos consideran imposible tanto por temas logísticos como de seguridad. Tras 3 meses y medio de hostilidades, es necesario limpiar el paso de las minas utilizadas para su bloqueo por parte de Irán, reconstruir las infraestructuras de gestión destruidas por los bombardeos estadounidenses y reordenar el tráfico marítimo detenido en casi su totalidad. Tras una firma electrónica inicial, en la que Trump rubricó a distancia el pacto, este viernes tendrá lugar la firma oficial en Ginebra del acuerdo para la tregua de 60 días, plazo que ambas partes deben usar para dilucidar no solo qué ocurre con Hormuz, sino también con el programa nuclear iraní. En la ceremonia participará el propio J.D. Vance, mientras que Teherán ha confirmado esta mañana que asistirá su negociador jefe, Mohammad Bakir Khalibaf.
3: Y el acuerdo entre Irán y Estados Unidos incluye, al menos en papel, un cese al fuego en Líbano, donde los combates entre Israel y Hezbollah siguen produciéndose. El primer ministro israelí, Benjamín Netanyahu, afirmó que las fuerzas de Israel permanecerán en Gaza, Líbano y Siria todo el tiempo que sea necesario. Declaraciones que ponen a tambalear el acuerdo. Segundo día de la cumbre del G7 que se realiza en la ciudad de Evian, Francia. El acuerdo de Estados Unidos-Irán está de primero en la lista de temas, pero también está la guerra en Ucrania. Francia, Reino Unido, Alemania y los aliados occidentales esperan que Trump los apoye para que Ucrania consiga un acuerdo de paz con Vladimir Putin. Trump, al llegar a Evian, mencionó brevemente el tema.
6: We had a very good conversation yesterday with President Zelensky.
3: He hablado con los presidentes Zelensky y Putin y creo que podemos hacer algo, dijo Trump. Sin embargo, Putin sigue mostrándose inflexible con respecto a Ucrania. La última información con Asbel López.
7: El presidente Macron, anfitrión del G7, recibió este martes en Evian a Zelensky. La víspera, un exultante Trump llegó a orillas del lago Lemán tras alcanzar un acuerdo marco con Irán. El mandatario ucraniano espera poder mantener una conversación a solas con Trump, la primera desde el pasado diciembre. Según Trump, ahora se puede hacer algo respecto al conflicto en Ucrania. Tanto Putin como Zelensky están abiertos a esa posibilidad, afirmó. Este lunes, Rusia perpetró nuevos ataques que causaron al menos 11 muertos e incendiaron una catedral histórica en Kiev. Zelensky pidió más presión sobre Rusia y más apoyo a la defensa aérea de Ucrania. Zelensky puede contar con el apoyo inquebrantable de los dirigentes europeos y canadiense. El Reino Unido, que calificó esos ataques de bárbaros, anunció que suministrará uranio enriquecido a Ucrania para sus centrales nucleares e impondrá nuevas sanciones a Rusia.
3: Gracias, Asbel. Y esta mañana el Parlamento Europeo aprobó definitivamente el acuerdo comercial firmado el año pasado entre la Unión Europea y Estados Unidos, luego de que Trump diera como fecha máxima el 4 de julio para esa firma. El acuerdo prevé suprimir los aranceles aplicados en la Unión Europea a la mayoría de los productos industriales y agrícolas procedentes de Estados Unidos. Desde Bruselas nos explica nuestra corresponsal Ana Lázaro.
8: El Parlamento Europeo quiere proteger a Europa de los cambios de humor del presidente estadounidense. Por ello ha introducido una serie de salvaguardias al acuerdo comercial entre Estados Unidos y la Unión Europea, que hoy se ha votado y aprobado. En primer lugar, ha incluido una cláusula de caducidad que pone fin al acuerdo a finales de 2029, una vez acabe el mandato de Donald Trump. También hay una cláusula de suspensión que se aplicaría en caso de que Washington subiera repentinamente los aranceles. El acuerdo fue alcanzado el pasado mes de julio en un campo de golf de Escocia entre Donald Trump y la presidenta de la Comisión, Ursula von der Leyen. Muchos lo juzgaron como un acto de vasallaje, resumiéndolo en una frase: aranceles cero para Estados Unidos y del 15% para Europa. El objetivo era evitar una guerra comercial, pero una serie de agravios pusieron en guardia a los eurodiputados, entre otros la amenaza de Donald Trump de quedarse con Groenlandia. Ahora las cláusulas de protección parecen cobrar sentido, ya que el presidente estadounidense acaba de amenazar a Francia con aranceles del 100% sobre el vino y el champán si no elimina los impuestos a los servicios digitales. Ana Lázaro desde Bruselas para Radio Francia Internacional.
3: Faltan 5 días para la segunda vuelta de elecciones presidenciales en Colombia, en la que se enfrentan el abogado de derechas Abelardo de la Espriella y el senador de izquierda Iván Cepeda. Y uno de los temas vitales para estos comicios es la seguridad, amenazada por la violencia, el narco y el despojo de tierras. Nuestra enviada especial a Colombia, Paola Ariza, viajó hasta el departamento del Cauca, uno de los más afectados por el conflicto armado. Desde allí nos trae el siguiente informe.
9: El Cauca, un departamento del suroccidente colombiano, lleva décadas siendo protagonista del conflicto en el país. El pasado abril, la región vivió 24 acciones violentas en solo una semana, causando muertos y heridos e incrementando el pánico en la población, como cuenta María.
10: El hecho de trasladarse de un lugar a otro y correr el riesgo de que de pronto nos pase algo, de que les pase algo a nuestros hijos, por ejemplo, que se vayan a estudiar y que no se estalle una bomba o algo, entonces genera pánico en todo, porque se ha presentado en muchos lugares que ha pasado.
9: Sandra Ortiz, integrante de Diálogos Humanitarios del Consejo Regional Indígena del Cauca, reconoce que esta región siempre ha sido víctima de la guerra, pero que desde los diálogos de paz algo ha cambiado.
11: Ahora son unos grupos que están enfocados en el tema de los cultivos, en el tema de la minería ilegal, con un propósito de destruir y ese tema de la economía. Podríamos decir nosotros que hay 5 grupos que están, aunque hay unos que se reconocen junto, que el Alago y la Jaime, podríamos decir que son juntos, que está la 57, que está ahí también, está el EBM también y está la Carlos Patiño, que serían los grupos que uno puede decir y de ahí se desencadenan pues otros grupos más pequeños o comandos también.
9: Paola Ariza desde el Departamento del Cauca, Colombia, Radio Francia Internacional.
3: Gracias a Paola. Y hablemos ahora de redes y de comunicación. La gente se informa más a través de Facebook, YouTube o TikTok que con los medios de comunicación tradicionales. Esa es la principal conclusión de un informe que publica la agencia de noticias Reuters junto con la Universidad de Oxford. Los medios como radio y televisión ven su modelo económico amenazado ante esta nueva forma de consumir información. Mauricio Latorre.
12: 2026 ha confirmado una tendencia que de momento parece irreversible. Por primera vez, las redes sociales y las plataformas de video se han situado como principal fuente de información por delante de los medios tradicionales. Según un estudio de la agencia Reuters, de las 100.000 personas encuestadas a nivel mundial, el 54% ha recurrido a Facebook, YouTube, TikTok y similares para informarse. Por detrás, la televisión cuenta con un 52%, las versiones digitales de los diarios un 51% y la radio un 21%. Además, está la irrupción de la inteligencia artificial. Uno de cada 10 encuestados recurre a sus chats para informarse semanalmente. En Latinoamérica, Perú es el país en el que más usuarios recurren a los influencers para informarse, especialmente los de TikTok. En Brasil, el uso de chatbots de inteligencia artificial está por encima de la media con un 13%. Una tendencia que coincide con la pérdida de confianza en la información, que se encuentra en su punto más bajo. Solo un 37% a nivel mundial confía en las informaciones que recibe. En la región, los usuarios más recelosos están en Colombia y Argentina, mientras que Brasil y Chile son los países que más confían. 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
3: Y este lunes fue una jornada de sorpresa en el Mundial 2026. Los ojos estaban puestos en España, de quien se esperaba una victoria cómoda ante Cabo Verde, pero finalmente el marcador terminó en cero para ambos equipos. Una sensación que se repitió más tarde con Uruguay. Vamos a Estados Unidos con nuestra enviada especial a la Copa del Mundo, Ana María Ospina.
13: En las apuestas, tanto España frente a Cabo Verde como Uruguay frente a Arabia Saudita eran las selecciones favoritas. Sin embargo, en esa primera jornada del Grupo H, todas terminaron con un punto. El partido entre europeos y africanos se saldó sin goles, mientras que los caboverdianos lo celebraron como una victoria, los españoles lo vivieron como una derrota. La reacción de Luis de la Fuente, seleccionador de La Roja.
14: Pero entiendo que empatar contra Cabo Verde no estaba dentro de ninguno de nuestros planes. Así de claro, es verdad. Pero esto también nos dice que el fútbol es así de complicado y complejo a veces.
13: El otro duelo terminó 1-1 y el contraste no fue el mismo. Los uruguayos empezaron perdiendo el partido frente a los saudíes gracias a un gol de Al-Amri, esto en el primer tiempo, y en los últimos minutos Maximiliano Araújo salvó al equipo charrúa.
15: Ahora el siguiente partido es, nos queda ganar y bueno, es lo que vamos a intentar y después en el último partido saldremos también a ganar como lo vamos a hacer todos los partidos.
13: El Grupo H volverá a la acción el próximo domingo. Uruguay enfrentará a Cabo Verde y Arabia Saudita a España. Desde el Mundial 2026, Ana María Ospina, RFI.
3: Gracias, Ana María. Y nos quedamos hablando de deportes porque las hermanas Serena y Venus Williams jugarán en la Catedral del Tenis de Wimbledon en la categoría de dobles. Las hermanas han conquistado nada menos que 14 Grand Slams en dobles, de los cuales 6 han sido en Wimbledon. Aunque, hay que decirlo, ya han pasado 10 años desde el último trofeo que ganaron como pareja en la hierba de Londres. Así que estaremos muy pendientes de su regreso. Y terminamos con una buena noticia. La cantante ícono de los 80, Bonnie Tyler, ya salió del coma inducido que se le practicó en mayo tras una operación en Portugal, aunque se mantiene en cuidados intensivos. Con esto ponemos punto final a este resumen de RFI. Y nos quedamos para hablar del Mundial porque ya está en nuestros estudios nuestro periodista deportivo Carlos Pizarro, aunque todavía secándose las lágrimas por ese arranque 0-0 de España, su equipo, ante Cabo Verde. ¿Qué pasó?
16: Me lo dices tú, que portas hoy la camiseta de Cabo Verde, que te queda muy bien, por cierto. Yo creo que he visto un poco los resultados de la primera fase. ¿Todavía lamentas que la Vinotinto no esté dentro?
3: Ay, sí, todavía, todavía. Vamos. Yo también lloro.
16: Venga, vamos con el diario de hoy.
17: Lamine Yamal en un disparo. Golazo de Luis Díaz.
18: Kylian Mbappé que hace la diferencia.
17: ¡Oy! Sadio Mane.
19: Hakimi to the far side.
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16: Hola, ¿qué tal? Bienvenidos a una nueva edición del Diario Mundialista de Radio Francia Internacional, el día en el que dos grandes apuestas de la competición, Argentina y Francia, entran en escena, y el día después de que explotase el Grupo H con los empates de Uruguay frente a Arabia Saudita y sobre todo de la gran candidata a España ante Cabo Verde. Y es que ayer tembló el Mundial para los medios que cubren La Roja.
21: Pito, se acabó. Se acabó.
18: ¡No me lo creo! ¡Se acabó el partido en Atlanta! ¡Primer bajonazo! ¡Nadie nos contó que esto tenía que ser fácil en el campeonato del mundo! ¡Pero evidentemente no se lo esperaba nadie!
21: ¡Final! ¡Primer 0-0 del partido! ¡Ganó Monumental de España! ¡España 0, Cabo Verde 0! ¡Esto es el fútbol!
22: ¡Fiesta en Cabo Verde!
21: ¡Favorita para ganar el Mundial! ¡Se pega un guantazo monumental!
18: Los españoles que no terminan de creérselo. La fiesta hoy es de Cabo Verde.
16: La afición caboverdiana se entregó a su equipo en un empate histórico para su selección y que se traduce en un batacazo absoluto para La Roja, que pese a su gran posesión y múltiples oportunidades no fue capaz de marcar a un país que congrega un archipiélago con una población cercana a los 525.000 habitantes. Luis de la Fuente, seleccionador de España, pide calma después del decepcionante arranque de los suyos.
14: A mí no me genera ninguna duda. Siento que alguien pueda generarle una duda después de 3 años y pico sin perder, pero entiendo que empatar contra Cabo Verde no estaba dentro de ninguno de nuestros planes. Así de claro, es verdad. Pero esto también nos dice que el fútbol es así de complicado y complejo a veces. Que haces mucho, pero a veces no te da ni para ganar. Y es más, haciendo a veces mucho, puedes perder con equipos claramente inferiores. Todos tenemos que mejorar, yo el primero, pero desde luego... La idea, los jugadores y yo estamos convencidos y además es lo que nos ha traído hasta aquí. No estamos aquí de gratis, estamos aquí como campeones de Europa, que no se olvide nadie tampoco.
16: El sorprendente empate de España ante Cabo Verde, que se suavizó horas más tarde tras el empate a un gol que se registró entre las selecciones de Uruguay y Arabia Saudita, la celeste dejó escapar una oportunidad para ponerse en cabeza del Grupo H. Así de decepcionado se sentía Fede Valverde, el MVP del partido.
23: Frustrado, creo. Regalamos un primer tiempo, no hicimos nuestro trabajo, lo que habíamos entrenado. Al final, cuando no ganás, cuando no te llevas lo que viniste a buscar, que eran los 3 puntos para estar más tranquilo, bueno, no es 100% felicidad. A trabajar el doble, como te digo, para cambiar esto y ganar el próximo partido.
16: Y al margen de lo que sucedió en el estreno del Grupo H, en el arranque del Grupo G también se registraba un doble empate luego de que Bélgica y Egipto terminasen con el marcador de 1-1 y más tarde las selecciones de Irán y Nueva Zelanda concluyesen su debut con un resultado de empate a 2.
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16: El Mundial que ya ha tomado una velocidad de crucero, pero que aún no ha visto debutar a todas las selecciones. Hoy va a ser el turno de las 2 que disputaron la final del pasado Mundial de Qatar. En el grupo I, Noruega se mide a Irak en la ciudad de Boston, mientras que poco antes, en Nueva York, la subcampeona Francia se estrena ante Senegal, quien hace pocos meses vencía en la final de la Copa de África, aunque más tarde el título fuese atribuido a Marruecos. No será fácil este primer encuentro para los dirigidos por Didier Deschamps.
24: De par ce qu'a réalisé le Sénégal, notamment à la dernière Coupe d'Afrique.
25: Viendo lo que ha hecho Senegal, especialmente en la última Copa de África, es un adversario de muy alto nivel. Con los otros rivales que hemos tenido al principio en las Copas del Mundo previas, hemos tenido la misma intención, el mismo respeto. La diferencia con el potencial de Senegal, sin querer ofender a Honduras o Australia, es que Senegal forma parte de los mejores equipos de África y del mundo. Así que sabemos qué esperar de ese partido.
16: Y al margen del estreno de Francia, todo el mundo está pendiente hoy de la vigente campeona del torneo, la selección de Argentina, que va a abrir la llave J con su duelo ante Argelia. El seleccionador del albiceleste aparca los nervios para transmitir tranquilidad a su afición, Lionel Scaloni.
26: Tranquilidad, seguro, porque es un partido de fútbol y nosotros ya tenemos la experiencia de que del último mundial que no es fundamental el primer partido, más allá de que sí, es importante. Tenemos la tranquilidad de que no se acaba en el primer partido, pero estamos bien, estamos tranquilos, vamos a afrontar un muy buen equipo que tiene grandes jugadores, pero estamos bien. Si la palabra es tranquilidad, bueno, esa, estamos confiados y creo que llegamos en un buen momento.
16: Un grupo J que se va a completar con el choque entre las selecciones de Austria y Jordania, pero vamos a quedarnos con los campeones del mundo, ya que en Kansas City se encuentra nuestra enviada especial al estreno de Argentina, Ana María Ospina.
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16: Hola Ana María, imagino que ya estás preparada de cara al estreno del Albiceleste. ¿Cómo está el ambiente entre la hinchada sudamericana y sobre todo vamos a interesarnos sobre su gran estrella, Leo Messi?
1: Hola Carlos, esta tarde se espera una máxima de temperatura de 32 grados para que la gente se haga una idea del calor que se tendrá que soportar antes de ingresar al estadio en las filas. Hemos visto hinchas argentinos, bastantes, se esperan unos 20.000 en el estadio esta noche, y algunos hinchas argelinos también con su tradicional camiseta y bandera verde y blanca. En lo que tiene que ver con la selección argentina, la gente está muy pendiente de cómo va a formar el director técnico Lionel Scaloni y cómo va a hacer jugar a Messi, en qué posición, si va a ser el capitán desde el inicio, hará parte del once inicial o si entrará durante el juego. Lionel Scaloni pues se le consultó cuál es el ambiente con Messi, un poco más de la intimidad, y esto fue lo que respondió.
2: No son los argentinos, creemos que todo el mundo lo quiere ver adentro de una cancha, quiere verlo jugar, porque es lo que le genera a todo el mundo, no solo a los argentinos. Entonces, de mi parte, siempre será así. No veo nada negativo, sinceramente, que él esté dentro de la cancha. Y ha estado en diferentes condiciones, pero siempre ha estado. Y siempre para nosotros ha sido fundamental. Así que ahora lo será aún más. Y se lo ve bien.
16: Scaloni, que ve bien a Leo Messi, y los que lo ven con mejores ojos y muchísima devoción son los aficionados, que están pendientes de un momento histórico por si hubiera despedida del astro.
1: Sí, Carlos, podría ser el inicio de una gira de despedida de Lionel Messi, por lo menos de los mundiales. Sexto mundial, el que empezará a disputar en pocas horas. Y los hinchas, muchos de ellos viajaron desde Argentina para ver a su equipo, pero reconocen que ver los últimos toques y gambetas de Lionel en un mundial, pues es un estímulo adicional. Los escuchamos.
4: Hoy por hoy es el líder, el que nos guía y el que ponemos todas las esperanzas. Es el último, lamentablemente.
5: Como el maestro que guía y la luz que guía al equipo. Es el faro, es el que lleva adelante todo. Tipo, lo siguen a él y van atrás de él y tiene que ser así.
6: Esto hay que disfrutarlo. Son los momentos finales de una carrera impresionante. El mejor jugador de fútbol de todos los tiempos. Seguramente habrá un duelo después, pero vendrán otros. Hay que disfrutar este momento. Yo creo que tanto como lo disfruta él, lo tiene que disfrutar todo el hincha argentino.
22: Ojalá que no sea el último, y si es el último, que sea de la mejor manera posible.
1: Esta vez, Carlos, la Pulga llega con un rol muy diferente al que tuvo hace 4 años en Qatar. Según explica Diego Mursi, él es coautor del libro Messi 10 miradas sobre el 10. Con él hablamos sobre qué esperar de Messi en este estreno mundialista.
27: Vamos a ver un Messi con un rol distinto al de Qatar, me aventuro a decir, quizás jugando menos minutos, capaz quizás en una posición distinta en el campo, con otro rol. Claramente los 4 años que han pasado desde Qatar, más allá de que todavía sea un prodigio físico y futbolístico, hacen mella en la forma de jugar, en la explosividad. Entonces lo que veo es un Messi que quizás vaya a disfrutar su última Copa del Mundo, sabiendo que es un animal de competencia, la va a querer ganar. Pero creo que en ese sentido es positivo este nuevo abordaje que va a tener, su rol para la selección sigue siendo relevante, pero está desprovisto de esa exigencia que ha tenido durante muchos años en la selección.
16: Pues solo queda que disfrutes, Ana María, de este encuentro y de, ¿por qué no?, ver algún gol de Leo. Nos escuchamos mañana.
1: Sí, lo disfrutaré, porque esta noche espero que marque un gol más, así sumaría pues a su cuenta personal, a sus estadísticas, un nuevo gol mundialista. Por ahora lleva 13, pues a ver con qué nos sorprende esta noche, Carlos.
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16: Vamos ya con los ecos de este Mundial, las otras noticias que se van generando al margen de la competición, hoy con Asbel López, quien nos va a comentar el cambio de seleccionador urgente en uno de los países competidores. ¿No es así, Asbel?
7: Hola, Carlos. Sí, efectivamente, se trata de la selección de Túnez, que cesó al técnico Sabri Lamouchi tras la goleada recibida a manos de Suecia en su debut, y que ha firmado a Hervé Renard para que sea su sustituto de inmediato y se ponga a los mandos de la selección norafricana para intentar conseguir la clasificación en los 2 partidos restantes de la fase de grupos. Túnez tiene una ardua misión por delante en el torneo. necesita cosechar resultados favorables ante Países Bajos y Japón si quiere tener la posibilidad de avanzar hasta los 16avos de final. Y concluimos con un cacheo inhabitual cuando se trata de equipos de fútbol, ya que los jugadores de la selección uruguaya a su llegada al estadio en Miami se vieron sometidos a un exhaustivo control policial en el que se usaron perros de rastreo para olfatear el equipaje de los futbolistas y el material desplazado. Esto es uno de los numerosos episodios que pueden considerarse fuera de la norma y que han surgido alrededor de varias selecciones del Mundial, desde interrogatorios de horas de duración como el que sufrió Hussein, capitán iraquí, a su llegada a la concentración. Otras selecciones como la senegalesa o la costamarfileña tuvieron que pasar por cacheos y retenciones a su llegada a los respectivos destinos de la comitiva. Como comprobarás, Carlos, en Estados Unidos no se juega con la seguridad y no entiende de personas y nacionalidades.
16: Ya saben, tengan cuidado todos los fanáticos que estén en Estados Unidos, no hagan muchas tonterías. Gracias, Asbel López, por estas noticias tan curiosas. Vamos ya a poner el cierre de hoy.
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16: Pues aquí vamos a poner el punto y aparte a la información deportiva del Mundial en nuestro diario mañana. Disculpen, otra vez de nuevo una llamada. ¿Hola? ¿Sí?
3: Sí, hola Carlos. Oye, soy de nuevo Ivonne. No me vayas a cortar, ¿eh? Esta vez, como la otra vez ahí que me pusiste en bucle, ¿eh?
16: No, mil disculpas, Ivonne, es que el otro día estábamos bastante apurados.
3: ¿Eh? Bueno, mira, no pasa nada, lo voy a olvidar, pero esta vez seré breve. Oye, a ver, ¿qué pasa con España que empató con Cabo Verde? ¿No me decías tú que era la favorita?
16: Bueno, es que forma parte de un mundial, las sorpresas, los nervios de un estreno, la gran defensa de Cabo Verde, la globalización del fútbol, es que son muchos factores, Ivonne.
3: ¿Es tu análisis? O sea, ¿te pagan por decir eso? Uf, mira, yo creo que voy a tener que hablar con el jefe porque esto no puede ser así, ¿eh? Bueno, y a ver, vamos a cambiar de tema. Argentina, ¿eh? ¿Qué va a pasar con Argentina, ¿eh? Y con Francia,
16: bueno,
3: esta noche.
16: Bueno, eso, si yo tuviese una bola de cristal te diría algo, Ivón, pero de momento no.
3: Estoy muy decepcionada. Bueno, Carlitos, ¿eh? Que te vaya bonito.
16: Muchas gracias, hasta la próxima, Ivón. David Brockway estuvo al mando del control técnico, les habló Carlos Pizarro. Volvemos mañana con más resultados, clasificaciones y nuevos estrenos de selecciones en el diario mundialista de Radio Francia Internacional. Adiós.

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1: Dayana Blanco es una líder indígena en Bolivia y fundadora del Uru Uru Team, una iniciativa colectiva para restaurar el lago Uru Uru gracias al uso de la totora, una planta acuática nativa. Ella forma parte de la promoción RE Generation 2026 de la Fundación Alberto II de Mónaco. Este es un trabajo de Ivonne Sánchez.
2: Re.Generación es un programa para apoyar a futuros líderes del medio ambiente y así promover acciones en favor del planeta. Un programa de la Fundación Alberto II de Mónaco y que ya va por su cuarta edición. Entre los 10 futuros líderes de esta promoción está la activista indígena de Bolivia, Dayana Blanco. Ella es fundadora de Uru Uru Team, una iniciativa colectiva que busca restaurar los humedales del lago Uru Uru, afectado por la contaminación minera y por el plástico. En pocos años, ella, junto con su equipo, ha logrado que los flamencos regresen a este lago. Y esto gracias a una planta endémica, las totoras, una caña capaz de limpiar las aguas contaminadas. Conversamos con Dayana Blanco, pero primero le preguntamos cómo se siente de formar parte de esta promoción Re.Generación.
3: Pues me siento feliz porque creo que muchas veces no hay muchos espacios para la representación de mujeres indígenas, jóvenes indígenas, y pues esta ha sido una gran oportunidad para conectar obviamente el trabajo de mi comunidad con todo lo que en realidad significa el tema de pues personas que están cuidando el planeta, lo que significa el tema de también qué es tomar acción por el planeta, ¿no? Entonces creo que para mí significa mucho, no solo a nivel personal, sino también a nivel comunal.
2: Y bueno, básicamente, ¿qué es lo que le va a aportar este? Creo que es todo un año, ¿no? En el que está usted en este programa.
3: Sí, es un programa de un año y pues yo creo que realmente la fundación va a ayudarme bastante con el tema de visibilización de mi trabajo, tanto a nivel obviamente local, porque muchas veces los medios de comunicación localmente prestan más atención cuando pues es algo que es muy reconocido como la fundación, y también a nivel internacional, como ya lo está haciendo desde ahora, ¿no? Buscar contactos, alianzas, cómo mejorar esa estrategia de comunicación, cómo visibilizarme más como líder y de esa forma indirectamente también visibilizar el trabajo de mi comunidad.
2: Bueno, pues vamos a entrar ahora sí en su proyecto. Díganos un poco en qué consiste este proyecto suyo.
3: El proyecto que nosotros tenemos es el Uru Uru Team, que en realidad es un proyecto comunitario que está enfocado en restaurar un lago, nuestro lago de nuestra comunidad en Bolivia, en los Andes, que ha sido afectado por la contaminación minera, plástica y los efectos del cambio climático. Entonces, prácticamente lo que nosotros estamos haciendo es restaurar el lago con nuestro conocimiento tradicional, combinando obviamente ciencia con ciencia indígena y lo que es plantando totoras, que son plantas purificadoras que absorban los minerales pesados. Entonces, de esa manera nosotros estamos poniendo en acción nuestro conocimiento y nuestro trabajo también.
2: Muy bien, díganos un poquito más el contexto, precisamente este lago Uru Uru, ¿dónde se encuentra? ¿Cuál es su situación?
3: Bueno, se encuentra en el sur de Bolivia, en los Andes, como lo había mencionado, y pues se encuentra en la comunidad de Vito. Entonces es ahí donde nosotros estamos obviamente trabajando con nuestra comunidad y de esa manera poder obviamente restaurar. El contexto del lago es que totalmente está contaminado. En la actualidad el lago tiene 3 únicas especies de flamencos, y pues para nosotros esas especies son únicas, porque el flamenco andino solo existe en el lago, el flamenco James andino son parte de ello, ¿no? Entonces, para nosotros proteger el lago no solo es proteger para nuestra comunidad, sino también proteger para la biodiversidad.
2: Sí, porque precisamente hay un problema de contaminación, ¿no?
3: Sí, justamente como te decía, el tema es la contaminación minera, ¿no? La contaminación minera, la contaminación plástica de la minería ilegal, que obviamente se están asentando en el lago y sin haber respetado lo que es un derecho fundamental, que es la consulta previa. Y también un derecho que hemos avanzado tanto en Bolivia, que son los derechos de la naturaleza, pues que no ha sido respetado, ha sido ignorado. Entonces, lo que nosotros ahora queremos es traerlo en acción, traerlo en aplicabilidad, porque ese es el mayor reto, ¿no? Entonces, estamos trabajando no solo con el tema de restaurar el lago con nuestro conocimiento tradicional, sino también avanzar con el tema de, obviamente, cómo poner las leyes que protegen nuestros derechos, los derechos de la naturaleza, en acción. Entonces, por eso creo que también el tema de la fundación es muy importante, porque ya dándonos esa visibilidad, los gobiernos, las autoridades, el sector público pueden entender por qué para nosotros es importante restaurar el lago.
2: ¿Y cómo lo están restaurando? ¿Qué es lo que están haciendo en concreto?
3: En concreto, lo que estamos haciendo, como pues mencionaba un inicio, es plantando totoras, que son

0: Asumimos, ¿no? Es porque la universidad también nos ha ayudado con el tema de testeo de aguas, monitoreo de aguas, y pues se ha demostrado científicamente, incluso hay un artículo de la revista Nature donde muestran que obviamente la totora tiene esas propiedades, ¿no? Entonces, es así que estamos restaurando a través de la planta que actúa como fitorremediador y absorbe los minerales pesados.
1: ¿Y cómo se lleva a cabo? Es decir, preparando este programa vi que también hacen una especie de balsas, ¿no? ¿Cómo llevan a cabo
0: Sí, sí, sí.
1: cómo lo
0: El tema
1: siembran?
0: de las, claro, el tema de las balsas, perdón, no mencioné yo, tal vez es que construimos de botellas plásticas recicladas, ¿no? Todo lo que está en el lago, porque hemos contactado muchas recicladoras y ellas nos han dicho que pues están fuera de su ciclo de reciclaje. Entonces nosotros hemos decidido usar, bueno, si es que nadie más va a reciclar, nadie más quiere pues hacer algo o las mismas empresas que no se quieren hacer responsables del plástico. Pues nosotros dijimos, vamos a usarlos como protectores, como vallas protectoras para las totoras, ¿no? Al principio poníamos en las balsas lo que son el plástico, pero también uno cuando empieza a hacer estas soluciones va descubriendo cómo mejorar. Entonces, obviamente el plástico no era tan saludable para la totora y es por eso que ahora el plástico está siendo como el tema de vallas de protección, ¿no? Que están fuera de la plantación. Y cómo construimos las balsas flotantes, prácticamente hemos cambiado el modelo a hacerlo con maderas, ¿no? Con maderas obviamente recicladas que tenemos en la comunidad y de esa forma pueden sostener como macetas a las totoras, que son plantas nativas acuáticas, que lo único que ellas necesitan es conectar con la superficie del lago, porque si ellas se hunden en el agua, en realidad no están haciendo su trabajo de fitorremediación, ¿no? Entonces hay que ponerle en la superficie y como son plantas acuáticas, entonces empiezan a crecer y es ahí donde hacen el proceso de fitorremediación.
1: Y estas totoras que son como una especie de caña, ¿no? Endémica de esta región, va a absorber entonces va a purificar el agua. ¿Qué sucede después con estas plantas y estos metales?
0: Pues lo que pasa es obviamente purifica y los metales empiezan a decontaminar, ¿no? Es el proceso de decontaminación, de absorción de metales, especialmente del mercurio, ¿no? Porque la minería recurre mucho al mercurio para el tema de sacar oro y todo ello, y tampoco tiene un plan medioambiental para obviamente medir sus impactos y cómo están ayudando a mitigar, ¿no? Porque las mineras tienen unas licencias a las que adquieren de una manera ilegal, ¿no? Que el gobierno en realidad les dan y pues porque ellos pagan montos muy grandes y por eso es que se obvian por la consulta previa, ¿no? Pero entonces estas totoras, como te decía, crecen y pues es ahí donde empiezan a hacer y absorber todo el tema de la fitorremediación, ¿no? Absorber especialmente el mercurio.
1: Y bueno, no sé cuánto tiempo llevan haciendo esto, pero ¿qué resultados han visto? ¿Qué efectos han visto en el lago?
0: Bueno, primero hemos empezado este trabajo el 2019 y ahora lo estamos concluyendo, obviamente con más actividades. Estamos ampliando, por ejemplo, diálogos comunitarios que nos ayuda a reunir a todos los miembros de la comunidad y de esa forma nosotros podemos ampliar lo que queremos hacer. Pero hemos empezado el 2019, pero ahora estamos continuando, estamos como equipándolo de más actividades. Y obviamente durante este tiempo, pues puedo decir que el gran logro ha sido plantar 6.000 totoras, construir 300 balsas flotantes, hacer el testeo de aguas con la universidad. Y en ese estudio la universidad ha demostrado que pues ha habido una decontaminación, un porcentaje de decontaminación entre el 30%. Entonces nuestra meta a largo plazo es restaurar el lago a través de esta solución que es muy sostenible y además viene de la misma naturaleza, ¿no? De esa conexión que obviamente ya existía antiguamente entre la totora y el lago. Nosotros queremos continuar con ello, ¿no? Porque para nosotros, nuestra visión como pueblos indígenas, siempre pensamos que ese equilibrio es algo que ha sido intervenido por los seres humanos, por las empresas. Entonces, ¿cómo recuperar ese equilibrio nuevamente? Es pues poniendo en armonía a la naturaleza y poniéndonos nosotros también en armonía con la naturaleza.
1: Y las aves o los animales han estado, ustedes observan que regresan.
0: Sí, justamente, por ejemplo, ahora también, como decía, hemos hecho más alianzas, más actividades, organizaciones.

0: Comenzamos el tema de observación de aves y pues en eso trabajamos con BIOTA, ¿no? Que es un, obviamente, es una institución científica para el tema de dar seguimiento a los flamencos. Entonces en ahí, obviamente, ellos también han hecho sus estadísticas, han dado el tema de, por ejemplo, espiralados de flamencos, donde se ha mostrado que las aves, obviamente, han vuelto al lugar, ¿no? Y de una u otra forma, ese es nuestro sueño, que las aves sigan volviendo, porque sabemos que los flamencos son aves migratorias, pero de una u otra forma son señales de bienestar y de recuperación también del lago, porque los flamencos, pues obviamente se estaban tratando de adaptar al lugar contaminado, viviendo en medio del plástico y todo ello, pero obviamente no era saludable. Y todo el tema de la población grande que cuando yo era pequeña veía en el lago de flamencos, pues se ha reducido totalmente, ¿no? Entonces ahora nosotros tenemos más esa esperanza. Obviamente no se compara al número de cuando yo me acuerdo que cuando era niña veía, ahora es realmente pues reducida la cantidad, pero estamos felices que de al menos esos flamencos pues estén quedando ahí en el área, ¿no?
1: Muy bien, Dayana Blanco, pues no sé si hay un aspecto que no haya yo abordado o una conclusión que usted quiera darnos.
0: Una conclusión tal vez que yo quisiera dar es el tema de una frase que tenemos en mi comunidad, en mi idioma nativo, que es el Aymara, que significa suma camaña, que significa el buen vivir, el recuperar ese balance con la madre tierra. Y pues creo que todos deberíamos buscar ello, ¿no? En un mundo que realmente está mostrando tantas complejidades, creo que ahora es el momento de recuperar ese balance. ¿Y cómo se lo recupera? A través de acciones, no a través de solo leyes, papeles, porque realmente nosotros hemos sido testigos de ello, que a veces no funciona. En el mejor de los casos sí, pero en el peor de los casos no. Entonces creo que llamaría a todos a hacer al tema de la acción, pero especialmente a que pues cada uno pueda cuidar de sus hábitos, porque creo que todos podemos hacer la diferencia, ya estemos en comunidad o individualmente, tenemos que cambiar esos hábitos que están dañando el planeta y recuperar ese suma camaña que es el balance con la madre tierra.
1: Pues muchísimas gracias, Dayana Blanco, por esta entrevista y también muchísimas felicidades por ser parte de este programa Re.Generación en Mónaco.
0: Muchas, muchas gracias, querida. Y pues espero seguir actualizándoles, que estemos en contacto y pues mandándoles cualquier información, cualquier logro y avance que tengamos en estos años con el proyecto.
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3: Dentro de 2 semanas, en medio del Mundial de Fútbol, arrancará el famoso Tour de Francia, la gran prueba ciclística que este año tendrá sus primeras etapas en Cataluña, una decisión que coincide con la reciente inauguración en Barcelona de la Sagrada Familia. Y antes de viajar al Mundial, nuestra colega Ana María Ospina estuvo recorriendo lo que serán las primeras etapas catalanas del Tour de Francia.
4: Energía, para recorrer carreteras infinitas, para seguir perseguint horizontes.
5: Parece que en Cataluña el ciclismo se baila.
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5: Energía. Esa es la canción oficial del Gran Depart del Tour de Francia 2026. El grupo español Doctor Prats pondrá a bailar a los fanáticos del deporte de las bielas a partir del 4 de julio. Ese día, el Tour comenzará en Barcelona con una etapa contrarreloj por equipos de 19 kilómetros con salida en el Port Olympique. Christian Prudhomme, director del Tour de Francia.
6: Lo que nos cautivó fue, por supuesto, el prestigio de la ciudad. En Barcelona han tenido lugar los Juegos Olímpicos, la Copa del Mundo de Fútbol, la Copa América. Además, era el punto de salida del Tour de Francia. Es un lugar bello. El mar está justo al lado, las colinas y, por supuesto, las pendientes. Esto nos permite diseñar 2 primeras etapas selectivas, incluyendo una contrarreloj por equipos. En la primera, se tomará el tiempo a cada corredor. Será deportivamente contundente con la subida hacia Montjuïc, la colina que domina y sobresale sobre Barcelona, con más de 1,5 kilómetros al 9% de pendiente. Esto significa que los mejores corredores del mundo se medirán desde el primer fin de semana del Tour de Francia.
5: Dos Dos días antes de iniciar este recorrido, los 23 equipos serán presentados en una joya de la arquitectura mundial, la Sagrada Familia.
7: Yo soy Daniela Longobardi y soy guía oficial. Haremos este recorrido para descubrir este hito de la arquitectura de Gaudí, que podríamos considerar un resumen de toda su arquitectura.
5: A 2 horas de vuelo desde París, se puede admirar la gran cruz tridimensional de 4 brazos que ha transformado para siempre el horizonte de Barcelona. Este detalle de la Torre de Jesucristo está revestido de vidrio y cerámica esmaltada en color blanco y es el punto más alto del templo, a 172,5 metros de altura. Los catalanes Leticia y Jaume al pie de la basílica.
8: Hombre, es un honor para nosotros tener la Sagrada Familia, es un orgullo, vaya. Lo que pasa es que siempre está inacabada.
9: Desde que éramos niños, que nosotros ya tenemos más de 70, ya veíamos que estaban haciendo la Sagrada Familia. No creo que no hemos conseguido nunca una foto que no salga una grúa.
8: Una grúa.
5: La salida del tour coincide con el centenario de la muerte de Antoni Gaudí, el genial arquitecto catalán creador de esta colosal obra. Gaudí conservó las bases neogóticas iniciales, pero quiso concebir la Sagrada Familia según los códigos de lo que hoy denominamos modernismo catalán, un movimiento cultural inspirado en la naturaleza y las formas orgánicas que utiliza curvas y asimetrías. Dirigió las obras hasta su muerte, tras ser atropellado por un tranvía el 10 de junio de 1926.
7: Una cosa que decía Gaudí, que era bastante interesante, es que en realidad le preguntaron si le importaba morir y dejar el proyecto de su vida en manos de otros arquitectos. Y lo que dijo fue, para nada. Será interesante ver el pasaje del tiempo. O sea que tenía una idea de este edificio como un proyecto colectivo.
5: De igual forma, el tour puede definirse como una obra colectiva en la que 183 ciclistas van contando su historia durante 3 semanas de carrera. Los gregarios de cada equipo ayudarán a su líder a terminar la obra, pintarse de amarillo. Y esta es una obra rodante y colectiva desde 1903 que empezará por primera vez aquí en Barcelona.

0: La música no va a dejar de sonar porque la segunda etapa del tour saldrá de otra ciudad mediterránea, Tarragona.
1: Mi nombre es Xavier Mejuto Nogués. Soy guía de Cataluña, pero normalmente trabajo en Tarragona.
2: Cogérmelo, ¿no?
0: Un pequeño paseo turístico antes de ir a animar el pelotón.
1: Nos encontramos ahora en el centro histórico de Tarragona. Recibe un nombre en catalán que es la parte alta, la parte más elevada de la ciudad, donde viven 4.000 personas en este centro histórico amurallado. Y se asienta desde época medieval sobre tres niveles de una acrópolis romana. Es decir, que nos encontramos ahora mismo en el interior de lo que fue un circo, un hipódromo romano. Un poco más arriba se puede ver toda una explanada a derecha e izquierda de la calle Mayor de Tarragona. Viven ahora unas 2.000 personas sobre un antiguo centro de gobierno de una provincia romana. Tárraco fue capital de una provincia llamada Hispania Citerior, significa la Hispania cercana, más próxima a Roma. Y nuestra catedral, que destaca en lo alto de la ciudad, está construida también en la Edad Media, en el lugar que ocupó un templo imperial, donde se veneraba al emperador.
0: Muchos de los comerciantes tarraconenses confían en que la llegada masiva de turistas atraídos por esta carrera, que es gratuita, les ayude a aumentar su volumen de negocio, aunque de por sí ya es una región bastante turística durante el verano boreal. Cristina López, directora del restaurante Cuatro Latas.
3: Pues estamos preparados bien de personal, de género, muy entusiasmados para poder recibiros a todos. Digamos que a modo de números es más bien algo más confidencial, que no puedo hablar de números, que no se puede predecir un porcentaje exacto. Digamos que es algo, siempre es variante. Es una zona muy, muy turística. En verano hay mucho turista francés, inglés, holandés, italiano también. Hay un poquito de todo. Bienvenidos al Tour de Francia 2026.
0: Y a los ciclistas ahora les va a tocar pedalear durante 182 kilómetros hasta Barcelona. Saliendo de la Costa Daurada, será una etapa ondulada para los corredores explosivos en terrenos con puertos cortos pero empinados. Thierry Gouvenot es el encargado de trazar las etapas del Tour de Francia.
4: Creo que hemos encontrado un buen equilibrio entre el aspecto estético, turístico y deportivo. Tendremos una salida bastante plana junto al mar y luego subiremos varias colinas, unas bonitas cuestas, antes de llegar al circuito de Montjuïc, que será realmente muy exigente.
0: Subirán tres veces la colina de Montjuïc, cuyos últimos 600 metros hacia el Estadio Olímpico tienen una pendiente del 7%. En esta montaña, desde la que se divisa toda la ciudad, se ubican varias instalaciones deportivas donde se disputaron los Juegos Olímpicos de 1992. Es un lugar muy conocido por los aficionados, ya que suele acoger la meta final de la Volta a Cataluña. Es una carrera de una semana que ha sido ganada por 5 colombianos. Ellos son Sergio Higuita, Miguel Ángel Superman López, Nairo Quintana, Hernán Buenahora y Álvaro Mejía. Este año se impuso un danés, Jonas Vingegaard. Sin embargo, es un francés el que brilló, Dorian Godon, de Ineos Grenadiers. Es el actual campeón de Francia de ciclismo de ruta y conoce muy bien las carreteras catalanas, ya que aquí vivió y estudió fisioterapia, exactamente en la ciudad de Girona. Volverá en julio para disputar su tercer tour.
5: Estoy en una muy buena forma y disfruto, y vamos a ver el Tour de Francia en junio, pero primero hay que disfrutar de la vida. Sí, el Tour es una carrera aparte, no se puede describir, hay mucha gente, mucha tensión, es un poco otro mundo de carrera. Entonces, si empiezan de empezar para una TTT está bien, para un poco menos estrés después, y después hay montañas también en los Pirineos, entonces está muy bien.
0: El día en el que Godón ganaba su segunda etapa en la Volta a Cataluña 2026, con llegada a la ciudad de Vilaseca, los habitantes aplaudían y se entrenaban para el paso del Tour por la región.
2: Muy, muy aficionados, aquí hay una ambición tremenda, hay mucha ilusión.
6: Con mucha energía y sobre todo poder ver a los ídolos muy grandes.
7: Hombre, todo aquí, ya que viene una fiesta, pues hay que vivirla. Ya que nos cortan los parkings y no podemos sacar los coches, que nos den regalitos. Gorra, gafas, camisetas, da igual.
0: Otro que cuenta los días es Marc Soler, el ciclista del UAE Team Emirates. Nació y creció en esta zona.
8: Con muchas ganas, es la primera vez que lo puedo vivir en directo y la verdad que muy contento. Seguro que se disfrutará mucho, aparte de sufrirlo. Hombre, porque al final se va muy rápido.
0: Y es que cuando la carrera ciclística más importante del mundo sale de tu país, te marca para toda la vida.
9: Sí, yo he tenido la suerte de salir del Tour de Francia en San Sebastián, cuando corría en el 92.
0: Miguel Indurain, pentacampeón del Tour de Francia.
9: Aquí en Cataluña, en Barcelona, hemos corrido mucho, Semana Catalana, Vuelta a Cataluña, etapas de la Vuelta a España. Siempre hay mucha afición al ciclismo, y que salga el Tour de Francia de esta ciudad, que ha hecho grandes eventos deportivos, es bonito para la afición.
0: Aficionados o no, recibirán un legado, según David Escudé, concejal de deportes de Barcelona.
10: El retorno del Tour de Francia será importantísimo, tanto a nivel material como a nivel también de legado inmaterial, ¿no? Y que yo creo que también es igual de importante. Para nosotros el Tour de Francia también es una maravillosa oportunidad para que la bici no solo sea una herramienta, ¿no?, para hacer deporte, que también, sino que sea una magnífica herramienta de medio de transporte en la ciudad, y por tanto también hay una planificación de carriles de bici en esta ciudad para incrementar y mejorar los que ya tenemos. Por tanto, es la suma un poquito de todo.
0: Esto se sumará a la vocación ciclística que ya tiene la Comunidad Autónoma de Cataluña en todas sus modalidades.
11: Soy Ana Bastida, me ocupo del programa de turismo deportivo en la Agencia Catalana de Turismo, y nos encontramos actualmente pues arriba de todo, en la cima de Barcelona, en la montaña de Collserola, que domina toda la ciudad. Hay un montón de ciclistas, son carreteras tranquilas, un poco en el interior de lo que es la ciudad, donde los ciclistas pueden circular con tranquilidad, para los ciclistas de carretera. Y luego pues tenemos también, en lo que es la montaña, hay circuitos adaptados para el BTT y también hay pistas para el gravel.
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4: Aquí comienzan los destacados de hoy. Soledad Guerrero, Piececitos de Niños.
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un estreno en los destacados de Cóctel de Estrellas. Leonardo de Vico, con esto titulado Aférrate a mí.

0: Bueno, amigos, nos volvemos a encontrar muy pronto con muchos más destacados artistas nacionales. Como saben, nos pueden encontrar en nuestras redes sociales, Instagram, X, Facebook y, por supuesto, en cocteldeestrellas.blogspot.com. Se me cuiden mucho. Un abrazo grande para todos. Chao, chao.
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1: Bienvenidos a un nuevo martes de Sembrando Diálogos.
2: Sí, bueno, qué gusto poder saludarlos a todos esta tarde que nos están escuchando. La verdad es que la temática que hoy día vamos a ir abordando y conversando un poquito tiene que ver, ¿verdad?, con la terapia ocupacional y el área de la neurorehabilitación en adultos. Y para este tema tenemos una gran invitada, muy motivada, que quiso venir aquí a sembrar diálogos con nosotras. Ella es Javiera Sepúlveda, terapeuta ocupacional, egresada del Magíster de Ocupación y Terapia Ocupacional de la Universidad de Chile y que actualmente se desempeña en el Hospital San Juan de Dios en el área de neurología en adultos y también es instructora en Dance Ability. Eso. Javiera, bienvenida.
3: Hola, muchas gracias. André, Consuelo. Un placer estar aquí con los chicos también.
1: Por supuesto. Bueno, para nosotros también es un placer tenerte en este espacio. Queremos transparentar que la motivación de este capítulo tiene que ver con que es un tema que no es tan conocido, como que no hay como tanta, como comúnmente, discusión sobre este tema y creemos que a propósito de lo mismo, es importante que tal vez para la gente que nos escucha hoy, tú nos puedas contar un poco, aparte del tema, primero como quién eres tú, ¿cierto? ¿Cómo ha sido como un poco tu trayectoria para llegar, ¿cierto? A este, a esta como, voy a decir, como, ay, se me olvidó la palabra, pero en el fondo como poder especializarte en el proceso como de la danza y la rehabilitación. Creo que es un tema súper interesante, así que cuéntanos un poco como desde ti, ¿cómo llegaste en el fondo a este tema?